0: Frente a este escenario, la meteorología deja de ser solamente el pronóstico que escuchamos antes de salir de casa. Es una herramienta para cuidar vidas. Una alerta emitida a tiempo puede salvar una comunidad. Un pronóstico preciso permite planificar cosechas, proteger embarcaciones, organizar vuelos, prevenir incendios o preparar la respuesta ante una emergencia. La atmósfera nos recuerda todos los días que la naturaleza no responde a nuestros caprichos. Podemos comprender muchos de sus mecanismos, pero nunca dominar su inmensa complejidad. En la Patagonia, el viento es un compañero cotidiano. Las nevadas aíslan pueblos, las heladas marcan el ritmo del campo. Por eso, hoy queremos poner en valor a las mujeres que eligieron esta profesión, mujeres que estudian, investigan, observan y comunican con la enorme responsabilidad de transformar datos complejos en información clara para toda la sociedad. Cada decisión que tomamos sobre nuestro ambiente modifica el cielo que heredarán quienes vienen detrás de nosotros. Y así, como la naturaleza está permanentemente en transformación, nosotros también podemos elegir cambiar nuestra manera de habitar el mundo, con más respeto, con más conciencia, con más responsabilidad. Mi nombre es Gabriela Carel, soy cantora de la Patagonia. Bienvenidas, bienvenidos al 38º programa de Mujer Patagonia.
1: No se calla.

0: ¿Cómo les va, queridos oyentes? Qué lindo es estar nuevamente en este encuentro semanal en donde, de la mano de las mujeres de la Patagonia y sus voces, sus historias, sus relatos sobre la vida, el trabajo, el deporte, la cultura, vamos hilando identidad y también difundiéndola un poquito más afuera de la Patagonia, llegando hasta otros lugares del país y del mundo hispano. Hoy nos acompaña una mujer que dedica su vida a interpretar uno de los sistemas más complejos que existen, la atmósfera. Ella es doctora en ciencias de la atmósfera, investigadora del CONICET en el CEMPAT de Puerto Madryn, aquí en la provincia de Chubut, y también es docente universitaria. Su trabajo combina la meteorología, el estudio del cambio climático y el análisis del agua, un recurso tan valioso para nuestra Patagonia. Con ella vamos a conversar sobre el clima, los desafíos que enfrentamos como sociedad y la importancia de comprender mejor el mundo que habitamos. Su nombre es Natalia Pesac y en un momentito más va a estar charlando con nosotros.
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0: Hola Natalia, bienvenida.
2: Hola Gabriela, ¿cómo estás? Hola a toda la audiencia. Muchas gracias por la invitación y por la introducción, que fue hermosa.
0: Bueno, gracias por dedicarnos un momentito para poder charlar y que nos cuentes acerca de tu profesión, un tema tan importante para esta actualidad en donde nuestros climas y nuestro planeta de alguna manera está sufriendo por la acción de los seres humanos que a veces somos tan descuidados, ¿no? Me gustaría que charlemos un poquito de esto, pero antes quisiera preguntarte, ¿cómo es que elegiste esta vocación de estudiar el clima, la meteorología?
2: Esta carrera de ciencias de la atmósfera es una carrera bastante rara, si bien, como vos mencionabas en la introducción, desde tiempos inmemorables estamos acostumbrados a mirar el cielo. Es una carrera que se estudia en la Universidad de Buenos Aires, ahora desde hace poquitos años también se estudia en la Universidad de La Plata y en la Universidad de Comechingones. Somos, en general, a diferencia de otras carreras que se estudian en la Universidad de Buenos Aires, esta es una carrera con poquitos alumnos y alumnas, así que pasamos gran parte los primeros años con las carreras de matemática y de física, tienen una parte importante de matemática y física. Y después nos especializamos bien en las materias más meteorológicas y climáticas. Y yo, desde los primeros años de la secundaria, ya sabía que quería ir por este lado, siempre me llamó la atención. Yo nací en Río Gallegos, viví en Patagónica, después viví muchos años en el campo de mi abuelo en La Pampa, y siempre el clima, el tiempo meteorológico afectaban cotidianamente las actividades que uno podía o no podía hacer. Y entonces siempre me llamó mucho la atención. Y bueno, en el 2001 me fui a estudiar, un año complicado para irse a estudiar, pero con una decisión, una vocación muy fuerte, me fui a estudiar ese año a Buenos Aires. Es difícil irse a estudiar desde el interior, pero bueno, siempre me apasionó esta carrera y cuando la empecé a estudiar aún más. Es una de esas carreras que te permite después diversificarte en un montón de tareas, desde pronóstico, como hace la gente que trabaja en el Servicio Meteorológico Nacional, por ejemplo, a investigación en diversidad de temas, así que brinda muchas posibilidades.
0: Claro, escuchaba tu relato y se me ocurre que tal vez ese tiempo en donde estuviste en el campo con tu abuelo en La Pampa debe haber sido crucial, ¿no?, para esta decisión, porque ya estar en contacto con la naturaleza de manera tan cercana, cuando uno está en un ambiente más rural, se despoja de todo lo urbano que no te permite casi a veces ver el cielo, ¿no?, o prestarle atención. La velocidad del día a día de las ciudades es un poco cruel con esto de mirar la naturaleza, ¿no?
2: Sí, tal cual. Mira, siempre doy muchas charlas para los chicos y las chicas en las escuelas. Yo siempre cuento la historia de que mi abuelo medía la precipitación, tenía un pluviómetro, tenía un tubito que lo guardaba en su escritorio. Siempre le cuento a los chicos que yo tengo ese escritorio ahora, en el cajoncito, tenía una cajita en donde estaba el tubito para sacaba el tarrito con la precipitación cuando llovía y lo ponía en ese tarrito para decir que habían llovido 5, 10, 15, 20 milímetros. ya teniendo esa conciencia de la importancia del dato de precipitación, porque era vital para todas las actividades que se desarrollaban en el campo, por supuesto. Y tengo ese recuerdo muy, muy fresco. Un niño una vez me preguntó si mi abuelo había sabido de eso, ¿no? Le conté que sí, y es algo que es bien claro de cómo nos marca en la infancia algunas de esas acciones de nuestras vivencias, de nuestras culturas, cómo nos marcan en las elecciones futuras, ¿no?
0: Totalmente. Y bueno, ahora que hablaste del pluviómetro y un poquito de empezar a desandar esto de las herramientas, ¿cómo es, qué es exactamente lo que hace un meteorólogo en su trabajo cotidiano?
2: Bueno, en particular, yo en el que estoy en Puerto Madryn, trabajo en temas de cómo el cambio climático impacta en el agua, porque tenemos pocos ríos en Patagonia que cumplen un rol central en nuestra vida cotidiana, en las actividades productivas, en los valles irrigados que tenemos, toda la gran zona de estepa que tenemos, los ríos cumplen un rol esencial. Así que aboqué mi investigación a eso. Lo que hago es usar datos climáticos, hidrológicos, de caudal, de precipitación, datos de temperatura, modelos matemáticos que representan no solo la atmósfera, sino también cómo se relaciona la atmósfera con el suelo, con el hielo. Y lo que intento saber es cómo el cambio climático actual y en el futuro impacta a nuestros ríos. Es decir, si vamos a tener más agua, menos agua, si se está corriendo en nuestros ríos tenemos los máximos de caudal en primavera y en invierno por las precipitaciones, por los deshielos, y eso se está desfasando porque tenemos más temperatura, más evaporación, y cómo esos cambios afectan a nuestros ríos. Y lo que trato también de hacer es comunicar esos resultados de esas investigaciones para que sirvan realmente para tomar decisiones. Porque no es lo mismo decidir sobre qué hacemos con nuestro territorio y sabernos si vamos a tener menos agua o más agua disponible.
0: Y esos cambios climáticos, es el cambio climático que se está evidenciando y que vos lo podés ver a través del estudio del agua y de los ríos, ¿cómo lo ves hacia el futuro? ¿Cómo se trabaja eso?
2: Bueno, por un lado vemos lo que está pasando. Entonces lo que hacemos es tomar esos datos de estaciones meteorológicas, que por más que tengamos datos de satélite, datos de radar, el dato de la estación meteorológica, del pluviómetro ese que uno puede tener en la casa, o de las estaciones meteorológicas oficiales, es muy útil para saber lo que viene pasando hasta ahora. Lo que vemos en información y también con los saberes que hay en el territorio, ¿no? Lo que nos dicen las personas cuando hacemos actividades participativas, es que estamos teniendo en las cabeceras de las cuencas del norte de los ríos de Patagonia, que eso sería la cabecera, las nacientes del río Chubut, las nacientes del río Limay, estamos teniendo cada vez menos precipitación y estamos teniendo cada vez más temperatura. Más temperatura, tenemos más evapotranspiración también de las plantas, menos precipitación, eso conduce todo a tener menos agua disponible en nuestros ríos. Y esto lo que vemos es que con los modelos podemos tratar de plantear distintos escenarios futuros con los modelos climáticos. Y lo que vemos es que estas tendencias que ya tenemos, a menor precipitación, aumento de temperatura, van a continuar en el futuro y entonces se proyectan escenarios. Y digo escenarios porque, bueno, podemos imaginarnos distintos mundos posibles. Podemos imaginarnos un mundo en que vamos a continuar como ahora, emitiendo gases de efecto invernadero por la quema de combustibles, por el uso de petróleo, de carbón. O podemos imaginarnos un mundo en que esto de a poco nos vamos a ir descarbonizando. Bueno, entonces en todo ese abanico lo que hacemos es tratar de proyectar cómo van a ser los cambios en la precipitación, los cambios en la temperatura y consecuentemente los cambios en nuestros ríos. Sí. Como venimos hasta ahora, digamos, los resultados son un poco alarmantes porque, bueno, lo que estamos viendo en los ríos del norte de Patagonia está esta disminución en el caudal, y estas tendencias van a continuar en el futuro, ¿no?
0: Cada vez menos nieve, y eso también tiene que ver con, digamos, es todo un sistema, entiendo, ¿no? Pero lo que Exacto. vemos en los veranos respecto de las sequías y los incendios forestales, ¿es todo la misma consecuencia de los cambios climáticos?
2: Tenemos dos cosas. Tenemos algo que nosotros llamamos que es la variabilidad natural de la atmósfera, que es esto que conocemos bien, que tenemos inviernos más fríos, inviernos más cálidos, inviernos más lluviosos, menos lluviosos, veranos más también más cálidos, más fríos. Eso es normal. Lo que pasa es que superpuesto a eso lo tenemos históricamente, ¿no? Superpuesto a eso, a esas variaciones, tenemos una lo que llamamos tendencia, que eso cada vez va aumentando más la temperatura. Entonces puede ser que haya un año un poquito más frío, pero si agarramos los últimos 30, 40, 60 años, vemos que claramente hay una tendencia a altas temperaturas. Y en los últimos 10 años prácticamente se están todos los años rompiendo récords, lo que uno por ahí escucha, récord de temperatura. Y esto que vos mencionabas de los incendios, por ejemplo, algo que se ve bien claro que está ocurriendo y que va a continuar en el futuro es el aumento de lo que llamamos los eventos extremos, como por ejemplo una ola de calor, y no solo de un evento extremo, sino lo que llamamos eventos extremos compuestos. ¿Qué quiere decir esto? Que se juntan dos eventos extremos. Por ejemplo, tenemos condiciones de sequía ya presentes en el territorio, tenemos una ola de calor, y entonces eso puede dar lugar a que, en caso de haber un incendio forestal, sea intencional o natural, ese incendio forestal tenga magnitudes sin precedentes, como nos ocurrió en el verano en los incendios en la cordillera. Se dieron,
0: y por ahí también incendios. A eso se suma el viento también, y ahí se hace un...
2: También. Claro. Entonces tenés por un lado una sequía que ya es un evento extremo. Por el otro lado tenés una ola de calor que ya es un evento extremo en sí mismo. Cuando se juntan esas condiciones te dan lugar a un incendio, que es un evento extremo mucho más intenso que lo que hubiera ocurrido si no hubiera estado esas condiciones atmosféricas presentes.
0: Claro. Nati, viste que el programa es bastante breve, se nos va acabando el tiempo, pero sí me gustaría que, dejando un mensaje esperanzador, nos cuentes qué podemos hacer nosotros como ciudadanos desde nuestras acciones cotidianas para contribuir a este futuro que soñamos más sustentable, si nos podés dar alguna idea, consejo para la comunidad que te está escuchando.
2: Sí, yo siempre, si bien por ahí lo que digo no es lo más alentador, siempre trato esto de incentivar a que se generen acciones, ¿no? Que no nos quedemos paralizados y que se generen acciones. Desde las acciones más chiquititas, desde el cuidado del agua en nuestra casa, desde andar más en bicicleta en vez de en auto, hasta la participación, ¿no? Hasta exigir la toma de decisiones que se tengan en cuenta lo que está ocurriendo con el cambio climático. Siempre, si hay jóvenes escuchando, es incentivar el movimiento, los movimientos ambientales que cumplen un rol central, el pedido de información, saber lo que ocurre en el territorio. Todas estas medidas, desde las más chiquitas hasta las más grandes, influencian. Y saber que además uno cuando habla así a públicos amplios, probablemente haya personas que en el futuro sean tomadores de decisión, tomadoras de decisión, y que bueno, que sepan que este es un problema que tenemos que abordar con urgencia en nuestros territorios, y también adaptarnos a esto, prepararnos para estos incendios cada vez más grandes, para estas olas de calor cada vez con mayor intensidad, para eventos de precipitación cada vez más intensos, prepararnos, adaptarnos a esa situación.
0: Perfecto. Bueno, y ya para despedirte, si querés darle una palabra a los jóvenes que te están escuchando y que tal vez pueden pensar que dedicarse a la meteorología puede ser una alternativa para su futuro, para su estudio.
2: Sí, a mí es una carrera que me encantó hacerla. Hay salida laboral porque somos muy pocos.
0: Eso es interesante.
2: Justo en este momento el Servicio Meteorológico Nacional está pasando por un momento complejo, como muchas instituciones estatales. Pero es una carrera que a los que nos gusta ciencia es bien aplicada, que no tiene diversidad de actividades para desarrollarse, desde la parte privada hasta la parte pública, desde la investigación hasta la docencia, hasta la parte profesional de dar pronósticos en distintos ámbitos, desde aeropuertos, puertos, para el sector agropecuario, por ejemplo. Y después lo que siempre trato de transmitir es que son carreras largas, cuando uno va a enfrentar una carrera universitaria, estudiar lo que a uno realmente le genere pasión, que le genere motivación, porque uno se va a dedicar después el resto de su vida a eso. Entonces, qué mejor que podamos elegir lo que nos apasiona, ¿no?
0: Bueno, Natalia, te agradezco un montón y bueno, te mando un abrazo grande y nos veremos en alguna ocasión. Gracias por este ratito.
2: Bueno, muchísimas gracias por la invitación y nos estaremos viendo.
0: Bueno, ahí estaba Natalia Pesac, meteoróloga, licenciada en Ciencias de la Atmósfera de Puerto Madryn. Un placer estar charlando con ella. Y bueno, vamos un poquito a la música. Dicen que la luna también afecta el clima, afecta las mareas, afecta hasta el crecimiento del pelo. ¿Cuántas canciones hay y poemas, ¿no?, que se le han escrito a la luna? Todos dicen que su luna es la más linda. Y como yo no quería ser menos, también le hice una canción a mi luna, un valsecito marinero que se llama Luna de Playa Unión.

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1: Y la cantora de hoy es de Comodoro Rivadavia, chubutense, una voz privilegiada que la verdad es un placer escucharla. Cantó desde muy, muy chiquita. Cuando era niña ganó un Cantaniños. Para los más avanzaditos en años se acordarán de ese show que pasaba por la tele y que cantaban los niñitos y competían. Ella fue ganadora de esa competencia. Ella después, cuando fue más grande, se dedicó al folclore patagónico especialmente. Y ahora ya no se dedica a cantar, pero nos dejó un disco grabado para que todos podamos seguir escuchándola. Ese disco se llama igual que la canción que vamos a escuchar, una canción.

0: Me di cuenta que cuando la presenté no dije su nombre. Esta presentadora. Bueno, su voz maravillosa es la de Ana Laura Di Paoli. Bellísima voz, bellísima interpretación. Y bueno, ya nos vamos yendo, se acaba el programa. Si quieres sumarte a las redes, @ Gabriela Carel, en YouTube y en TikTok, Gabriela Carel Música. Por supuesto también en las plataformas musicales, en Spotify, ahí podés escuchar todas las canciones que a lo largo de todos estos años fui escribiendo y cantando y que ando cantando por los caminos. Nos vamos ya, gracias al equipo de Radio Municipal de Rawson. En la operación técnica, gracias Raúl Roberts. Gracias a la Municipalidad de Rawson, al Consejo Deliberante de Rawson y a Sadop Chubut, que nos permiten hacer este programa. Gracias a ustedes, nuestra querida audiencia, y a las más de 120 emisoras que hacen posible que esta red sea más grande semana tras semana. Bueno, vamos a nombrar algunas hoy. Tengan paciencia, que ya las vamos a ir nombrando a todas. Hoy le damos un abrazo grande a FM Federal 104.7 de Río Gallegos, provincia de Santa Cruz. FM Contacto 102.9 de La Cumbre, Córdoba. FM del Valle 99.9 de Trevelin, Chubut. Radio La Colectiva de la ciudad de Buenos Aires. Radio Municipal FM 89.7 de Picún Leufú, Neuquén. Y desde el exterior saludamos a Radio Aventura de México. Y nos vamos ya. Hoy aprendimos que observar el cielo es más que saber si mañana hará frío o si va a llover. Las nubes, el viento, la lluvia forman parte de un delicado equilibrio del que también somos responsables. Nosotros somos como las gotitas, ¿no? Esos pequeños eventos, esos fenómenos que hacen un todo más grande y poderoso. Y cotidianamente podemos hacer cosas para un futuro más prometedor para nuestros hijos, para nuestros nietos. Cada uno de nosotros somos artífices del futuro. Podemos elegir cómo impactar. Cuidar el agua, respetar la naturaleza, consumir con conciencia y pensar que las generaciones que vienen tienen también derecho de disfrutar de la naturaleza. Les deseo una hermosa semana, que tengan una semana de sol. Si no sale el sol, bueno, el sol de adentro, que rebose de luz todo lo que refleje nuestra alma. Los quiero mucho. Chau.
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9: Hola, buenas tardes, ¿cómo les va? Acá estamos en otro programa más de Historias del Viento de Arriba, acá en San Carlos, Salta, en los Valles Calchaquíes. Les cuento que estoy en Radio Seibo, que es radioseibo.com.ar. Acá estoy con Elvira. Hola, Elvira. Vamos a hacer la presentación nuestra, de nuestro equipo. El otro es Faustito Roa, también, desde San Antonio de Areco. Fausto, ¿cómo estás? Y yo, Gastón Contreras, también. Bueno, acá estamos los tres llevando adelante este proyecto Historias del Viento de Arriba. Les cuento que falta nada para el Barro Calchaquí, nada, o sea, nada. La próxima semana ya vamos a estar todos en la plaza, así que mucho trabajo, mucho laburo, así que, pero bueno, va a salir todo perfecto, va a estar todo bárbaro, así que los esperamos, las esperamos. Tengan en cuenta que pueden seguir el evento por las redes sociales, por Instagram, por Facebook, más que nada por Instagram, y también por YouTube, porque el día jueves vamos a hacer una transmisión de streaming, ¿no? El jueves, yo creo que es 22 la fecha, o 23, no me acuerdo. Bueno, ustedes se fijan, el Barro es del 20 al 25 de julio. El día jueves es el 23, el jueves 23 vamos a transmitir por streaming, o sea, por el canal de YouTube de Barro Calchaquí. Así que bueno, para que lo tengan en cuenta también, todo el día vamos a transmitir todas las actividades de ese día. Dicho todo esto, les cuento que voy a nombrar las radios primero, las radios que retransmiten este programa. Desde Cafayate, provincia de Salta, Radio Sol, FM 101.1. Desde Trelew, provincia de Chubut, Radio Sudaca, de FM 103.3. Desde Calamuchita, provincia de Córdoba, Así es lo Nuestro. Desde Comodoro Rivadavia, provincia de Chubut, Radio Cronos. Desde Junín de los Andes, provincia de Neuquén, Radio Che Comunitaria, FM 90.5. Desde la ciudad de Buenos Aires, Radio Ancrof. Desde la provincia de Buenos Aires, Ciudad de la Plata, Radio de Cultura. Desde el Tigre, FM La Folk y Nexo Radial, FM 104.9. Y desde el exterior, Ciudad de México, RTV México y FM La Folk, que sale en Honduras, Estados Unidos y Paraguay. Así que bueno, muchísimas gracias. Les cuento que hoy vamos a tener un programa muy bueno, porque voy a charlar con dos compañeros de la gestión cultural, la cerámica, que es Fede García Baeza y Mel Zamora Valdés. Ellos son de Chile, de Pozo del Monte, de la región de Tarapacá, allá en el norte de Chile, la región 1. Así que nada, una alegría, me parece que está muy bueno. Ellos nos van a contar sobre una actividad que están generando que se llama Surcos, que es un encuentro de artes de la tierra que tiene que ver profundamente con la cerámica. Vamos a pasar una canción, así yo puedo ponerme directamente a hablar con ellos. Muchísimas gracias.

0: Bueno, y acá me encuentro con Fede y Mel. ¿Cómo están?
1: Hola Gastón, por acá, ¿todo bien?
2: Bueno, hola Gastón.
0: Hola, ¿cómo están? ¿Bien?
1: Sí, súper acá, aquí.
0: Muchas gracias por participar de este programa, ¿no? Un gustazo para mí poder charlar con ustedes. Están, cuéntenme dónde están ahora, ¿en qué lugar?
1: Estamos acá en Pozo del Monte.
0: Bien.
1: Que es en la región de Tarapacá, en el norte de Chile.
0: Bien.
1: En la Pampa del Tamarugal, es como la provincia, se podría decir.
0: Mira, qué bueno. El norte de Chile, ¿qué región es?
2: La región de Tarapacá.
0: La región...
2: Es la primera región
0: de Chile. La primera región de Chile, Tarapacá, al norte. O sea que estamos cerca, ¿no? Relativamente cerca, entre Salta y Tarapacá.
1: Sí, es cerca. Salta está un poquito más abajo. Está como a la altura, se podría decir, de Calama.
0: Claro.
1: De San Pedro.
0: Claro.
1: Del Paso Jama.

0: no tienen desembocadura en el mar, como que desaparecen ahí, no sé el nombre técnico, pero
1: se quedan, se los chupa el desierto.
0: Sí, y hay napas subterráneas, pasan como por napas subterráneas. Mira, entonces ahí es donde surge el oasis como pica, que surge esta agua, y bueno, y lo otro es que gran parte de donde se habita son las quebradas,
1: sí.
0: Y bueno, acá La Pampa se habitó en harto tiempo por la época del salitre, o sea, hay muchas salitreras que son como pueblos fantasma, ahora están abandonadas.
1: Mirá vos, qué loco, ¿eh? Claro, es la zona de la sal.
2: Claro.
1: O sea,
0: hay muchos salares.
1: Muchos salares. Y volcanes.
0: Volcanes más hacia arriba, para el altiplano. O sea, es que acá está como el mar, ahí uno sube hasta toda esta pampa, y ahí uno sigue subiendo y se llega al altiplano.
1: Claro.
0: O sea, están como esos tres niveles.
1: Pero ustedes no están en el altiplano. Esta zona de Pozo del Monte no es altiplano, ¿no?
0: No es pampa, sí, es la pampa.
1: Bien, claro. O sea que están entre el mar y cuando comienzan los cerros.
0: Sí, tal cual. Sí, no, es bonito.
1: Me imagino, claro, me imagino, muy lindo. Escúchame, ¿hubo pueblos alfareros? ¿Hay pueblos alfareros? ¿Cómo es la cerámica en esa zona?
0: Pueblos alfareros hubieron muchos.
1: Sí.
0: Gran parte antiguamente como que esto era muy diferente.
1: Sí.
0: Hay pueblos que habitaron hace 3.000 años. Hay unos pueblos ahí mismo donde, en Guatacondo.
1: Sí.
0: Y hay mucha cerámica que se ha encontrado en diferentes sectores. Hay diferentes culturas. Tapica, Tarapacá, San Miguel. Son bastantes grupos que hicieron cerámica. Y después, bueno, después hubo toda la colonización. Después este territorio también fue peruano. Entonces como que hubo alta transición, claro, en cuanto a técnicas constructivas. En Pica se hacía cerámica porque había producción de vino, habían botijas. Claro. Y también llegaron los incas también por acá. Y actualmente había una maestra que vivía en La Huaica, por La Tirana también, que ella fue como la que le enseñó a muchas mujeres acá en La Pampa. Ella falleció hace un tiempo, y también hubo otro maestro en La Huaica que también tenía un taller, que también falleció hace un tiempo atrás, y otro maestro antiguo está en Iquique, que es Don Pedro, que él estudió en Arica. Y él es como uno de los que tiene más formación, yo creo, acá a nivel regional de cerámica. Y pueblos, así como que están haciendo la cerámica, como que se ha ido perdiendo en el tiempo.
1: Claro.
0: Como que no se siguió la tradición de la cerámica, fue como quedando ahí. Y por lo menos ahora acá en La Pampa, esta maestra que decía que falleció hace poco, la señora Nidia, fue la que tenía como activada ahí ese tiempo la cerámica. Y bueno, y ahora han habido como más surgimiento ahí de maestros más jóvenes, que estamos ahí motivando ahí la cerámica.
1: Qué bien, qué bueno, ¿eh? Qué bueno. O sea que sigue, la memoria de la cerámica sigue presente en toda la zona esa de La Pampa, ¿no?
0: Sí, sigue súper presente y... Y sí, ahora hay harto movimiento igual.
1: Claro. Tengo presente de la región, no sé, por eso está bueno que nos sitúan, ¿no? Que nos sitúan en el mapa, porque tengo presente la zona de los petroglifos, de los geoglifos, ¿no? En toda esa región. ¿Puede ser?
2: Sí. Hay mucha memoria o hallazgos que hay en el territorio. Ya están esparcidos por toda La Pampa, desde la precordillera hasta la cordillera. De hecho, uno de los pueblos que es más interesante en la región es Guatacondo.
1: Bien.
2: Porque tiene la presencia de paisaje, minerales, hallazgos arqueológicos como aldeas, petroglifos, geoglifos.
1: Claro.
2: También es un gigante de Tarapacá, que es uno de los gigantes más grandes aquí de la región, creo.
0: Sí, y a nivel mundial es donde hay más jeroglifos,
1: claro,
0: en el territorio. Es como no hay en ningún otro lugar del mundo tanto jeroglifo como acá. Y también la envergadura en tamaño también de los jeroglifos. Entonces son como un patrimonio a nivel mundial que es muy rico. Y uno a veces, bueno, acá igual como hay muy poco resguardo de eso, algunos se han ido perdiendo por los jeep, las motos que vienen por ahí.
1: Claro.
0: No hay como un resguardo a nivel nacional de eso.
1: Claro.
0: Y a veces uno...

0: No sé, para acá yendo a su puente de Pozo al Monte, a Iquique, que es súper concurrido, y ahí ya se ven jeroglifos, como que no están como están, se podría, algunos que están un poco más escondidos, pero están como ahí mismo, así como que en las montañas, generalmente están en los apus sagrados.
1: Claro, mira, qué bien, qué bueno, qué bueno. También están las momias, ¿no? Las momias chinchorros por esa zona, ¿verdad?
2: No es directamente, pero estamos al ladito. De hecho, acá igual se han encontrado varias momias, claro. Pero donde está la concentración más fuerte es en Arica.
1: En Arica, bien. Pero bueno, es igualmente a lo que voy con esto, es que es una zona muy especial, o sea, es algo muy que esto, ¿ves? El contacto con los apus, el contacto, ¿no?, con la tierra desde otro lado, ¿no? Esto de una momificación tan antigua, tiene como 5.000 años, ¿no? Pero es como una región, ¿no? O esto de los geoglifos, de que haya tanta cantidad, de que sean tan grandes, o de los petroglifos, la presencia, ¿no? La presencia de esa cosmovisión tan marcada, eso me parece espectacular. Y ustedes, en este contexto, en este lugar, van a realizar un encuentro que se llama Surcos, ¿no? En Guatacondo, justamente.
2: Sí, es un encuentro de... Sí. Que es de Aves de la Tierra.
1: Bien.
2: Que se va a realizar durante una semana en un pueblo que queda en la precordillera.
0: En una quebrada.
2: En una quebrada, de bien. Acá de la región. El encuentro va a estar cargado de mucha cosmovisión. Vamos a estar in situ ahí entre los sapus. No sé qué puedo más decir.
1: Qué hermoso, qué hermoso, qué hermoso. Quisiera que me cuenten desde un comienzo, así la gente que está escuchando también, bueno, se entera y si se animan pueden ir, también estaría buenísimo que asistan. Ustedes pertenecen a un colectivo que se llama Aguicha Pacha.
2: Sí.
1: Contame acerca del colectivo, Mel.
2: Sí, bueno, el colectivo nace para la revuelta de acá, social. Por el 2019,
1: bien.
2: Cuando ocurre todo este movimiento social que existe, y nace con gente de acá de la localidad de Pozo del Monte. Ya éramos un grupo de chicos que queríamos hacer algo, movilizados también por todo este componente social, político que estaba ocurriendo en el momento. Entonces nos reunimos para poder generar acciones que tuvieran que ver con movilizar cosas. Entonces, para eso nos reunimos ahí, para construir primero que todo una cocina popular.
1: Bien.
2: Debido a que también nosotros tuvimos como dos fenómenos, que fue la revuelta, pero también estaba ocurriendo todo el tema de la migración, de la pandemia también después.
1: Entonces, claro, todo junto, todos los...
2: Entonces teníamos mucha migración también del pueblo de Venezuela, por acá, porque nosotros estamos en una región que es fronteriza. Entonces, a raíz de eso, veamos muchas familias que la estaban pasando muy mal, y se nos ocurrió realizar una cocina popular que pudiera dar comida gratis a las personas, pero construida desde basura que teníamos acá en el territorio, y además de otras donaciones. Entonces ahí paramos una cocina. Y a partir de esa acción fue la que comenzó como a generar una explosión más de muchas más intervenciones, porque desde ahí partió el tema de realizar una casita de barro, que es nuestro espacio cultural de acá de Pozo del Monte, la cual está realizada también. Era como una bodega hecha de pallet, en donde quisimos restaurarla con barro, hicimos paredes con barro de acá, de ladrillos que se encontraban en el desierto, y bien. A partir de esto se usaba la mezcla, y ahí comenzamos a realizar mingas de trabajo, donde estas mingas de trabajo lo que buscaban era de que asistieran personas, todo sí. Esto con el objetivo de un encuentro y del apaño colectivo, ¿no es cierto?
1: Qué bueno.
2: Como de poder parar esta casita de barro, que hoy en día es la que alberga igual todas las acciones que tienen que ver también con la cerámica, y también de otras acciones como el muralismo, jornadas musicales.
1: Espectacular.
2: Muchas otras.
1: Espectacular.
2: Sí, ese es como todo el camino que hemos ido llevando. Y después, bueno, desde ahí nace lo que es después Corazones de Tierra, que es lo que nos lleva a este encuentro.
1: Espectacular, espectacular, está buenísimo. Bueno, como Aguicha, ustedes se han presentado en el barro calchaquí, acá en Argentina, ¿no?
0: Bueno, fuimos hace 2 años. El último que se estuvimos participando, ahora no pudimos ir.
1: Sí, sí, sí.
0: Nos complicó.
1: Sí, sí, bueno, igual están presentes, igual está bueno esto de generar red, ¿no? Está buenísimo. A partir del colectivo Awicha, entonces surge Corazones de Tierra. Corazones de Tierra es algo más específico que tiene que ver con el proyecto este del encuentro de ceramistas, ¿no?
2: Es como una célula más pequeña,
1: sí,
2: de Awicha, en donde somos 3 compañeros los, sí, que estamos activando en relación a la cerámica, pero a través de estos fondos.
1: Bien.
2: Que son los proyectos que se generan a través del Estado.
1: Está buenísimo eso. Qué bueno, ¿eh? Qué bueno ese recurso.
2: Sí, a partir de ahí hemos levantado varios proyectos, como la inmersión a la cerámica local, uh-huh, Corazones de Tierra, que fue lo primero, Cuéntale al Barro, el Soplo Laca, y bueno, ahora lo que va a ser un poco el encuentro de surcos.
1: Espectacular. Me parece buenísimo, son súper activos. Contame cómo es la dinámica de surcos, o sea, es del 31 de agosto al 5 de septiembre, ¿y cómo va a ser? ¿Cómo va a funcionar?
0: Sí, va a ser durante esa semana. Entonces, bueno, la idea del 31 de agosto es subir con todo el equipo y las personas asistentes, porque, bueno, para llegar a Guatacondo,
1: sí,
0: no es tan fácil, no hay como locomoción así como en la ciudad, que hay todos los días, cada rato.
1: Claro.
0: Acá hay 2 locomociones, una sale el día del lunes y otra el viernes, y es como para la gente del pueblo.
1: Bien.
0: Entonces, bueno, ahora nos encontramos gestionando toda la movilización, entonces la idea es como el día lunes estar en Iquique, que es de donde va a salir el bus, y de ahí partir todo hacia Guatacondo, y bueno, ahí la idea comenzarían las actividades del día martes hasta el día viernes allá en Guatacondo, que el viernes terminaríamos con la quema, y el día sábado bajaríamos a Iquique, donde sería una exhibición en la Casa de la Cultura de Iquique de todo lo que se trabajó durante la semana allá, una pequeña feria. Las personas que van a asistir, si quieren traer sus cosas, sería una feria libre donde se pueden exponer sus piezas cerámicas, lo que hacen en sus talleres, y también se va a exponer las obras que se construyeron ahí en Guatacondo. Entonces, dentro de las actividades, bueno, vienen talleristas de acá del norte, de otras regiones de Chile, vienen de Argentina y vienen de Perú también.
1: Espectacular.
0: Entonces va a haber varios talleres ahí bien interesantes, bien entretenidos. Y todos los resultados los vamos a llevar ahí después a Iquique, y algunos después van a volver a Guatacondo para instalarse como alguna escultura, algunas réplicas también, que dentro de las actividades que se van a hacer.
1: Está buenísimo. Y ustedes tenían como un sistema de una postulación a becas, ¿no?
0: Tuvimos, bien, bueno, el primer llamado como a postulación, se hizo, teníamos como el cupo de 10 becas, que era, consistían como en el almuerzo y en el alojamiento para esos días que va a ser en Guatacondo.
1: Espectacular.
0: Para esos 4 días. Bueno, eso, y ahí se inscribieron un montón de personas, entonces fue un proceso ahí bien difícil ahí de,
1: claro,
0: hacerlos para esos 10 cupos. Ya, bueno, ahora ya se cerró esa postulación, ahora ya contactamos a las 10 personas que quieran seleccionar.
1: Sí.
0: Entonces ahora abrimos la postulación para quienes quieran participar, bueno, pagándose ahí el traslado, el alojamiento, la comida.
1: Claro, por cuenta propia. Sí,
2: claro, de todas maneras, como que el plus dentro de este encuentro y la idea es que se genere igual un comercio local, ¿no es cierto?
1: Claro.
2: Algo que por la economía que está en el pueblo, que es un pueblo que está bien aislado de la región, o sea, de la capital regional.
1: Claro.
2: Lo cual muchas veces no le permite contar con este tipo de recursos. Que entren este tipo de recursos. Entonces, con ese fin también, y bueno, porque el proyecto no alcanza para todo, la idea era tener al menos un cupo que fuera como para alivianar los gastos de personas que quisieran realmente venir y no tuvieran en verdad los recursos.
1: Está buenísimo, porque eso de pensar en reactivar la economía de un pueblo es un montón, o sea, es muy valioso eso, porque aparte de hacer un encuentro que genera toda una cosa de fortaleza para los ceramistas locales, y si no están, si no hay ceramistas locales, puede comenzar nuevamente, ¿no? Porque esto que hablábamos primero, los petroglifos, los geoglifos, los incas, todo eso también habla de la presencia de una cerámica, ¿no? O de gente que hizo en algún momento. Entonces, volver a resurgir a través de estos encuentros me parece que está muy bueno.
0: Sí, está súper bueno hacer este tipo de iniciativa acá en estos pueblos, como que, a veces, bueno, acá hubo un, como que se abandonaron un poco los pueblos, sí. Entonces como que ahora se están volviendo como a reactivar a través como de la agricultura, entonces es súper importante también llevar este ámbito como cultural, porque, bueno, ahí se han encontrado muchos vestigios cerámicos en estos pueblos, en gran parte de los pueblos acá de Tarapacá, entonces... Ya de nosotros acá como colectiva igual tratamos de hacer como algo más comunitario, porque generalmente los proyectos que hacemos es como para transmitir el conocimiento que tenemos. Sí. Entonces, lo que buscamos impulsar allá, pues en un horno y que puedan trabajar ahí. La idea también es hacer talleres como de fabricación de herramientas, talleres de cómo reconocer los materiales del territorio para poder fabricar pasta en Gobe. Entonces, la idea es como llevar, como para que ellos puedan también, los que estén interesados ya en la población de Huatacondo, poder seguir con este trabajo.
1: Muy bueno.
0: Uno de los objetivos.
1: Está buenísimo.

0: Y en Iquique, después, o sea, después de toda la semana, ¿no? Ya dijeron que vamos a construir un horno, que se van a hacer actividades así. ¿Cómo? Vamos por el horno primero. ¿Qué características va a tener el horno? O sea, me imagino que es una zona desértica. O sea, ¿ustedes saben de qué forma se horneaba? ¿Cómo va a ser? ¿Cómo se lo imaginan?
1: Bueno, en relación al horno vamos a hacer dos actividades relacionadas como a quema. Que una viene Camila Firpo, que es de la zona central de acá de Chile, de Tiltil, que va a ser una quema a carbón.
0: Bien.
1: Y también viene Sebastián Mendiburú, de Hornos Sin Fronteras, que vamos a construir un horno de tiro directo. Como que iniciar esto, la idea es construir unos hornos que no sean tan grandes y que sean de alguna manera como más simples, como de poder hacer el proceso de la quema, que no sea como tan complicado para las personas que van a iniciar allá en Guatacondo. Entonces vamos a hacer dos hornitos de tamaño medio, de tiro directo, como para que sea como el inicio ahí y después ver si será algo más complejo en relación a las quemas. Pero eso va a ser como relacionado ahí al
0: encuentro,
1: los hornos que se van a fabricar.
0: Bien, y después, por ejemplo, las piezas que se van a hacer, ¿van a ser piezas que van a salir de los mismos talleres o los ceramistas participantes van a hacer cada uno una pieza?
1: Van a ser de los mismos talleres que se van a realizar. Va a haber un grupo de artesanas que son de acá del norte, de Tarapacá, y hay una artesana que es de San Pedro, que van a estar haciendo un trabajo como de esculpir. Entonces ahí estamos asociándonos como con el Museo Regional. Bien. A ver si se puede hacer algo también para que esas piezas queden ahí mismo en Guatacondo y puedan también quizás hacer réplicas de algunas de los hallazgos que se hicieron ahí en Guatacondo.
0: Perfecto.
1: Cosa que les quede un material como educativo para el pueblo igual.
0: Está bueno, está buenísimo, está buenísimo. Esta es la primera vez que hacen un encuentro así, ¿no? ¿O ya hicieron?
2: No, nosotros tuvimos un encuentro antes, pero fue estilo residencia y fue mucho más pequeño.
0: Claro.
2: En donde alrededor de 50, 60 personas en La Guaica, de acá, que es un pueblito de la región. Y estuvimos una semana, pero de intensivo, en unas cabañas. Fue maravilloso porque ahí pudimos realizar muchas piezas y tenía que ver con este componente sonoro. Y pudimos también hacer una salida a terreno con el director del Museo Regional de Iquique, con Luis Pérez, y él nos permitió ir a conocer los hornos que habían acá, bueno, los vestigios que existen.
0: Sí.
2: Y fue muy interesante esa salida a terreno, en verdad, porque también pudimos escuchar de alguna manera los sonidos del viento. Fue algo muy significativo para nosotros porque a pesar de estar en el desierto, uno no tiende a fijarse en eso.
0: Qué interesante, ¿no? Qué bueno. Los sonidos del viento, es importante eso, ¿eh? De hecho, el encuentro se llama Surcos, Huellas de Barro y Viento, ¿no?
2: Tiene que ver, bueno, Surcos nace con esta idea igual de las grietas, ¿no es cierto? Un poco de los surcos que existen en las montañas, en la tierra, los surcos que se generan a través del agua. Pensábamos como en este elemento en donde suceden cosas, donde se agrietan cosas.
0: Claro.
2: Entonces, para poder hacer surgir otras nuevas, generar este encuentro, significa eso de alguna manera, de poder ir romper con ciertas, a lo mejor, preconcepciones que tenemos.
0: Sí.
2: Y poder ir hacia otras posibilidades, pues, de hacer nacer algo.
0: El concepto me parece buenísimo. O sea, y ustedes, por ejemplo, ¿cómo es el tema de los encuentros de cerámica en Chile? O sea, ¿cómo funcionan? ¿Hay muchos encuentros de cerámica?
1: En el último tiempo se han ido formando más encuentros.
0: Sí.
1: Nosotros igual, bueno, hemos asistido a uno que se realizó en Toconce. En Santiago se ha realizado uno que viene hace harto tiempo, Manos de Barro. Y también se organizó otro con Cantera Nómade, que se realizó en Pomaire. Y creo que está a realizar por Concepción.
0: Bien.
1: Y bueno, acá así encuentros de cerámica nunca han ocurrido. Nosotros estamos tratando de mover eso a por lo menos acá en la región de Tarapacá. El único que se había ocurrido era el de Toconce.
0: Sí.
1: Y bueno, ahí ese del de Toconce era el tercer ciclo, porque los dos anteriores, llevaba 3 años, se habían hecho en Chiu-Chiu, que es como por Calama en el interior. Entonces esos eran como los encuentros que se habían realizado acá anteriormente.
0: Claro. Claro, bueno, está bueno, están como marcando un camino, ¿no? Está buenísimo. Empezar sí, a organizarse para empezar a hacer. Buenísimo. Entonces, por ejemplo, ¿no? La gente que quiere, que está escuchando y que tienen ganas de acercarse, de ir, ¿no? De participar. Ya falta muy poquito, pero a lo mejor gente de Chile o gente de acá del norte de Argentina o del sur de Perú, ¿no? Que tengan ganas de acercarse. Tienen que estar el 31 en Iquique, ¿no? O ir directamente a Guatacondo. ¿Es posible, hay es fácil de llegar, aunque hay poco movimiento de colectivos, ¿no? De ómnibus, pero es posible.
2: Sí, es posible ir por cuenta propia, porque está con carretera la mayoría del camino. Pero sí les recomendamos, juntando a todas las personas que se inscriban, Iquique, porque ahí nosotros estamos coordinando la salida de los buses, en donde, claro, cada persona va a tener que pagar su pasaje, pero sí, el bus y el traslado. Entonces, claro, tienen que estar ahí en la tarde del 31 de agosto.
0: Perfecto, para poder llegar. ¿Y de Iquique a Guatacondo cuánto tiempo hay de viaje?
2: Es bastante, son como 3 horas y media a 4 horas de viaje.
0: Claro.
2: Es bien al interior, por eso como que las distancias, las dificultades también en el tema del traslado.
0: Claro.
2: Pero de todas maneras, si nos podemos gestionar bien, también pueden esperar en Pozo Almonte, también es un punto en el que podrían llegar.
0: Mel, ¿existe un formulario entonces, no, donde la gente se puede inscribir?
2: Sí, hoy vamos a abrir nuevamente el formulario para que las personas se inscriban. Esta vez no tenemos disponibilidad de becas, pero la idea es que puedan igual inscribirse por ahí, porque el pueblo tiene una disponibilidad baja de alojamientos y
0: claro,
2: comida. Por eso es más que nada que tenemos como este límite en la inscripción, porque no queremos que lleguen personas y que no puedan tener su alojamiento ya previsto desde antes.
0: Perfecto. ¿Y se puede acampar, por ejemplo? ¿Puede ir en carpa? ¿O es muy frío?
2: También tenemos, es muy frío, esa es una parte. Y lo otro es que tampoco tenemos la disponibilidad suficiente para carpas. Tenemos una disponibilidad, pero es muy bajita.
0: Claro.
2: ¿Ya?
0: Claro, perfecto. Bueno, está buenísimo. Es una primera experiencia. Bueno, me encanta que estén llevando adelante esto. Me parece que es muy interesante, que está buenísimo para impulsar la cerámica en la región, para darle otra vuelta de rosca, más que para impulsar, para darle otro sentido. Me parece que está muy bueno. Y Mel, ¿vos sos ceramista también?
2: No, yo no soy ceramista.
0: No. Está sí, bueno eso, que haya gente que viene de otros palos también. Por eso te preguntaba, no sabía.
2: Sí, no, yo soy psicóloga y también he estado estudiando las artes, pero desde la psicología. Sí, me gusta trabajar esto de también estudié filosofía, entonces me gusta conectar cómo podemos seguir agenciando de alguna manera, yo creo, a las personas a través del arte, y creo que en especial las artes de la tierra tienen ese componente que nos hace más más humanos, nos hace un poco afectarnos entre nosotros. Entonces, creo que ese es un elemento muy importante para seguir agenciando este tema de vivir más colectivamente, más
0: Qué
2: comunitariamente.
0: Bueno.
2: Que
0: bueno.
2: Creo que es la base igual para poder ir sanando muchas cosas.
0: Me parece genial, claro, es una solución a la sociedad también, ¿no? A la sociedad que queremos.
2: Exacto, sí. Creo que nuestros proyectos igual tienen ese componente que, de hecho, no son individuales. Podríamos haber hecho proyectos en donde hiciéramos nuestra escultura y terminara todo ahí, ¿no es cierto?
0: Claro.
2: Pero no, nuestros proyectos tienen ese componente de querer seguir contagiando esto, que yo le digo al Fede que no lo veo como de ser un germinador, sino que lo veo como de contagiar, de ser como un virus, algo que,
0: claro,
2: que se expanda mucho más.
0: Que así se expanda, qué lindo, ¿no? Qué suerte. Yo creo que es como una característica esto de nuestra que tenemos, es algo para agradecer, ¿no? Esta cosa de gustar trabajar con el otro, con la otra, ¿no? El hacer de manera colectiva, el pensar estos proyectos de manera comunitaria, me parece genial.
2: Claro,
0: Qué bien, qué bien.
2: Ha sido un largo trayecto.
0: Escuchame, Mel, entonces todavía no incursionaste en la cerámica.
2: O sea, sí, no, sí, yo he incursionado igual en las bien. Cerámicas, no, sí, igual, porque yo también hacemos igual clases de cerámica aquí con Fede, pero más iniciales. De hecho, hemos trabajado también en centro penitenciario, hemos trabajado en el centro de reinserción juvenil, con chicos que están privados de libertad. Mirá. En residencias. Tenemos ese componente como muy social también de la cerámica, pero yo digo que no soy ceramista porque en verdad no tengo un tal vez el trabajo permanente y arduo que tiene que tener un ceramista, y que yo encuentro que ese es Fede,
0: claro, está buenísimo, sí. Está buenísimo.
2: Yo soy como el motorcito que
0: claro.
2: Trabaja todo por detrás, por decirlo así.
0: Qué genial, qué bueno. ¿Te interesa la cerámica social? Está buenísimo.
2: Exacto.
0: Está buenísimo. Fede, vos sí, como ceramista, obviamente, ¿no?
1: Yo estoy bien ahí involucrado con la cerámica, claro. Desde que empecé, no he parado, estoy ahí siempre estudiando, y bueno, y hay tantos caminos que igual hay que tener harta paciencia, así que voy ahí bien de a poco, aprendiendo lo que se me va dando en el momento igual, pues.
0: Está buenísimo. Como
1: que para no colapsar ahí con todo el conocimiento que hay.
0: Hay mucho, y también formás parte de esto de las máquinas, ¿no?
1: Maquinarias de oficio.
0: Maquinarias de oficio, eso me encantó. Nosotros tuvimos la suerte de contar con la presencia de ellos en Perú, en el barrio Calchaquí de Cusco, de Pisac, y fue un lujo, estuvo muy bueno eso. O sea, contanos qué es lo que hacen, Fede.
1: Sí, estuvo un proceso bien entretenido. Bueno, a través de la cerámica, mira, yo conocí a Colores de la Aconcagua por internet. Y bueno, yo nací en la zona centro de Chile, entonces justo fui a visitar a la familia y tenían una actividad. Y fui para allá, le hablé que nosotros estábamos haciendo aquí también una actividad en el norte, con un espacio. Y ahí nos hicimos un nexo. Y después una de las compañeras de Colores de la Aconcagua estaba viajando por el norte y vino a hacer un taller acá, nos habló para hacer un taller en nuestro espacio. Y bueno, y ahí hicimos amistad, se quedó un montón de tiempo por acá, andaba con Dani, con su pareja, y ahí nos hicimos amigos de Pili y Dani, pues. Y
0: claro.
1: Dani es ingeniero, técnico en mantención industrial, y es seco, arregla como de todos los aparatos tecnológicos que hay, lo sabe arreglar.
0: Claro.
1: Y yo estudié diseño industrial, entonces tengo tengo como esta... puedo modelar 3D y tengo como ese conocimiento ahí del diseño industrial, po.
0: Claro.
1: Y la Pili, que es gestora y artista y textil, relacionada con los colores minerales, pues ya hicimos ese nexo de hacer una máquina. Pues el Dani ya había hecho un molino de bolas pequeñito, y cuando estuvo acá en el norte, yo tengo impresoras 3D, entonces hicimos otro modelo.
0: Buenísimo.
1: Y de ahí surgió, pues, postulamos un proyecto de estos de Fondar, lo adjudicamos y ahí hicimos la primera tanda, que fue demoledora y tamizadora de tierra. Entonces yo viajaba a Olmué, donde ellos tienen ahí en Las Palmas, se construyó un taller, el Dani, y yo fui una vez a ayudar también, y construimos ahí las máquinas, pues, esa primera tanda de máquinas. Ahora no estamos en el proceso de mejorarla, ir ajustándola, hemos hecho otros modelos, ahí el Dani hizo ahora una plegable, de una tamizadora plegable.
0: Impresionante.
1: Y después nos sacamos un segundo proyecto que era relacionado al mimbre. Entonces, el trabajo del mimbre, hacer la güira, requiere mucho esfuerzo físico. Entonces, los maestros ya cuando son adultos terminan súper lesionados, ya no pueden seguir trabajando, y eso genera todo un problema como psicológico, de depresiones, también económico. Entonces, ahí surgió esta idea de hacer una cortadora de güira. Y fabricamos una y nos resultó, funcionó súper bien. Así que en eso estamos, pues. Ahora en Guatacondo, en el encuentro, también vamos a hacer ahí una demostración con las máquinas, y vamos a ver si se puede ocupar en el taller de Engobes, que va a ser Felipe, a ver si las podemos ocupar ahí.
0: Sí, espectacular.
1: Podríamos nombrar los talleres que van a haber en el encuentro.
0: Sí, claro, claro, sí, claro. Qué bien. Lo de las máquinas me encantó, lo de las máquinas me parece...
1: Sí, las máquinas,
0: me parece súper entretenido.
1: Y es como, bueno, hicimos algunas demostraciones, feria acá,
0: sí.
1: Y bueno, decían que como que le recordaba antiguamente como todo este trabajo más técnico que hubo como en la unidad popular, que habían ferias donde el desarrollo tecnológico estaba como a favor del ámbito más popular, pues claro. Del pueblo, como que era como que quedó en una esfera como mucho más industrial, más...
0: Claro, más alejado, ¿no?
1: No sé, como más alejado claro. Del ser humano, así como que... Y es súper importante tener estos desarrollos tecnológico y ver qué se pueden hacer, pues. Y eso es como lo entretenido, igual que la gente lo ve, que como que uno ve una máquina, así como que, ¿cómo voy a fabricar una máquina? Y no, si se puede hacer.
0: Muy bueno.
1: Ahí, teniendo un buen equipo y los conocimientos, se puede lograr.
0: Claro, claro, está buenísimo. Contame, quién entonces ya tenemos ahí un taller, ¿no? Pilar y Dani. ¿Y vos?
1: Pilar, Dani, sí, y yo, sí, que vamos sí. A estar ahí en Maquinaria de Oficio haciendo una charla y una demostración.
0: Bien, buenísimo. ¿Qué otras actividades claro. Vamos a tener?
2: Dentro de los otros talleres que sí. van a existir va a ser Pilar, que va a realizar un taller de pintura sobre tela en gran formato y además en teñido en frío con arcillas locales.
0: Bien, mira qué bueno.
2: Después vamos a tener otro taller que va a ser de introducción al torno alfarero por Taller del Sol, que son Cristian y María José.
0: Bien, buenísimo.
2: De Pomaire. Después
0: sí.
2: Va a estar el taller de felinos en el arte precolombino por Coral.
0: Coral Concha, qué bien, qué bueno.
2: Después va a estar Bárbara Durán,
0: sí.
2: Tatane, del norte de acá de San Pedro, uh-huh. Con Protectoras del Desierto.
0: Bien.
2: Y va a estar Mariana con una escultura en gran formato, Mariana Sendoya,
0: uh-huh, de Argentina.
2: De Argentina, sí. Y va a estar Victoriano, bueno, Ato, con el Trompeta Moche. Después, dentro de los conversatorios,
1: Bueno, va a estar el de maquinaria de oficios.
0: Bien.
1: Después está otro de Taller del Sol, de Cristian Concote, que va a ser 12 años de Greda y Arte, que van a hablar como toda la experiencia de un taller en Pomaire y con todo este tiempo de trayectoria.
0: Bien.
1: Después está Cerámica Situada, de Verónica Córdoba, uh-huh. De Vero.
0: De acá de Argentina.
1: De Argentina, uh-huh. Sí. En Gobes Cerámicos con recursos locales, que está Felipe Alarcón, de Espejo Negro, de acá de la zona centro de Chile, de Santiago.
0: Bien.
1: Y alfarería del sitio arqueológico El Olivar. Ah, no, eso, bueno, ese no, se cambió ahora último, que va a ser relacionado a Cantarino, de Francisca Gili, que hizo todo un estudio de la botella silbadora.
0: Ah, mira.
1: Entonces va a ser una charla de ese proyecto, Cantarino.
0: Espectacular.
1: Y también va a haber un espacio para infancia, que van a haber unos talleres ahí sí. para los más peques, que va a ser Gatitos de Poder, de Coral, modelado para niños y niñas, de Rosa, que se va a hacer ahí de la compañera acá de Corazones, bien. Y Teatro Experimental, que va a ser de Dafne, que es una compañera de Iquique,
0: buenísimo.
1: Del área más escénica.
0: Súper variado, o sea, completo, está buenísimo.
1: Va a estar entretenido, hay una semana entera, y bueno, y aparte va a estar la construcción de hornos, porque también van claro. A hacer un taller en sí, que va a ser con Seba Mendiburú,
0: sí.
1: Y la quema alternativa, que va a ser como construcción de piezas en miniatura, y la quema con Cami Firpo.
0: Espectacular, ¿no? Todo, va a estar toda la semana súper, bueno, me encanta, che, qué bien, ¿eh? Entonces, el Instagram es Corazones de Tierra, la gente puede entrar ahí.
1: Sí, ahí va a estar toda la información, vamos a ir igual subiendo como todos los talleristas que van a estar y...
0: Espectacular.
1: Y vamos a estar ahí atentos a las consultas.
0: Bien.
2: A las personas que se inscriban
0: sí.
2: Y que nos confirmen su participación son a quienes les vamos a estar mandando el listado de alojamientos.
0: Bien, perfecto.
2: Y para la comida y todo eso. Sí.
0: Bueno, una maravilla. Felicitaciones por el laburo que hacen. Realmente está muy bueno, así que, bueno, eso. Ahí la gente ya se queda con toda la data para que les escriban y estamos en contacto y nos vemos pronto también por allá.
1: Sí, y bueno, faltaste tú, pues tú también vas a venir.
0: Sí, no sí, yo también. Voy a, sí, pues. Yo también, pero igual. Sí, pues.
1: El bonus que va a ser como ahí
0: el
1: la
0: bonus
1: radio.
0: Track.
1: Sí, el bonus track, la radio libre que va a estar ahí tú entrevistando. Ay, y Gastón.
0: Sí. Muchísimas gracias, muchísimas gracias, chicos. Va a ser un placer total estar ahí con ustedes y ver la región, la zona, el lugar, estar con los compañeros, con las compañeras. Así que nada, una alegría. Muchísimas gracias. Bueno,
1: les esperamos.
0: Se nos ha terminado el programa. Les agradezco un montón y esto lo vamos a seguir difundiendo y contando, que mientras más cerquita al evento, ya falta muy poco igualmente, pero vamos a ir a darle manija también. Así que bueno, y nos vemos pronto. Y gracias, ¿no? Fede, Mel. Gracias.
2: Ya, muchas gracias,
1: Gastón. Muchas gracias a ti, Gastón. Que tenga ahí un buen día y un saludo ahí a todos los compañeros y compañeras ceramistas. Sí.
0: Dale, gracias. Un abrazo.
2: Ay, vine para Chile.
0: Chao. Bueno, hemos tenido un programa buenísimo, así que muchísimas gracias, muchísimas, muchísimas gracias. Ahí los chicos han dejado las redes sociales, así que busquen la actividad de Surcos en redes sociales para poder tener más información. Y bueno, y para los que se animen, se acerquen hasta el evento, sería buenísimo. Bueno, les cuento que pasamos tres temas. Un tema de Los Originarios de la Zamba, de Brasil. Otro tema, Bajo la Piel, de Milo J. Y bueno, vamos a cerrar el programa con otro tema de Canta Luna y Chancha Vía Circuito, el último trabajo que han hecho allá en Tilcara. Vamos a contar con Pedro en el Barro Calchaquí. Eso es un golazo también, para que lo sepan. Bueno, muchísimas gracias.

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Hola amigos de la Folk Argentina, aquí estamos para hacer otro programa de Nuestra Raíz, dos horas de música y poesía, volviendo a los afectos y recorriendo todos los caminos de esta querida y bendita tierra.

Feliz Día de la Patria. Feliz 9 de julio. Día de nuestra independencia. Día de la libertad que nuestros héroes supieron conseguir. ¿Cuántos patriotas honraron la patria? Y pasado más ya de 200 años, me sigo preguntando si seguimos defendiendo y honrando esa libertad. Sabemos que no siempre, ni todos, defienden nuestra independencia. Que entre levantadas y caídas, traiciones y mala leche, muchos han manchado nuestra bandera a lo largo de la historia. Malversando nuestras riquezas, endeudando nuestro patrimonio y lo peor de todo, ignorando nuestras raíces, nuestra cultura. Embelesados en destacar la maravilla que otros tienen lejos de esta nuestra casa. Sin embargo, somos muchos los que aún valoramos ser argentinos, con los ojos puestos en un futuro mejor, trabajando, cada uno dignificando su oficio. Hoy en Nuestra Raíz quiero dedicarle este programa a todos aquellos que valoramos esta palabra íntegramente: libertad. Y nos hace falta reflexionar sobre la condición humana, quiénes somos, de dónde venimos, cuáles son nuestros verdaderos afectos, quiénes son nuestros amigos, la familia, la mesa tendida, los abrazos, cuántas pérdidas anticipadas. Hoy más que nunca se sufre la ausencia de la música de los encuentros. Por eso desde este programa, que solo puede acompañar con música y poesía, quiero decir feliz día, patria. Y con un locro, unas empanadas y un vaso de vino, convocar desde el recuerdo a una de las voces que más extrañamos, pero que siempre escuchamos. La voz de nuestra madre cantora, Mercedes Sosa. Feliz cumpleaños, Mercedes de la Libertad. Bandera que Mercedes siempre levantó con su compromiso con los obreros y estudiantes, con las luchas de los marginados y desde sus inicios siendo una de las fundadoras del Nuevo Cancionero, siempre le cantó a su pueblo. Claro que fue silenciada, exiliada, y algunos no le perdonaron que su voz nos representara en todo el mundo como una embajadora de nuestra identidad. Desde el 4 de octubre de 2009 no está físicamente entre nosotros, pero está latente su voz y su legado, solidaria con sus pares, protectora de la belleza poética y musical. Tantos poetas y músicos lograron con su bendición la trascendencia que merecían, y yo, como un ferviente admirador que soy de su voz, quiero hacer un sentido homenaje, porque Mercedes es y será nuestra raíz. No tuve la fortuna de estar cerca de ella más que como público, pero tengo muchos compañeros que tuvieron la dicha de escuchar una de sus canciones en su voz. Síntesis de una larga historia, de una trayectoria increíble la de Mercedes, que es imposible sintetizarla en 2 horas, en una, ni en 100 programas. Simplemente compartamos este momento con la emoción de celebrar este Día de la Patria y el cumpleaños de la voz de la libertad, Mercedes Sosa.

0: Y no hay mejor manera que celebrar el cumpleaños de Mercedes escuchándola de esta manera, sin decir una palabra. Sube, sube al Jardín de la República, pueblero de Ayaité, madurando sueños, ojos azules. Bueno, todos temas absolutamente conocidos y ya escuchados quizás muchas veces, pero quería compartir esto en este 9 de julio de 2026, que ha pasado tanto tiempo ya, que no está con nosotros, pero está, y vaya que está en los que siguen cantando y llevando adelante la bandera de nuestra identidad, siempre pensando en Mercedes y la libertad que seguimos reclamando en este 9 de julio, como pasó en 1816. Muchos aman esta tierra y otros intentan hacerle mal. Por eso, sigamos por el camino del bien, nosotros con el canto, la música y la poesía.
1: Desde la entraña mineral que guardan sus piedras altas, hasta la fecundidad de los surcos, donde crecen olivares, manzanares y otras especies de la fruticultura. Desde allí nuestro canto legó nombres singulares y queridos, como Hilario Cuadros, Buenaventura Luna, Monbruno Campo y muchos más. Ya nos recibe Cuyo con este patrimonio que luego se hará canto en la tonada. Brindis en el vino y cogollo en el festejo.

Y si de guitarras hablamos, Cuyo sabe y mucho, ¿no? Aquí, Carlos García, este gran guitarrista de San Luis, haciendo precisamente Provincia de San Luis, de Alfonso Izabala, este tema instrumental, aquí en este caso, que le dio también en su momento para que se le pusiera la letra, en su momento Gustavo Troncoso, a ese bello tema. Y nos vamos para Mendoza con Cantares Mendocinos, un trabajo que se hizo con artistas no tan difundidos y en una presentación de nuevos temas y también de nuevas figuras dentro de la música cuyana, que es muy necesario. Esto fue editado en su momento por EPSA y vamos a rescatar de aquí primero Tonada de Agua y Vida, Andrés Molina. Este es un tema de Martín Troncoso. Después, pegadito, vamos a tener Cueca de Enero por Maxi Molina, un tema de Gustavo Machado y Maxi Molina, y Un Gato, El Gato de las Hileras, por Marcelo Pellegrino, también el tema de Gustavo Machado y Oscar Pueblas, Cuyo, lugar de guitarras y guitarreros y de cantores, con nuevas versiones para que sigamos sumando a todo lo que ya tiene esta música nuestra.

y en el por qué cantamos este gran cantor, músico y compositor que es Jorge van der Mole. Nos dejaba Cuando, y vamos a compartir otro tema, Copla de la Luna Llena, bellas composiciones de este gran músico, también buen guitarrista, y de una armonía y unas letras, realmente un gran aporte para la música popular nuestra.

Y si de grandes guitarristas hablamos, el Pilín Massey, haciendo aquí Tanguera de Mariano Mores, que está cumpliendo años esta semana. Le mandamos un feliz cumpleaños el 22 de octubre. Y el 23 de octubre cumplía años otro gran guitarrista que dejó tantas cosas, ¿no? El Juanjo Domínguez. Así que lo vamos a evocar y a traer para que se sume a este momento de tango, haciendo, él grabó un disco que se llama Mis Tangos Preferidos, y bueno, creo que este tango es el preferido de todos, La Cumparsita, Juanjo Domínguez.

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0: Y si hablamos de guitarra, ahí escuchábamos al maestro Mateo Villalba haciendo al estilo de Martín. Y si hablamos de un tema dedicado a la guitarra que uno cuando lo escucha se emociona, es Volver en guitarra, que había hecho Roberto Galarza y que lo vamos a escuchar por él. Después, pegadito, vamos a escuchar a su hijo, Matías Galarza, hacer un tema también, Amor por fin regreso, se llama. Dos que, el padre e hijo, que dieron su vida por la guitarra.
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2: Mi historia hoy propone llevarlos a la música chamamecera, con un dato bastante curioso, ya que este emblemático chamamé está dedicado a un lugar del corazón de Santiago del Estero, tierra de chacareras. Los nombres quichua de los lugares por donde pasa la ruta para llegar, así lo atestiguan. Saliendo desde Añatuya, que significa zorrino, se pasa por Tiupunco, cuyo significado es puerta de arena, luego Sunchocorral, y allí se toma el desvío hacia Vaca Huañuna, que significa vaca muerta, para llegar finalmente a Paraje Bandera Bajada. En una gira que realizara Isaco Abitbol, fue tan cálido el recibimiento que allí tuviese que le dedicó este chamamé. La letra tiene otra historia. Carlos Ricardo Rodríguez, poeta de Espeleta, partido de Quilmes, autor de temas como Caballú Cuateá, A Esa Sonrisa, Soy Cantor Chamamecero, Cuando el Río Suena, y con Rosendo Arias compuso Chamamé. Allí lo nombra a Isaco cuando dice: Isaco en su calandria echó a volar su bandoneón. Y cuenta Carlos Rodríguez a Selvetti Romero que, habiendo venido Isaco a Buenos Aires, se juntaron con él y Rosendo y les agradeció haberlo nombrado en la letra de chamamé. Allí, en la conversación, surgió la posibilidad de arrimarle una letra a Paraje Bandera Bajada, sin desentonar, por supuesto, con tremenda melodía. Cuando la letra estuvo lista, Carlos viajó a Posadas, se reunieron, Isaco le pidió que la tarareara. Cuando terminó de tararearla, se levantó de la silla y el que siempre lo había tratado de usted le dijo: Che Rodríguez, si yo hubiese escrito la letra, hubiera puesto exactamente lo mismo. Paraje Bandera Bajada, letra de Carlos Ricardo Rodríguez, música de Isaco Abitbol.

gracias, Jorge Gordillo, por haber cantado siempre este tema que compusimos con tanto cariño con Raúl Canteros, Cuando me toque volver. El patio de Jorge Gordillo en Parque Patricios, Monteagudo y Avenida Caseros, vayan los domingos a bailar nuestro folclore, ese lugar que dejó para que el pueblo baile nuestras danzas.

0: El patio de Jorge Gordillo los espera para bailar.
1: Gato, primera.

0: Jorge Gordillo nos dejaba El gato del Antigal.
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0: Bueno, y me sumo al patio de el querido Gordillo con mi canto, que tiene que ver también con recordar a compañeros, en este caso como hacemos siempre con Jorge aquí, para que también la gente se entere y vaya a bailar nuestras danzas ahí en Parque Patricios. Una vez le hice una chacarera dedicada a todos los que había conocido en Las Peñas, cuando yo recién comenzaba, a Diego Músicos, el caso de Cito Segovia, que lo nombro, algunos nombres de Las Peñas que yo, cuando recién llegué a Buenos Aires, estaban, La Cuesta, lo de Fanny, que eran lugares para los que anduvieron allá por los 70, seguramente alguno lo recordará. Y también nombro amigos, nombres de amigos que conocí en Las Peñas, como Antonio Dumovich, que era un amigo de toda la vida y que lo conocí en una peña, después fue parte de mi familia. Entonces ahí lo nombro y lo titulé esta chacarera Los Duendes de Ayer. Bueno, para los que están bailando y quieran seguir bailando, recordando los duendes de ayer que cada uno tiene.

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y la guitarra, en este caso de Martín Castro, haciendo de Alto Verde, estos grandes maestros de la guitarra que siempre están, mi querido Martín, acompañando a grandes como la querida Cassiana Torres. Aprovechando eso, vamos a escucharla a Cassiana hacer Corazón del Árbol, un tema que me pertenece, dedicado a la guitarra. Aquí escuchamos entonces este tema que yo le dediqué a la guitarra, y pensé que solamente le iba a gustar este tema a los músicos porque es muy especial, y sin embargo Cassiana un día lo escuchó y dijo: no, esto es algo que seguramente le va a gustar a mucha gente. Bueno, no solamente ella lo comprobó, sino también que lo grabó, hizo una versión para mí que siempre que la escucho me emociona. Cassiana Torres.

Bueno, y escuchábamos ahora al Santiago Trío haciendo Camino a la Laguna de los Pozos, tema de Yalo Leguizamón. Santiago Trío, que está, el Yalo Leguizamón, Peteco Carabajal y Roberto Carabajal, que están grabando este disco recordando también, después de 50 años, sus inicios con el Santiago Trío. Quiero compartir la de Graciela Alfonso, que es una cantora de La Plata, aunque es entrerriana ella y vive en La Plata, y también de mi querida amiga Perla Argentina Aguirre, ¿eh? Dos compañeras de la música y de la vida, que la vamos a escuchar a las dos. La primera, Graciela Alfonso, hace Samba del Día, un tema que compuse yo con Mario Maceo, y vamos a escuchar a Perla hacer Les Ofrezco Mi Canto, nada menos que con Raúl Carnota, porque la letra es de Perla y la música de Carnota, y ella lo grabó hace muchísimo tiempo y ahora lo sacó en un trabajo que está Antología Criolla, que recomiendo, está en las redes. Bueno, a las dos, mi cariño, y es un placer escucharlas, a estas queridas cantoras.

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Y bueno, y qué versión especial, ¿no? Hablando de guitarras, el gran Tito Francia, que junto a Armando Tejada Gómez hicieron esta bella samba, y aquí las guitarras de Tito y él cantando Samba Azul. Y también con las guitarras de Tito Francia, Regreso a la Tonada, de Armando Tejada Gómez y Tito, que va a cantar Fernando Fredes.

Y hasta acá llegamos. Muchas gracias. Nos vamos con la guitarra en el alma. Espero que le haya llegado a usted también, a vos, que nos escuchás cada semana. Guitarra de medianoche, nada menos, que por Mercedes Sosa y Horacio Guaraní. Con este cierre les decimos muchas gracias y hasta el próximo programa.

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Gracias, Carlos Franco. ¡Salud, cacharpalleros de la noche de Cosquín! Desde ahora y hasta que la luz del sol nos alumbre, vamos a ver si el público de la noche de Córdoba nos acompaña.

0: personajes, a uno de esos hombres que ponen la cara, su imagen, su voz, su palabra, pero también su sentimiento. Eduardo Tuna Esper.
1: El gusto de estar contigo, el gusto de compartir estos instantes. Vos tenés más cosquín que yo, porque la vivís en las peñas, la vivís por las calles, la vivís profundamente y la llevás muy dentro tuyo. Yo quiero agradecerte esta oportunidad, que me honra compartir contigo, porque vos sabés cómo te quiero, vos sabés bien toda la trayectoria que hemos hecho juntos, y creo que es valedero que también sepan que, así como estás haciendo este trabajito de apoyo y de cosas, vos sos grande dentro de lo que es Cosquín, en las trasnochadas, en las peñas, cuántas veces estuvimos juntos aquí arriba del escenario en la cacharpalla de las amanecidas. Yo quiero felicitarte y les pido a quienes me estén escuchando que te brinden el apoyo que vos te mereces, y le pido a Dios que te ayude para que puedas llegar a donde realmente debes estar.
0: Claro, pero el motivo de esta nota no era recibir los halagos, que inmerecido por cierto y que agradezco muchísimo, sino es simplemente recabar la opinión tuya de la magia esta de Cosquín.
1: Sí, vive. Cuando nosotros creíamos que estaba sofocado, cuando se dijo que no se hacía por todas las cuestiones, por todo este flagelo, por todo este calvario que está viviendo Córdoba, y además porque decían que ya no existe más el folclore y todas esas cosas, pero ahí está, vive, está vivito y coleando, y con qué fuerza que está la cosa. Muy bonito, muy bonito.
0: Muy bien, Tuna, la mejor de las suertes para vos y para toda tu familia.
1: Gracias, señor.
2: Comisión Municipal de Folclore, por favor, Irigoyen hace entrega a Eduardo Tuna Esper de esta plaqueta en agradecimiento por los 20 años que ha colaborado el Tuna Esper en las amanecidas de Cosquín. Así que, por favor, vamos a saludarlo con todo el afecto que se merece. Gracias, Tuna, querido. Tuna Esper, hace 20 años que comienza a las 2 o 3 de la mañana y amanece con los cantores.

0: estarán viendo, nos encontramos con Eduardo Tuna Esper. Y pienso que al decir ese nombre, todas las palabras están de más. Solamente quiero decir 20 años y le doy el micrófono.
1: Bueno, gracias. 20 años de Cosquín es toda una vida, es toda una sucesión de sueños, es toda una emoción. Un duende tremendo que se pasea por un escenario con la gente que ya no está, con la gente que alguna vez estuvo y que nos alentó a seguir, y con aquellos que hoy, al venir a este homenaje a los 20 años, supieron darme un abrazo pleno de recuerdos y de cariño. Solo puedo decir dos cosas: gracias, gracias a los cacharpalleros, gracias a todos, gracias a Dios especialmente, que me ha dado esta tremenda emoción y este recuerdo que no voy a olvidar jamás. Cosquín seguirá por siempre y para siempre siendo Cosquín. Y yo soy hombre de Cosquín, fiel a Cosquín, y no lo he cambiado ni lo pienso cambiar. Si Cosquín muere, habrá muerto el Tuna Esper.
0: Muchas gracias, Tuna. Una sola pregunta para la gente que no sabe qué es lo que significa cacharpalla. Porque vos estás catalogado hace muchos años como el cacharpallero. ¿Qué es lo que significa cacharpalla para la gente que no lo sabe?
1: Cacharpalla quiere decir esperar el amanecer cantando. El gaucho, que nos sorprendió a la noche, no podía seguir porque se perdía. Entonces optaba por quedarse en la casa de un amigo, en una pulpería, en algún lado, a cantar, guitarrear y esperar que amanezca. Cuando amanecía, seguía su camino.
2: En el fútbol están jugando chicos de 16 años que son una maravilla. En todos los lugares. Aquí te ponen palos en la rueda hasta que te sentís viejo. Cuando ya te estás perdiendo la voz, te lleva una grabadora y te hace una grabación que no sé si va a caminar. Esa juventud del chico de 17 años que toca el piano, de la otra nena de 18 años que yo te digo que canta, hay que darle su lugar. No se puede seguir. Vos ves la programación de Jesús María igual que la de Cosquín, va a ser igual que la de Varadero y vamos a seguir lo mismo. Hay gente que si no está, el público no va. Y te digo que eso tiene que terminarse. Cosquín era comparativa con el fútbol, Argentino Junior. Argentino es una beta permanente de fabricación de jugadores y Cosquín era una beta permanente de consagración de artistas. Ahora hay cosas muy sospechosas. Ahora un tipo se consagra en enero y en noviembre le está cantando al Papa. Al Papa. ¿Qué es lo que mueve todo eso? Y ahora no viene porque pide una calamidad de plata. Y porque está manejado de otra forma, el hombre ya no canta más folclore. Usó a Cosquín, por eso yo te decía que hay que hacer un contrato para que durante 5 años. Le diría que pechen, pero que se unan. Hay que hacer encuentros nacionales sin ninguno de los consagrados. Invitar a las grabadoras que los escuchen. Invitar al periodismo serio. Porque vos tenés 200 periodistas, pero ¿cuál sirve de todos? ¿A quién leen de todos? Bueno, eso, traer la gente que sirve, que escuchen las nuevas cosas, y la grabadora que no le haga una grabación a fulano, que imprima 2 temas de cada uno, uno de Jujuy, el otro de Salta, el otro de Trelew, entonces la grabación recorre el país y reparte. Eso hay que hacer, porque si vamos a esperar que nos manejen con consagraciones de festivales, nos vamos a morir de hambre.

Que claro, yo quiero explicarles todo, porque después tal vez vayan a escuchar esta cinta o alguna vez, o esta grabación, y ya ahí no va a haber las explicaciones. Pero mi madre era de acá, de Moquehue. Mi madre era de la familia Puel, muchos de ustedes conocerán esa familia. Mi padre era europeo. Por lo tanto, cuando una vez dijeron que mi madre estaba esperando un niño que había llorado antes de nacer, mi padre y yo, lo pienso ahora, imposible científicamente. Bueno, es imposible. Es imposible. Pero sepa Dios, ¿no? Entonces, se dice que cuando llora antes de nacer un niño mapuche, es un entugli, ¿no? O sea, un poeta. Yo no soy poeta, mucho menos. Se equivocó la cigüeña ahí. Pero esto me dio pie para decir siempre que yo vine al mundo a cantar milongas. Como yo no las canto, las digo, que es una manera de que el corazón cante. Y después los que, gracias a Dios, tienen su voz, Dios les ha dado ese don, las entonan y las cantan. Yo vine al mundo cantando milongas, del mundo así me abre dir. Fino tiento de una lonja es la vida que me ha tocado vivir. Y si me apura la ausencia o me da por aflojar, busco en la raíz de mi origen y el viento me dice que vine a cantar. Yo vine al mundo y mi madre sabía que era cantor y varón, porque sintió desde el vientre una tarde de que escuchaba mi voz. Al nacer me ató la sangre con una cuerda cantora que soñaba en las guitarras y eterna me amarra la vida a las coplas. Yo vine al mundo y mi padre me dijo, cuando ya pude entender, te dejo mi nombre limpio y la vida que en ti voy a recorrer. Y aquí ando alzando aquel nombre por la senda de mi padre, con la presencia sonora que puse en la aurora de mi nueva sangre. Yo vine al mundo cantando milongas, del mundo así me deberé de ir. Y en la herencia germinada que dejo, dejo la idea y también la guitarra de mi vida, manantial que quiero tanto para vencer el silencio y habitar el tiempo, soñador del canto.

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0: Y ahora, amigos, un espacio de música folclórica con una nostalgia anticipada.
1: Despedimos hoy a Félix Dardo Palorma, cuya actuación ante los micrófonos de Radio Splendid constituyó un señalado éxito. Le auguramos igualmente triunfos y agradecemos en nombre propio y de los oyentes los gratos momentos que nos ha deparado.
0: Y ya inicia Félix Dardo Palorma su actuación de despedida.
1: Con sus guitarristas Bianchi, Núñez y Laine nos ofrece la zamba del que es autor, titulada La Llamadora.

Y entre mis manos renacen en samba ecos de ausencias que dicen triste la voz de un cariño en flor. Como anochece sobre mi alma al morir la estrella que me iluminó.

0: La tierra estaba de antes, señor. Iban los ríos como niños potentes ciñéndole el regazo, lamiéndole la tierna caparazón de greda con su campana líquida, sus sales planetarias. Iban los ríos solos subiéndose a los árboles, mojándoles la sombra, procreando los pájaros. Y la tierra era un ancho territorio, señor, porque entonces la tierra no era buena ni mala. Se camino, luna de la distancia, porque entonces la tierra no terminaba nunca y el pan era un veleta lejana. Pero el viento lo sabe, siembra su siembra un año. La desata de noche con los dedos del aire, su tránsito caliente le deshace los límites, la libera de tantos oscuros propietarios. Yo sé, señor, yo he visto la noche sobre el campo, su condición de estrella, su silencio pesado, y digo que no es cierto que para alquilarla, que le alambren el torso, que le vendan la espalda, porque la tierra entera pertenece a la noche, al universo entero, al sudor de la sala que mueve la fatiga campesina del mundo, la voluntad la briega como una enorme pala. Pertenece al que sabe celebrar la alegría de ver crecer las plantas, al cómplice del sol, al sembrador que pone la semilla como un semen dichoso, y es lentamente el milagro del agua. Porque sin esta frente, sin este duro brazo, sin el tiempo a destajo de gastarnos las manos, ¿quién dará testimonio de la vida en la tierra? ¿Quién ha de prepararnos la primavera, el vino, el fermento gredoso de donde viene el canto? Por eso yo pregunto, señor, ¿cuándo es el día? ¿A qué hora justamente vamos a rescatarla? ¿Qué hombres vendrán conmigo? ¿Qué canción cantaremos? ¿Qué flores sembraremos? ¿Dónde está la alambrada? Pero América, que no solo nosotros, que cada uno lo sepa, porque hay un continente de tierra sometida, gordos concesionarios, carbón comprometido. Hay zonas donde el hambre tutea la agonía y esclavitud de estaño y cobre de miseria. Hay trigo condenado a los precios siniestros, petróleo al que amenazan su primavera negra, naranjas exportadas con todo el sol a cuestas. Hay niños que no encuentran al hombre, caen antes. Se van sonrisa abajo, muerte abajo, se pierden entre lo destituido que cae y se disgrega. Que no solo nosotros, que cada uno lo sepa. Golpeo esta guitarra elemental, América, hasta cavarle al medio un pozo de sonido, hasta ponerle adentro una zamba furiosa. Mi percusión de sangre, señor, este latido tan pariente del aire, tan sol, tan repartido entre una antigua música de azúcar en nosotros, para que desde el hombre continental subamos, almíbar solidario, familia amanecida, a empujar la esperanza pobrecita, mestiza, a desatar las manos de América nativa. La tierra estaba de antes, señor. Iban los ríos, luz con la lengua húmeda, iban árbol arriba a besar el tumulto donde empieza la vida. Por eso yo pregunto, señor, ¿cuándo es el día?
1: Autoría y voz, Armando Tejada Gómez. Musicalización y edición técnica, Rubén Carlos Galabotti Roa, Bahía Blanca, Argentina.

Dice Carlos Fuentes, el gran escritor mexicano, ese gran narrador de América Latina, que el hombre es el niño que fue. Y es tan cierto. Es tan cierto que uno repite consecuentemente a lo largo de la vida intacto que nos queda dentro del corazón siempre. Por los niños vamos a empezar aquí este diálogo de palabra y canto. Primera soledad. Hoy mi madre no me quiso. La he rondado horas enteras vestido de capitán, de mago, de marinero. Pero nada, no me quiso. Ni me ha pegado siquiera. Salgo a morir al baldío volteando todas las puertas. Arde el sol en el silencio amarillo de la siesta. Ni gatos, ni vigilantes, solo la calle desierta. ¿Cómo me voy a morir sin que mi madre me vea?

se bajó en la estación de aquel pueblito. Caminó por sus calles aterida. Recordó las palabras de su padre. Es tan claro ese

figura vegetal se mete en la plataforma solitaria de los hilos de plata que tensan la luna con tu posible consecuencia. Pero tú serás causa inesperado, serás río, serás tronco, serás bermejo, pero tú, chaguán querido, nunca serás viejo.

y al verla el patrón preñada la pasó de la manada cuando metió las propillas. 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

0: la segunda.
1: Adentro. Sabiendo que...

esa nube espesa flotando como un tronco por el río, nuestro granado en flor y mis amigos que traen su guitarra por la noche para salir desde mi corazón. Porque el amor es esto, es lo único que solo no pude construir nunca y que me acerca a todos con tu misma alegría.

0: Parece que es de buen gusto.
1: No sé si es bueno o es malo. Ajá. Pero en el truco la flor dicen que tiene valor cuando son las tres y un palo.
0: Y de ahí no caigo en la cuenta.
1: Al hombre que experimenta en el truco y los amores, sí. Ajá, no lo entusiasman las flores que no hayan pasado... De 30.
2: Eso hay ser lo preferente. Pero cuando nos asalta la duda por una falta...
1: Sí.
2: Qué buena es la flor de 20.
1: La segunda es la que falta.

frente, cuando por ahí de un repente alguien pronunció mi nombre. Y que ninguno se asombre, pues la cosa no es mentira. ¿Saben quién era? La Elvira, la que lo nombraba este hombre. Y ya que entré en confianza, les voy a contar una cosa. Por este varón la Rosa se peleó con la Esperanza, la muchacha el Vasco Gaiza, aquella de trenza rala, la que anduvo con Juan Sala, la recuerda.

dijiste. Hoy tu palabra es como un manto grato de amistad.

para mí que era un sargento, por sargentear preguntando si yo era forastero. Sí, señor, no soy de acá. ¿Y en qué anda de paseo? Ando de cruce nomás.

¿Dónde está la jefatura? A una cuadra acá derecho, obedeciendo al mandado y con miedo de caer preso, sin tener por qué afligirme, mansito, salí atrás de ellos. 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Sí, señor, soy forastero.

la carita asombrada. Para vos que no sabes del grito macho del hombre ante la infamia, que no sabes lo que es llevar adentro tanta patria, sentir al pueblo en la garganta.

Saltó el lucero de madrugada, sonó la alarma y de pie ya está. Puso la pava, prepara el mate y silencioso empieza a matear.

¿qué saben esos viejos trajeados de lo que luchan de sol a sol, tragando tierra, manos partidas, juntando el fruto de exportación?

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continúo así, ¿no ves que es peligroso tomar la vida en farra? Hacelo por la vieja, si no lo haces por mí. De esta hermano no me escapo, no pretendas entrupir. ¿Para qué voy a afligir si tenía que suceder? Aunque mamá, pobre mamá, prenda velas a la Virgen. Ya sé bien que estoy en cana, que ya no hay nada que hacer. Anoche la pobre vieja, cuando nadie la veía, creyéndose que dormía, con amor me fue a besar. No pude hacerme el dormido, la besé, la abracé fuerte. Madre, le dije la muerte.

un par de ladrones. Así la justicia nunca va a cambiar. Saquemos las liendres que han invadido y están sometiendo nuestra sociedad. Parece mentira que mi pueblo entero esté desahuciado, no tenga valor. 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

0: pueblo riojano. Yo, Facundo Quiroga, teniendo fe en ustedes, por la divisa, mando
1: a la carga.

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Álzate en chaya, señora de los llanos, iluminando las lanzas que en barranca los sueños de unidad han traicionado. Porque la historia no está en las hojas de los libros. ¡Claro que no! ¡Todo es mentira! La historia está en las hojas de los sables enmohecidos que galopa sangre adentro de padre a hijo para que tenga vigencia el sacro himno. Facundo, ibas a pactar y la vida te quita. Que la cruz de tu tumba sea una lanza y que sigan creyendo y llamándonos los vencidos, que ellos mismos han sido traicionados. ¿Sabes por qué, Facundo? ¿Por qué? Porque el ojo por el cual saltó tu vida, cual savia fragorosa el Atlántico ilumina, y la Indoamérica toda se estremece. Tu ojo está flotando, Facundo, sí, está flotando y se llama.

0: Kanki.
1: ¿Qué dices, machingo?
0: ¿No es esta tu samba Esquina al Campo?
1: Así saben decir.
0: ¿Por qué no la cantas?
1: Y bueno, ya que estamos...

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Allá va mi luna entrerriana con el paisaje sobre la piel. 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

Hay hombres que caminan por las calles con un sol en la frente, un diamante de luz, con hambre de otra vida, con aire de combate. Hay hombres que se sientan a la mesa y reparten su pan con gusto solidario. Hay hombres que despiertan y sonríen mientras se dicen, hoy es el día. Dan la mano como un acto de fiesta, saludan como cantando un himno y de cada cansancio hacen copas de vino, banderas, arcoíris, cajitas musicales. Hay hombres que de noche tienen sueños.

justos destierran a sus ángeles corruptos, y al despertar para salvar la tribu van presurosos a sus puestos en la lucha. Esos que son así son hombres libres.

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coplas del canto rodado para Miguel Ángel Reyes, que ha ayudado a ponerle los ecos profundos a cada sonido de los de Salta. La piedra rueda en el río, la copla rueda en el pueblo, y como canto rodado, al rodar se van puliendo. La tierra se vuelve arena y llega al mar en silencio. El canto se vuelve sangre y va atravesando el tiempo. Escribo para dejar grabado mi sentimiento, porque la palabra es aire y al aire lo lleva el viento. Me quedaré aquí en la tierra, pero en el canto me alejo. El canto es la golondrina de mi alma que se irá lejos. Por estos cantos rodados hasta tus oídos llego, para que tu alma juegue a la payana con ellos. Gracias.

0: Ahí los tiene en el corral. Y al mirarlos no se asuste. Vaya eligiendo el que guste, así le pongo el bozal. Pero usted no tome a mal si antes pondero a mis fletes. Y aunque lo sé buen jinete que hace mucho no lo bajan, puede atarse bien la faja, que hoy la cosa no es juguete. No le aconsejo elegir a aquel overo rosado. Naides todavía lo han dado y es cosa pa' maldecir. Si usted se quiere lucir, claro, si le da el pellejo, anímese al azulejo que está al lado del doradillo. De no le traigo el rosillo o aquel gateado lunarejo. Fíjese en aquel tobiano zarco del lado de montar. Parece un pingo de andar, mas no lo elija, paisano. Mejor traigo el tostado ruano de botas con delantal. Cualquiera pa' mí es igual, mas le advierto que a esa yunta ya la ha subido una punta que fueron pa' el hospital. Le apuesto hasta el tirador, si se le anima aquel vallo. Al lomo de ese caballo yo me juego hasta el honor. Si es que le sobra valor, primero tenga presente que debe ser muy prudente, porque cierra de movida, va a salir como escupida en una plancha caliente. Si se le anima al Picasso, que es mareado de adelante, va a ser fea pa' que aguante sin recibir un porrazo. Le aviso por un si acaso, es un chuzo medio bruto, y aunque de esto no discuto porque usted es quien va a montar, pienso cómo ha de quedar su mujer vestida de luto. Ese zaino, que es bragao como aquel de la leyenda, no es pa' aflojarle la rienda ni pa' subirlo confiao. Y aquel vallito encerao tiene fama bien ganada, y en la última jineteada se portó como es debido, dejando a un hombre tendido que hoy ya no sube por nada. Y mire aquel colorao, media red del lado del lazo, caballo de sobrepaso, lunanco y abichocao. Fue mansito en el arao, tiene pinta de nochero, y así cual lo ve de fiero, no lo monte, por favor. Me lo ha pedido el doctor que atendió a los que subieron. Mejor vamos a matear. Se lo aconsejo, mi amigo. Yo sé por qué se lo digo. ¿Para qué va a hacerse golpear? Usted se querrá probar por sentirse meritorio. En cambio, para mí es notorio lo que ahora le voy a contar. No tengo ganas de andar esta noche de velorio.
1: Pero antes de irme le voy a doler chicle y le voy a dar un beso a usted, Ronnie. Y le recomiendo una cosa más, Ronnie. Que se abra un poco más mentalmente. No sea tan cerrado así mentalmente.
2: ¿Por?
1: Por lo que hablábamos recién del helado y de todas esas cosas, qué vergüenza, qué papelón, qué apuro. Usted, Ronnie, ya es un hombre grande, Ronnie,
2: sí,
1: como
2: sí,
1: yo.
2: Justamente, porque soy un hombre grande, y ahora con criterio formado y demás, no
1: y
2: puedo permitir.
1: Pero que rompe esos criterios y esa estructura, Ronnie. El mundo es free. El mundo es free. El mundo es libre, Ronnie. La gente tiene que quererse, tiene que amarse y tiene que hacerlo saber. Basta de andar reprimiendo lo que sentimos por nuestro ser querido para decirlo después en el cajón. Hecho una bola de baba y moco y llorando. Ahora tenemos que decir esas cosas, Ronnie. ¿Eh? Ya, ¿hasta cuándo lo voy
2: pero
1: a defender?
2: Pero eso no lo vamos a contar nunca.
1: Bueno, salvo que nos vean, pero Ronnie, si no lo contamos, lo contimos, Ronnie. ¿Se acuerdan cuando se culó con los gauchos? Ah, no, sí. Cubre. Y si me quieren cobrar $500, $100 era lo que había. $1,000, no sé.
2: Habíamos ido a la escuelita.
1: ¿Quieren cobrar $1,000 el caballo? Le digo, Ronnie, a mí me parece bien. Y ya se le pasó la furia, Ronnie. ¿Te parece bien, cabecito? Sí, Ronnie, le digo. Es barato, $500, es barato, Ronnie. A mí me pareció caro, dice yo, perdoná, dice, me enculé, dice, me pareció... No, Ronnie, es muy barato, le digo. Es muy barato, $500, en el 1-1. Le digo, lo único, Ronnie, no sé cómo va a ser para llevar estos caballos para Córdoba. Dice, no, si no me lo han vendido, me lo han alquilado. No, te están matando. Y arrancó de nuevo. ¡Qué montón que tenía Ronnie! ¡Oh! Y Ronnie se armó de la bronca, lo íbamos a hacer recagar entre los gauchos, a usted porque yo. Si no, no me metí a favor suyo, éramos los dos solos, Ronnie. O sea, como 10 gauchos, y yo me metí al lado de los gauchos, Ronnie.
2: Y el payador que se había escondido.
1: ¡Oh! Y el payador que se había escondido.
2: Bueno, vamos con el cuento.
3: Lindo, si bueno, Ronnie, querido. Antes, si alguien, Tere dice, justo estaba tomando jugo cuando remataste el chiste de la empleada doméstica.
1: Chau.
3: Dice, no, ha salpicado todo lo que estaba en salto. Si alguien está tomando jugo o algo, que lo deje por un momento que va a contar un chiste.
1: Bueno, Johnny, gracias por la invitada y gracias por lo de amigo. No me dijo nada el pendejo, me estaba hablando que lo había visto. Me dio mucha alegría. Ahora voy a tener unos días de parate y me voy a ir yo también. Estaba en la casa del mono.
2: Ah, ¿sí?
1: El mono Bretovich, que ha estado por allá unos días. Y este, usted sabe que es una prima mía que trabajaba en una casa así de familia bien, muy bien, ¿no? Y un día la encontré llorando de patrona. La señora, dice ella, ¿vio? Y le dice, ay, Jennifer, porque hay incluiré que no son ninguno, me aquí no por los nombres, ¿no? Jennifer, Aaron Ruiz. Así nombres, así, Kevin, hay uno que se llama Tyson González. Sí, no le arrugamos nosotros los nombres, Johnny. Yo no sé, conmigo, Cacho Buenaventura, claro que mi mamá era muy cerrada también. Y tengo un amigo talco, porque le hicieron cesárea a la mamá, y entonces fue a anotarle el padre, y antes de irse lo estaba cambiando, y la esposa le dijo, viejo, no te olvides de ponerle talco al nene, y le puso José Talco. Nosotros decimos talquito cariñosamente. Y mi prima, la Jennifer, la encuentra llorando a la patrona de ella y le dice, bueno, si ustedes me van a tomar todo para la broma, así son y me voy, yo estoy hablando en serio. Señora, usted parecía más seria, ¿eh? Usted sabe que usted parecía, tenía otro concepto de usted, pero que se ha abierto también usted, que se ha liberado y ha roto cadenas así que le tenían sujeta al prejuicio, a esas cosas que a uno no le permiten vivir a pleno. Johnny, tenemos que tomar un vino una noche de esta, así, un vino de esos alargadores, ¿eh? Y vamos a charlar de esto y nos vamos a contar algunas cosas, que no se anima, porque cuando amanecimos así durmiendo juntos, ajá, con el osito, los dos que teníamos agarrado el osito así, sí, tironeamos. Y digo, no, es el mío. Sí, yo me di cuenta en el acto, me di cuenta en el acto que era el mío. ¿Se acuerda que nos bañamos, Ronnie, para ganar tiempo? Nos bañamos juntos. Pero Ronnie no quería la ducha, se afeitó como 5 veces, se pasó. Venga, Ronnie, venga la ducha. Aprovechemos el agua caliente, venga que los jabones. No quería saber nada, Ronnie. Estaba más duro que un gallo al horno, Ronnie, ¿viste? ¿Se acuerda? Y revolé el blanco los ojos, así como el maestro Po. Che, la gente que está manejando, que está accionando máquinas de gran porte, por favor, paren, no hagan esto riéndose, no es cierto, paren, escuchen y ríanse y después continúen. Las que están cosiendo. O cortando o haciendo alguna cosa, que paren un poquito, ¿no es cierto? Como ese viejo que venía agachado así del baño y dice, ¿qué te pasó? Y si te dio aire en el cogote, dice, no, y dice, me prendí el ojal de la camisa con el botón de la bragueta y venía hecho un boy el viejo así, ¿no? Y de distraído por salir rápido, ¿viste? Porque estaba viendo el partido. Y entonces le dice la vieja, ¿qué pasa, Jennifer? ¿Qué pasa que estás así con esa cara? Y no, dice, señora, como si que yo me voy a morir. Parece que me voy a morir. Ay, pero Jennifer, ¿de dónde sacas esas estupideces? ¿Qué te vas a morir? Ay, ¿qué te vas a morir? Ya quisiera una tener esa salud, hubiera el lomo y la Jenny, prima mía, Ronnie. Esos lomos de mazamorra, de polenta, de guiso de lenteja, esos lomos. Sí, para tocar y apretar, para jugar al doctor, Ronnie. Y yo sin perejía hace de enfermo. ¡Qué estúpido! ¡Qué viejo pavo! Mira qué lindo. Y morena, Ronnie, de pómulo así prominente, de sonrisa generosa al labio. Una negra jetona divina, Ronnie, la Jenny, ¿no? Y dice, ay, Jennifer, ya quisiera una tener esa salud. Y no, señora, me voy a morir. Jenny, calmate, por favor. Te abofeteo, Jenny. Calmate, por favor. Y contame de dónde sacas. El señor me ha dicho que voy a morir. El señor me ha dicho que voy a morir. El señor sería el esposo de la señora. El patrón, ¿no es cierto? El contratante. Es que el señor me ha dicho que voy a morir. Voy a morir. Voy a morir. Ay, pero mi marido es tan charleta. No dice una palabra seguida de otra que contenga, que tenga un contenido, que tenga una perspectiva de seriedad. Es un cualquiera, mi marido dice cada cosa. Sí, dice. Él dirá lo que dirá, será charlota lo que quiera, pero él es doctor. Y si el doctor dice que voy a morir. Ay, sí, cálmate, por favor. Mi marido seguro que te ha hecho una broma. Me ha dicho que voy a morir. Jenny, cálmate, por favor. Ponete esta pastillita ahí bajo la lengua. Respira hondo. Ahora contame, ¿de dónde sacás eso que te vas a morir? Tu marido me ha dicho. ¿Pero qué te dijo mi marido? Yo estaba esta mañana, estaba echado limpiando abajo la cama, y el doctor me agarró de atrás y me dijo: chiquita, vos esta noche no vas a pasar. Chiquita.

Yo quise ser distinto a los demás, dejar un mensaje a nuestra tradición, cantar un pasado, pintar un presente, desear un feliz futuro.

0: Melodía Campiriña, Mercedes y Maguaré, que suelta Cambá Castillo con ternura bañé. Duendes morenos le danzan adentro del corazón y retozan los bajos de su querida acordeón. Regalo para un amigo que le dicta su emoción, música chamamecera de sentida evocación. Nombra un establecimiento de campo que se llamó El Toro, allá en Mercedes, donde su vida pasó. No quieren decir sus notas del animal balador, no es lucha, sangre o pelea, es amistad y emoción. Por eso pido silencio, quiero que se oiga la voz que nació de lo profundo de su alma como un clamor. Dejen que vuele a los vientos la ternura y la emoción de Alberto Cambá Castillo, mercedeño corazón, que dejó para la historia este toro soñador.
1: Al pie de un cerro vecino suena un acordeón correntino, tocando inmensa llamada, serena al pecho la espada, bordada de plata y oro. Un aplauso para Cambá Castillo, que viene tocando.

ritmos negros del Perú. Ritmos de la esclavitud contra amarguras y penas. Al compás de las cadenas, ritmos negros del Perú. De África llegó mi abuela vestida con caracoles. La trajeron los españoles en un barco carabela. La marcaron con candela. La carimba fue su cruz. Y en América del Sur, al golpe de sus dolores, dieron los negros tambores ritmos de la esclavitud. Por una moneda sola la revendieron en Lima, y en la hacienda de La Molina sirvió a la gente española. Con otros negros de Angola ganaron por su faena zancudos para sus venas, para dormir duro suelo y nadita de consuelo contra amarguras y penas. En la plantación de caña nació el triste socavón. En el trapiche de ron el negro bailó la saña. El machete y la guadaña curtió sus manos morenas. Y los indios con sus quenas y el negro con tamborete cantaron su triste suerte al compás de las cadenas. Murieron los negros viejos, pero entre la caña seca se escucha su zanacueca y el panalivio muy lejos. Y se escuchan los festejos que cantó en su juventud, de Cañete a Tombuctú, de Chancay a Mozambique.

como si fuera un manojo de flores perfumadas, brindando su esencia al don de la amistad. Se llena de cariño cuando es una amiga, y si es compañera, se llena de amor.

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lindo tango en la mañana de los recuerdos, sí señor, en este domingo, con cielo cubierto, pero estamos muy, pero muy bien aquí, esperando también, esperando cumplir con los temas y eso, no vaya a pensar. Y ahora vamos cambiando de a poquito, con más recuerdos, vamos.

0: Ahí le mando un cariño grande a la amiga también, ahí, bueno, y a todas, ¿no? Le mandamos un saludo grande desde aquí a los que van llegando también, a los mensajes, bueno, ya los estaremos recorriendo, a todos, a vivir también, es con estos lindos recuerdos, que vuelven, vuelven este domingo también, como todos.
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0: Isabel, cariño grande también para vos.

viajando en el tiempo musical también, trayendo, a este día domingo la música, los recuerdos, qué lindo, 41 minutos de la hora 10 llevamos recorrido con la música, con los recuerdos y con la tranquilidad, entre comillas, de escuchar el programa. Mate de por medio, desayuno,

y buscando canciones como esta que tenemos aquí ya preparada también para compartir junto a ustedes, ¿eh? En este domingo con cielo cubierto, frío, pero bueno, el calor hay que ponerlo, ¿eh? Vamos, a ver qué dice.

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Grande Leonardo Fabio también en la mañana del domingo. Qué lindo volver a escuchar estos temas. Y estamos a... hemos recorrido 13 minutos de la hora 11.

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Seguimos con los recuerdos en la mañana de este domingo y la ansiedad, el nerviosismo, decir, oh, ¿qué va a pasar? Va a pasar lo que tiene que pasar y seguramente será lindo, Bueno, fría la mañana, Estaba dialogando con alguien de Rancul, el amigo Charlie, Molina ahí, Estamos charlando también. Y bueno, todo esto que tiene que ver también con la actualidad, el fútbol, las pasiones, lo que se vive en la previa, ¿no? Como los jugadores. Yo creo que los jugadores lo viven, por supuesto, aquellos que tienen que representar a Argentina, una cosa tan, tan importante en cuanto al fútbol, ¿no? Pero muy pocas veces se ha visto, yo por lo menos en lo personal, he visto tanta ansiedad, tanta nerviosismo, tanta también alegría como en este Mundial, ¿no? Y bueno, y ojalá también, vamos a seguir con la música. A ver, ¿qué tenemos? Ya uno lo sabe. Vamos. ¿Qué tenemos por acá? Ah, mira.

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0: Saludo grande a Folk Argentina, Nexo Radial allí en Buenos Aires, también a todos el abrazo grande, y seguimos con la música, seguimos con los recuerdos y esperando, esperando también, ¿eh?, que vuelvan estos recuerdos.
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0: Qué lindo tiempo, ¿eh? Recién dialogaba con el amigo ahí también, este, de Rancú también, qué lindo tiempo, ¿no?, de buscar estos recuerdos que se hacen presente también en varios lugares, ¿no? No solamente aquí. Y a través de la 91.1 Impacto FM, a través de Nexo Radial, Folk Argentina, llegando también a esos viajes, ¿eh?, de ida y vuelta, buscando lo mejor con estos recuerdos.
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0: Y estaremos hasta la hora 12:30, ¿eh? Y el precalentamiento, la previa también en el día de hoy, vamos.
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Minuto de la hora 12, ya estamos, a media hora de terminar, culminar esta linda tarea, de los domingos, de recordar, de recorrer también el camino musical, Vamos buscando más música, por supuesto, hasta la hora 12:30, Y, muy bien, ahí. A ver.

Ah, y bueno, decía 2:12. A ver, vamos a ir buscando la música que nos falta también para los señores que nos han pedido, por supuesto, la música, ¿no? Y también lo que sucede afuera, ¿no? Cuando pasa, saludan. Rearicó es una bandera argentina en estos momentos. Donde vas, pasás, en domicilios, en negocios, bueno, una bandera está flameando, ¿eh? Bueno, esto hay que decirlo también, por supuesto, ¿no? ¿Qué colores tiene Argentina en estos momentos? Bueno, a ver, ¿qué teníamos ahí puesto en, y me lo sacaron, por favor? A ver. Tres minutos del mediodía, vamos, que se acerca el...

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Hervé Vilar, Yo Tengo Pena, lindo recuerdo también en esta mañana del domingo, ¿eh? Con qué, me imagino, ¿no? En hogares, lugares, donde estén, ¿no? Almorzando, por supuesto, no sé dónde, pero como para distenderse, difícil, difícil, ¿no? Qué lindo momento, ¿eh? Cielo cubierto en Rearicó y en el centro del país también, seguramente en muchos lugares, ¿no? Pero ha de alumbrar el sol, seguramente que sí, ¿eh? Bueno, a ver qué tenemos por acá. Ah, y este me lo habían pedido también, sí, señor, infaltable.

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1: Mira vos, ¿eh? Ahora sí, ¿eh? Está, bueno, nos piden algún tema también ahí, ¿eh? Bueno, decía también que ya estamos a ver a 13 minutos de la finalización, no quisiéramos quedar, ¿eh? Pero bueno, hasta la hora 12:30 con Folk Argentina, Nexo Radial. Y bueno, quiero mandar un saludo a Flor allí en Buenos Aires también, a Andrés, bueno, a todos, ¿eh? Teníamos un tema que lo vamos a poner ya. Ese que está sonando, a ver. Julio Jaramillo.

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0: Ya casi en el final, ¿eh? A ver, 25 minutos de la hora 12 del mediodía. Quiere como aparecer el sol, romper esta nubosidad que tenemos sobre Realicó, ¿eh? Y ojalá lo tengamos, ¿eh? A ver. Mira. Y seguramente va a aparecer, ¿eh? Seguramente
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0: está,
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0: ¿eh?
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0: Un saludo para todos y a disfrutar de lo que resta de esta jornada también aquí en todos lados, donde estemos llegando, que la pasen muy, pero muy bien. Nos quedan un tema, dos temas, pero yo les digo gracias y será, si Dios lo permite, hasta el próximo domingo, ¿eh? Y a disfrutar, como decía, ¿no? Con la música, con los recuerdos que nos ha hecho, ¿eh? Viajar. Venir, ir en búsqueda de esos lindos momentos. Chao. Gracias, Polka Argentina. Gracias, Nexo Radial. Allí en Buenos Aires.

Y disculpas para aquellos que, bueno, no he cumplido con algunos temas que nos habían pedido, pero bueno, seguramente los tendremos por ahí anotaditos en la mente para poder cumplir con ellos, ¿eh? Desde ya, gracias, ¿eh? Muchos pedidos, ¿eh? Que la gente por ahí los tiene en esos recuerdos atesorados.

0: 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Se nota en el aire. Hacemos una pausa, un breve espacio publicitario y ya regresamos.
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Nació en el barrio El Mondongo de la ciudad de La Plata y fue el cardiocirujano más grande que dio esta patria. Sencillo, como su barrio, mas su formación fue amplia, humano, solidario, con ideales y causas, y escribió con fundamento sobre el santo de la espada y dio todo para todos sin pedir a cambio nada. Y fue el médico rural, quiso así que lo llamaran porque allá, en Jacinto Araos, un pueblito de La Pampa, hizo a la vez de partero, consejero, pediatra. Fue uno más de la familia de esa pequeña comarca y el pueblo dejó de ser solo un puntito en el mapa. Después el viaje soñado, donde su carrera alza, en los Estados Unidos, donde investigan y trabajan profesionales del mundo con tecnología avanzada, y él un gaucho que venía de un pueblito de La Pampa. Estudio, sabiduría, con sus pares intercambia de a poco, su nombre cruza frontera y avanza hasta que llega al bypass, que de su mano lo arranca poniendo al frente a la vida y la muerte a las espaldas. Su nombre corre y llueve en las ofertas millonarias de diferentes países, de las clínicas privadas, pero a lo material él nunca le dio importancia. Con una mano recibe y con la otra la rechaza. Y un día, sin previo aviso, decidió emprender su marcha como diciendo: perdonen, me necesita mi patria. Y regresa a la Argentina y en Buenos Aires se instala la Fundación Favaloro Obra Cumbre en esta patria. Los más diversos pacientes por su fundación pasan, atendiendo del mismo modo a la clase alta o baja. Y la orden del doctor: el que no puede no paga. Pero para el que es honrado y por la derecha marcha a cumplir, se torna difícil, la carga es más pesada, y siente la fundación el principio de aquel drama. Las mutuales que no cumplen, los sueldos que no alcanzan, y en la desesperación le escribe al gobierno cartas, golpea puerta por puerta, igual que un mendigo anda galopeando contra el viento, como decía Atahualpa. Y el vaso llega hasta el borde y de su filo rebalsa. Y un 29 de julio un gran disparo estalla en todos los corazones que sienten, sufren y sangran. Se ha matado Favaloro porque nadie ha hecho nada por salvar su fundación y la gente que ahí trabaja. Y ahora yo me pregunto, ¿los gobiernos dónde estaban? Porque esto no viene de ahora. Son muchos años que arrastran los senadores, los diputados, las empresas privadas, los empresarios famosos que tantos autos regalan pensando solo en el rating y el nivel de su programa. Los futbolistas, opino. ¿Qué cuántos millones ganan un partido a beneficio? ¿Qué les puede costar? Nada. Y los mismos periodistas que escriben notas, hacen páginas, entran en todos los rincones, pero ahí no hicieron nada. Hoy sí nos tiñen de luto bien grande en la pantalla. No se olviden de Favaloro y hacen comedia del drama. Doctor René Favaloro, le digo perdón y gracias. Perdón como argentino. Me avergüenza y me da rabia, porque lo abandonamos cuando más nos necesitaba. Y gracias por lo que fue y lo que hizo por mi patria y millones de pacientes de otros colores y razas. Doctor René Favaloro, el pueblo llora su marcha.

Hola, hola, ¿cómo les va? ¿Cómo están? Un gustazo, verdadero, realmente, un gustazo que nos podamos encontrar nuevamente para compartir estas dos horas de argentinidad, estas dos horas con nuestra música de raíz folclórica argentina, como lo hacemos cada semana. Comenzando nuestro programa con Santiago Vaquero, lo que escuchábamos de Carlos Ferra, Favaloro. Todo un homenaje, ¿no?, a ese gran médico argentino que debemos tenerlo siempre presente como ejemplo de honradez, como ejemplo de argentinidad, de la verdadera argentinidad, el doctor Favaloro. En estos tiempos que tanto hablamos de la argentinidad con motivo de este campeonato del mundo que tiene nuevamente a la Argentina como protagonista, y quiera Dios que nos vaya bien, y bregamos para que nos vaya bien, y brindarle una oración al doctorcito Favaloro para que nos cuide el corazón también, porque venimos sufriendo fiero, después con la gran alegría, ¿no?, pero venimos sufriendo. En la cortina musical, Marielena y la Encrucijada, al Jardín de la República. Rápido les cuento lo que tenemos para nuestro programa de hoy. Efemérides folclóricas argentinas. Estaremos hablando de tres grandes referentes de nuestra música nacional. Del litoral, de Cuyo, para ser más exacto, de San Luis y de Salta. Serán los grandes temas a tratar en nuestro programa del día de hoy. Estaremos hablando y recordando al Papi Miño, al Chocho Arancibia y a Gerardo López. Y tendremos buena música y saludos de amigos. Creo que tenemos una buena propuesta para esta jornada. Quien se quiera comunicar con nosotros, la línea es el 34 34 066 875. Se los repito, 34 34 066 875. Nos encuentran en Instagram, en Facebook y en YouTube como Con Sabor a las Cosas Nuestras. Quien canta ahora es el jujeño Bruno Arias, deja de Raúl Soria, Ella Baila Sola.

voces amigas, las chicas de María Luisa. Recuerdo de estas queridas amigas, lo que escuchábamos, Chacarera del Camino. En la cortina, la agrupación salteña Ceibales, Cuando Nadie Te Nombre.

Les cuento que un día como hoy del año 1917 nace en Cañuelas, a provincia de Buenos Aires, Guillermo Echeverri, poeta, autor con Pablo del Cerro de la Milonga, La mano de mi rumor, entre otras. Murió a los 60 años de edad.

En 1964 nace en La Plata, provincia de Buenos Aires, Laura Albarracín, cantante. Se inició en Alma de Nogal, fue revelación 88 en Cosquín. Participó de la obra integral Los pájaros en el aire, junto a Oscar Cardoso Campo, Galo García y el poeta Ismael Jase, con distintos temas regionales.

0: un gato, alpargata número 10, un escondido, el hormiguero, una chacarera, tormenta de Santa Rosa, una milonga, samba de los enamorados, con Romero, 2 de abril, entre otras. Consagración Cosquín 2019, hoy está cumpliendo años.
1: Un cumplido por su sacrificio.

En 1969 nace en San Andrés de Giles, Buenos Aires, Adrián Maggi, cantor, guitarrista, autor, compositor, recitador, autor de El Pata y Lana.

En 2006, muere en Santa Rosa, provincia de La Pampa, Pedro René Gurí Jaques, cantor, guitarrista, compositor, autor de La Creciente, coplas para Diego el Solitario y Se va la tarde morita, con Bustriazo Ortiz, entre otras. Había nacido el 13 de julio de 1948. Murió a los 58 años de edad.

En el año 2008 muere en Buenos Aires Miguel Ángel Benítez, cantor, autor, compositor, nacido el 1 de enero de 1957 en Monte Carlo, provincia de Misiones. En 1980 se incorporó por primera vez al conjunto Alma Salteña, agrupación folclórica formada en la zona de Villa Adelina.

En 2017 muere en Buenos Aires José Bragato, músico, violonchelista, compositor, director de orquesta. Nacido en Italia en 1915, llegó con su familia a los 13 años, interesándose por la música argentina y paraguaya. Fue amigo de José Asunción Flores y Mauricio Cardoso Campo. Entre sus obras sobresale la guarania Sé que te perdí con Cardoso Campo. Otras son El amor en samba con Fontana y Paraguay Yacyretá, entre otras. José Bragato murió a los 101 años de edad.

0: fechas y personalidades que forman parte de nuestra historia folclórica argentina y que nosotros recordamos en consabor a las cosas nuestras. En el día de su cumpleaños queremos compartir la música de Adrián Maggi, que aquí nos deja de su autoría Historia de un Poncho.
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Eustaquio Papi Minio, su música, compartiéndola en Con Sabor a las Cosas Nuestras. El Papi Minio, que fue un bandoneonista y compositor, hijo de el recordado y reconocido Eustaquio Minio. Se lo conocía así, como el Papi Minio. Había nacido en Burcuyá, en la provincia de Corrientes, el 24 de diciembre de 1948. De su padre recibe sus primeras lecciones musicales. En el año 1965, en la pista La Querencia, regenteada por su padre, sube al escenario para integrar el conjunto de su progenitor por primera vez, reemplazándolo en el rol de bandoneonista. En 1966 conoce al notable acordeonista correntino Héctor Oscar Sánchez, con el que forma un conjunto acompañado de las voces y guitarra del dúo Pavón Aquino. El debut del conjunto se produce en la audición El Patio de Don Tunque, emitido en el Canal 13 de Corrientes. En el año 1970 se radica en Corrientes para continuar sus estudios, actuando con su conjunto en forma esporádica, acompañado de Fortunato Fernández en acordeón y el dúo Álvarez Garriador. De regreso a su ciudad natal, Burcuyá, forma su propia agrupación, Eustaquio Papi Minio y su conjunto, acompañado nuevamente de Oscar Sánchez en acordeón y de Rubio Ríos, Fernández y Minio en voces y guitarras. En esta época recibe la invitación de su compueblano Esperitón Tito Micheri para realizar una grabación, siendo este el primer registro fonográfico

Estamos compartiendo la música de El Papi Miño, lo estamos recordando. A principios de los 70 se retira del conjunto Oscar Sánchez, siendo reemplazado sucesivamente por los acordeonistas Cacho Franco, Ramón Arias y Roque Villasanti. También se integra al conjunto el celebrado cantor correntino Alberto Malgarini, formándose el dúo Miño Malgarini. A principios de la década del 80, reciben la invitación de la productora SJS, dirigida por el malogrado Joaquín Sheridan, para grabar su primer registro fonográfico como conjunto en los estudios Fonográfica del Nordeste. Grabación que contó con la guitarra mayor del chamamé, don Antonio Niz, como invitado. Colaboración que Niz repetiría en todos los trabajos discográficos del conjunto. Desde entonces, el conjunto del Papi Miño llevaba grabados una docena de discos en los que ha recreado clásicos de su padre como El Puestero, La Querencia, Cañada Fragosa, y recreando logradas versiones de obras como Asayé Puité, Peoncito de Estancia, Fierro de Punta, La Parrilla, La Simbra y El Carao, entre otros clásicos. Integraron su conjunto, entre otros, Ada Azucena Vallejos, Beato Gómez, Omar Romero, Juan Fernández, Juan Carlos Jensen, Marcelo Rosales, Gustavo Aromi, Osvaldo Rubio Ríos y Atilio Jiménez. Radicado en Burucuyá, Eustaquio Miño continuó al frente de su exitoso conjunto, requerido en los principales escenarios de la región, hasta su retiro de la música allá por el año 2020. El Papi Miño falleció en su ciudad natal de Burucuyá el 10 de julio de 2023. Nosotros lo estamos recordando, lo estamos homenajeando como creemos que se merece, con mucho respeto y con

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1: Tiempo de tango en Con Sabor a las Cosas Nuestras. Hoy, Oscar La Roca, de Locata y Aznar, y volvemos a querernos.

0: Oscar, querido, hermoso programa, hermoso, hermoso. Estamos acá con la patrona, sintonizamos y qué lindo programa. Darte las gracias por tanta información que uno no conoce, datos que son de gran importancia. La verdad que es muy, muy, muy lindo.
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7: Se va la primera, mi San Luis querido.

0: Escuchábamos a Juanón Lucero, nos dejaba del Chocho Arancibia, Caminito del Norte. Rafael Arancibia Laborda.
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0: El Chocho.
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0: Nací en San Luis el 26 de junio de 1917 y fallecí en Buenos Aires el 19 de abril de 1983. Fue autor, compositor, recopilador, cantor y guitarrista. Se desempeñó como solista o a dúo con su hermano Jorge, al que habían apodado El Flecha. Integró entre 1940 y 1941 el conjunto Los Coyullos del Chorrillo. Con Hilario Cuadros, su compadre, fueron los máximos difusores de la música cuyana, pero integrándola a todas las demás expresiones regionales. En 1964 fue designado director general de la por entonces estatal Red Argentina de Emisoras Splendid. Ha recopilado y es autor de una gran cantidad de obras, compartiendo algunas de ellas con Antonio Esteban Agüero, como Diego La Mazamorra, por ejemplo, o Jerónimo Taboada Mora, Horacio Arrieta, Ricardo Arancibia Rodríguez, Rafael Soria Sosa, Pedro Herrera, por nombrar solamente algunos. De su discografía, bueno, lo que podemos mencionar es Rafael Arancibia Laborda, El Chocho, para Pablo Castro Producciones, grabado en 1982. Pero hay más trabajos que nosotros no contamos, ¿no? Y también son muchos los grupos y solistas que lo han cantado y lo siguen cantando al Chocho Arancibia. Aquí, las voces de Merlo nos dejan Mañanitas de Merlo.
2: 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Contraste de día y sombra entre el valle y la montaña ponen alma en el paisaje. 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Primera.

Lo que escuchábamos, Mañanitas de Merlo, las voces de Merlo, cuando lo estamos recordando al Chocho Arancibia. Le decíamos que ha sido músico, cantor, autor, compositor, nacido en San Luis, hijo de Ricardo Arancibia Rodríguez, también hombre del folclore puntano. En el año 43 creó el conjunto Los Coyuyos del Chorrillo, junto a Oscar Ricardo Romero, Julio y Luciano Marcos Arce y José Adimanto Zavala. Debutaron en Radio Belgrano de Buenos Aires. Uno de los deseos del Chocho Arancibia fue que sus cenizas fueran esparcidas en las sierras de San Luis, más precisamente en la villa turística de El Volcán, lugar que eligió y mencionó en una de sus canciones como el preferido para su última morada. En el mes de abril del año 2005, la intendencia de El Volcán y un grupo de amigos del Chocho realizaron un acto en su homenaje. Dicho homenaje nació de la inquietud de un grupo de amigos que quisieron cumplir su último deseo, y sus restos, luego de ser incinerados, fueron esparcidos en El Volcán. El Chocho durante su existencia le cantó a toda la provincia de San Luis, a todo Cuyo y al país entero, dejando hermosas, innumerables e inolvidables composiciones. Caminito del Norte, que ya estuvimos escuchando, El Picahueso con Horacio Arrieta Cámara, Entre Cuyanos, Mañanita de Merlo, Mi Patrona y Generala con Hilario Cuadros, Camino de Carros, Todo Tiempo Será Largo, y Entre Córdoba y Mendoza, entre muchas otras. Y es precisamente esta última que vamos a compartir en la versión de Jorge Viñas, del Chocho Arancibia, Entre Córdoba y Mendoza.

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Las voces de Gerardo López, lo que escuchábamos, guitarra de medianoche. Gerardo López nacía el primero de mayo de 1934. Músico y cantante salteño que se destacó en la ejecución y composición de nuestra música de raíz folclórica argentina, siendo uno de los fundadores y primera voz de los fronterizos en primera instancia y luego de su propia agrupación, identificado en ambos conjuntos por la peculiaridad regional de su voz, descripta como bagualera, razón por la cual solía apodárselo la voz de los fronterizos. Gerardo López compuso varias canciones destacadas que integran el cancionero folclórico argentino, como el burrito cordobés y el indio muerto. Como le decíamos, había nacido en Salta, pero se radicó en Unquillo, en la provincia de Córdoba, una localidad con la que se lo identifica. En 1953 fundó junto a Carlos Barbarán y Emilio Solá el conjunto Los Fronterizos, uno de los grupos más importantes de lo que se llamó el boom del folclore argentino. Poco después, Solá sería reemplazado inicialmente por Cacho Valdés y este por Eduardo Madeo. Luego se integraría Juan Carlos Moreno para formar el cuarteto y en 1956 César Isela reemplazó a Barbarán. Los Fronterizos, López tuvo actuaciones históricas como el álbum Coronación del Folclore en 1963 junto a Ariel Ramírez.

El Gloria, lo que estábamos escuchando, un carnavalito sarabí que forma parte de la misa criolla. El maestro Ariel Ramírez junto a los fronterizos y la cantoría de la Basílica del Socorro. Estábamos escuchando, porque estamos hablando de Gerardo López, el negro Gerardo López, al cumplirse un nuevo aniversario de su fallecimiento. Y hablábamos de Gerardo López y los fronterizos, que allá por 1977 tuvieron un conflicto interno que llevó a su separación y a un juicio por el nombre entre López y Moreno, que ganó este último. López formó entonces las voces de Gerardo López, con Yayo Quesada, Omar Jara y Rodolfo Escandel. En 1999, Gerardo López volvió a tocar con los fronterizos, con esta formación: López, Madeo, Moreno e Isela, en un recital histórico realizado en el estadio Chateau Carreras de Córdoba, donde interpretaron la misa criolla. Luego de la actuación, López y Yayo Quesada se mantuvieron en los fronterizos, grabando con esta composición el disco nuevamente juntos, alternando sus presentaciones con las voces de Gerardo López. El negro, la voz bagualera del canto folclórico, se cayó el 29 de junio de 2004. Nosotros hoy lo estamos recordando en Con Sabor a las Cosas Nuestras. Lo estamos volviendo a hacer cantar a través de nuestro programa. Aquí nos dejan las voces de Gerardo López, de nuestro entrañable Jorge Méndez, Lomadas de Mientrerríos.

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1: Hola gente, soy Facundo Díaz. Quería invitarlos a escuchar Con sabor a las cosas nuestras y hermanarnos en la canción. Les mando un abrazo gaucho y de corazón para todos, en especial para vos, negro querido.

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la palabra del querido amigo Facundo Díaz, invitando a compartir este Con Sabor a las Cosas Nuestras. Y luego era Nostalgia Guaraní, que nos dejaba con glosas en la voz de Mario Larcón Muñiz, Nostalgia de mis abuelos. En la cortina musical lo tenemos a nuestros amigos Mario Mancini y María Barreto. Bien churito lo que estamos escuchando cuando estamos en el final. Y no tenemos tiempo para más que decirles hasta la próxima semana. Agradecerles que hayan estado compartiendo con nosotros estas dos horas de argentinidad, haciendo toda la fuerza del mundo por nuestra selección nacional. Sí, lo mejor para nuestro equipo. Claro que sí, que volvamos a vencer esa bandera española como lo hiciéramos allá por el 1800. Nos vamos con Mauri y Simón Merlo. Nos dejan en este cierre de Con Sabor a las Cosas Nuestras, de campo adentro. Sigan en la compañía de la radio. Que Dios me los bendiga. Chau.

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1: Buen fin de semana para todos. ¿Cómo les va? ¿Cómo andan? Bienvenidos a una nueva edición de Tiempo de lo Nuestro. Bienvenidos a esta propuesta radial con la cual nos acompañamos durante 2 horas cada fin de semana aquí en el aire de la radio. La radio que usted elige para disfrutar de cada momento, la radio que usted elige para disfrutar de cada instante, tanto de la semana como también en el fin de semana. Como siempre, como cada 7 días, estamos aquí para compartir un buen rato de radio con artistas, conjuntos, con agrupaciones que difunden nuestra música y que nosotros justamente estamos aquí para reproducirlos. Gracias a los directivos de la radio que nos permiten este rato todos los fines de semana. Gracias a ustedes, sobre todo, que nos permiten llegar a casa, al trabajo, a la ruta, al campo, donde quieras que estés en este momento escuchando Tiempo de lo Nuestro, propuesta radial que nace en FM Tiempo de la ciudad de Rojas y que se expande a lo largo y ancho de toda la República Argentina. Esto es Tiempo de lo Nuestro. Quien les habla, Matías Cardigni, como les decía, un agradecido de permitirnos llegar a cada lugar en donde en este momento esté encendida la emisora. ¡Arrancamos! Ponemos primera. Esto es Tiempo de lo Nuestro.

Bloque de folclore de ayer. Conjuntos que han marcado toda una época dentro de la música popular nacional, como es el caso de Las Voces del Norte. Comenzábamos con Tucumano Soy, lo que llega Cuequita de los Collas.

Pasaron los años y este grupo de amigos y cantores tucumanos quedó en la memoria popular del folclore argentino. Las Voces del Norte, conjunto que se formó en un colegio secundario de San Miguel de Tucumán en el año 65 y rápidamente su música trascendió las fronteras a nivel nacional e internacional. En el 79, en el momento de mayor esplendor de la carrera artística, tomaron de común acuerdo la triste decisión de disolverse. Pero a pesar de este hecho, Las Voces del Norte quedaron en la memoria del pueblo a través de 5 long plays, de 5 discos grabados. Del recuerdo, estamos escuchando ahora Soñadora del Carnaval.

La amistad entre ellos siguió intacta. Nunca dejaron de frecuentarse y de compartir momentos de guitarreadas y anécdotas. Fue en una de esas trasnochadas veladas que se les ocurrió volver a cantar para reencontrarse con su público. Y así fue como, después de 26 años de no subir a un escenario, volvieron a unir sus voces en un recital en el Centro Cultural Virla, allá por 2005. En un principio anunciaron una sola función, pero fue tal la demanda que tuvieron que habilitar una segunda presentación justamente esa misma noche. Pollerita al viento, las voces del norte.

Roberto Ángel Pérez Manucci. Estuvo desde los comienzos hasta el año 76. Oscar Adolfo Imhoff reemplazó a Pérez Manucci en el 76 hasta que se disolvió el grupo. Julio César Romero integró el conjunto desde los comienzos, no siguió su carrera en la música. Néstor Ricardo Zeitune integró el conjunto también desde los comienzos. Luis Alberto Soria integró el conjunto desde los comienzos hasta su disolución en el 79. Aquí están, ellos son las voces del norte, Gritador y Bagualero.

Y vamos a ir con uno más. Las voces del norte, esto es Bloque de Folclore de Ayer, Zamba de la Bailarina, las voces del norte, en Tiempo de lo Nuestro.

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1: Excelente manera para comenzar nuestro encuentro de hoy, para comenzar esta edición de Tiempo del Nuestro, para ya estar en marcha. Y para no detenernos, vamos a ir rápido a darle continuidad a esta edición de Tiempo de lo Nuestro, como en cada fin de semana, aquí en el aire de la radio. Bloque de folclore de ayer que daba inicio a nuestro encuentro con las voces del norte. Y ahora los bailables. Momento de Eleuterio Pigliapoco.

Los bailables, aquellos recuerdos que siempre están vigentes. Hoy, Eleuterio Pigliapoco. Desde aquel momento, con eso comenzábamos, lo que llega, Paquita se casó.

Eleuterio Pigliapoco y su sonido, sonido encantador del sur santafesino, que ha recorrido varias ciudades del país. Camila en Buenos Aires, Eleuterio Pigliapoco.

desde Villa Cañas y para toda la Argentina, el auditorio Pigliapoco, en el recuerdo y presente con esta música, bloque de bailables que concluye con Gringo Trabajador.

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9: Cada fin de semana nos encontramos en el aire de la radio para disfrutar de nuestra música, de nuestra tradición, de nuestras costumbres. Y saben que siempre nos gusta, y mucho, la posibilidad del contacto, del ida y vuelta, que nos escriban, que nos envíen algún mensaje de audio para contarnos desde dónde están escuchando, por ejemplo, en este momento, Tiempo de lo Nuestro. Hay un WhatsApp habilitado, 2474-454551, pueden enviar mensajes de texto o audio. También mediante las redes sociales, Facebook, Twitter, Instagram, allí pasa, le ponen me gusta, nos siguen y tenemos la posibilidad de encontrarnos también a través de esa línea, a través de las redes sociales. En ida y vuelta, contándonos qué les gustaría escuchar, qué les parece el programa. Si son músicos, si conocen algún músico, quieren difundir su música, nos acercan también el material a través de cualquiera de esas líneas. 2474-454551, las redes sociales, Facebook, Twitter, Instagram, allí pasa, le ponen me gusta, nos siguen y de esta manera también nos contactamos. ¡Momento del humor! Le sacamos una sonrisa al fin de semana. ¡Popo Giaveno!
10: Al Chechún, que es tartamudo para hablar, pero no para cantar. Cuando habla es tartamudo. Cuando canta, no. Es increíble. El otro día lo quiso consolar cuando el Garra lo dejó a la novia, que le dijo: vos, Garra, quedate tranquilo, que sos un buen muchacho y vas a conseguir una novia mucho más buena y más linda que la que tenés. Sí, papá, es fácil decirlo, le dijo. Le dijimos, bueno, prepara el coro. Y él, el coro cantaba. Vos pasabas frente a la iglesia, escuchabas el coro así que sí. Te agradezco, Señor, toda la pintura que donaron los gringos, aunque no lo crean. Se te ponía la piel de gallina. Invitamos gente que habían estado en Valtelina, apareció la placa del abuelo. Dice, vengan que le vamos a dar el banco del nono, vengan a conocer Valtelina, que pintamos la iglesia. Vinieron, hacía 40 años que no venían. Trajeron los hijos que no conocían Valtelina. Uno fumaba marihuana. A nosotros no nos gusta. Le dijimos, mira, pendejo, acá no hay jueces. Acá te agarra el comisario fumando esa porquería delante de los chicos nuestros, te caga latigazo con un calabozo hasta que se te va la gana de fumar. ¿Entendiste? Santo remedio. Habíamos alquilado dos monjas para que no falte nada. Las teníamos paradas frente al altar, las monjitas divinas. Llegó el día de la fiesta. La iglesia llena, tío Rodolfo en el último banco para disparar a las puteadas, ese casqueroso, estas peladillas, y estaba masticando una naftalina que había encontrado. Ya empezó mal el viejo. Y empezó la ceremonia, el coro de arriba que cantaba y entra el changuito del tarrito del humo. Atrás venía el obispo con un birrete abierto allá arriba. ¡Qué pinta el desgraciado! Y atrás venía el cura con los dos monaguillos de rojo y blanco con una vela cada uno. ¡Qué momento! Las viejas de la parroquia emocionadas ahí adelante. El chango de la marihuana miraba con los ojos grandes, no podía creer tanta liturgia en un pueblo tan chiquitito. Y el coro allá arriba que cantaba: bienvenidos a la casa del Señor, pintada con albalate. ¡Qué momento! Cuando el chango de la marihuana miró así, tenía el comisario parado acá que lo miraba así. ¡Ah! Se le frunció el que te dije, disimuladamente metió la mano en el bolsillo, sacó toda la marihuana y la tiró entre un tarro que era la brasa del incienso. El primero que la respiró fue el del tarrito y hacía ¡yee-hú! Y volaba la marihuana por la iglesia. Cuando la respiraron los del coro empezaron: con una agujita de oro te descorazonaré. Y el obispo sacaba a una monja y le daba vuelta alrededor. El cura brindaba con el monaguillo y tiraba las hostias con efecto ¡san! Las viejas de la parroquia hacían turmo carrera, ¡tac! Las agarraron en el aire. El Cristo crucificado llevaba el ritmo así, pues si no te podías mover. Y se escuchó a tío Rodolfo que pegó el grito: esta misa me gustó, el domingo vengo de nuevo. Y también hay algo que nosotros perdimos la costumbre. Mamá, cuando yo era chiquito, que me vestía de marinero, ¿se acuerdan que nos vestían de marinero? Las botitas blancas, el bombachón azul, un bombachón así, las tiritas, el cuellito azul y la gorrita, vestidos de marinero, nos llevaban el Día de los Santos y los Muertos a saludar a todos los que, ¿se acuerdan? Bombachón, mi mamá no se dio cuenta, con el elástico del bombachón me apretó el huevito derecho. Y fui a un velorio y lloré toda la noche. Pero lo conocí al final. ¿Cómo sufrió la muerte este nene?, decía mi vieja. Y yo lo tenía azul el derecho. Pero, Anita, ¿está bien? Ah, oh, todavía tengo un rato. Anita es la que maneja los tiempos y la billetera. Sí, y otra cosa que yo digo, que este país solamente puede salir adelante con educación. Con educación. Esos chicos que están allá gritando, cantando, jugando, que son los hijos de ustedes, no los vean como niños. Vean que dentro de 30 años van a ser nuestros diputados, nuestros senadores, nuestros presidentes. Así que mamá, vos tenés el futuro de la patria en tus manos. ¿Cómo? Educando a ese que corre al lado tuyo. Y nosotros en Valtellina creemos que la educación es importante. Por eso hacemos todos los años un concurso de preguntas y respuestas que puede participar el abuelo y el nieto o el papá y el hijo. Y este año participó el Frucho y el Fruchulín, que es el nieto. El Pocho y el Duracel, que es el nieto de él. Se llama Duracel porque cuando nació le querían poner de nombre supo y María el cura le dijo: no, tiene que ser un nombre de pila. Así que... Pero claro, las maestras, para eliminarlo, porque era por eliminación, le preguntaban de mecánica. ¿Y quién es mecánico? El Frucho. ¿Cuántas vueltas tiene la toma de fuerza del ano más 60? Tantas vueltas por minuto. Eliminaba un montón. ¿Cuánto tiene de presión el Perkin 4 en el sexto pistón? Tanto. Y yo, claro, yo soy veterinario, nos eliminó, quedó el finalista el Frucho. Pero había 20.000 pesos de premio y las maestras hacía 4 años que no se lo dejaban ganar a nadie, porque son como los de... ¿Viste ese de Guido Kafka, que al último le pregunta el número de documento de Tutankamón para cagarlo? Y siempre hay una gorda que se cae al agua, ¿viste? Entonces, le dice, las maestras dicen, dejen de preguntarle de mecánica, ¿no ven que él es mecánico? Pregúntenle algo de historia, algo difícil. Nos va a ganar los 20.000 pesos, ¿de dónde vamos a juntar otra vez 20.000 pesos? Entonces buscaron un libro para reventarlo. estábamos todos ahí sentados y el Frucho con el Fruchulín al medio, y le dice la directora: la última pregunta, Frucho, si respondés bien ganás todo y si respondés mal perdés todo. ¿Estamos de acuerdo? Sí, señorita. Atento, Frucho. El rey Fernando y la reina Isabel se casaron en España en el año 1452. La noche del casamiento se fueron a acostar y la reina Isabel dijo una frase que quedó en la historia de la humanidad. Frucho, por 20.000 pesos, ¿cuál fue la famosa frase que dijo la reina Isabel la noche del casamiento? ¿Qué pregunta?, dijo el Frucho. Esta sí que es dura. ¡Ganó los 20.000 pesos! ¡Ganó los 20.000 pesos! ¿Me zafé mucho? Claro, cuando se enteró que lo había ganado de suerte, ¿qué hizo? Lo donó para la escuela. Sí, él es un santo, es un ángel. No puede haber persona más buena que el Frucho. Y me contaron, me dice, contá, tenés que contar el cuento ese. Y se lo voy a contar, tal vez ya lo escucharon, pero yo lo quiero mucho ese cuento. Es de un día que le dije a la Agustina, al intendente, que teníamos que inaugurar algo, porque hacía mucho que no inaugurábamos nada. Cada vez que inauguramos algo nos pasa algún accidente. Inauguramos la cancha de básquet, invitamos a todos los intendentes a la inauguración, empezó el partido, terminó el primer tiempo, 0-0. El viejo Ribudote había hecho el aro muy chico, no entraba la pelota. ¡Qué papelón! Así que reunimos a los jugadores y dije, bueno, termínelo con una bocha. Bueno, no la hagan picar tanto. Bueno, inauguramos la pileta de natación. A los 10 días suspendieron al presidente del club. Venía el viejo a bañarse. ¿Dónde va? A bañarme. Usted no se puede bañar. ¿Por qué no puedo bañar? Está suspendido. ¿Por qué me suspende? A mí me suspendieron. Primero me hace poner la vaquillona, después me suspende. ¿Por qué me suspendieron? No sé, no. ¿Por qué me suspendieron? Porque usted orinó dentro de la pileta. Pero todos me han dentro de la pileta. Sí, pues no de arriba el trampolín. Entonces le dije, vamos a inaugurar algo. Y algo que no teníamos, que no lo crean, después de 200 metros, era una loma de burro. Vamos a organizar, vamos a inaugurar una loma de burro. Ya está. Hacemos dos, le dije, no, una alta total, pueblos cortitos. Bueno, empezamos a pedir donación a los gringos, una bolsa por la cada uno, creyendo que no iban a donar, porque son bastante agarrados. Todos donaron la bolsa de porla y no se la puede devolver porque el que se la devuelve se siente discriminado, se ofende, así que las usamos todas. Se le falta. ¿A cómo terminamos la tardecita? Se olvidamos poner el cartel. Al día después había tachos de la leche, bicicleta partida al medio. Pasó el viejo Brulotti con el jeep petitero y dijo, ¡ah, a la mierda la dentadura postiza! Llegó en casa sin los dientes y dice, ¡perdiste otra vez los dientes!, le dijo la vieja. Un año los había perdido el viejo, un año tuvo perdida la dentadura el viejo, en Navidad la perdió. Al otro año, cuando fueron a buscar los turrones que quedaron a la puerta de la heladera, estaban los dientes clavados en un turrón. Así que salimos con los bomberos, lo encontramos, los dientes estaban colgados, alambrados, se reían. Y le pusimos un cartel que dice, atenti, a 200 metros, loma de burro. Y atrás un cartel que dice, te lo dije. De la loma de burro a la puerta de la municipalidad quedaron 200 metros justos. Yo le dije a Agustín, estos 200 metros hay que aprovecharlo para la fiesta del pueblo. Hacemos una carrera con toda la muchachada de 200 metros. Así juntamos gente. ¿Le parece poco? ¿Qué ponemos en previo? No sobró una heladera con freezer del año pasado. Ahí está. Ponemos la heladera con freezer para la carrera. Hicimos el programa La Fiesta del Pueblo, la salida del Astro Rey, grande disparo de bomba a las 10 de la mañana, el Tedeum. No sabemos qué es el Tedeum, pero no lo animamos a sacarlo hace 40 años. A las 2 de la tarde, gran campeonato de taba para la gente mayor. Nosotros los gringos en Valtelina a la taba jugamos con un bidé, porque somos de mano grande y vista corta, y si no sabe dónde está la suerte, sabe dónde va el otro. Y a las 6 de la tarde, gran carrera, 200 metros, premio, una heladera con freezer. Y se llenó el pueblo y llegó el viejo Brulotti vestido de fiesta de pueblo. Botas, bombacha, rastra, facón en la cintura, pañuelo al cuello, sombrero de paja, bolso Adidas, bien criollo el viejo. Cuando la vieja Brulotti, la gringa, vio, dice: mira, viejo, hay una heladera con freezer, anotate, estoy cansado de echarle queroseno a la General Electric. Hay que rasparle la mecha, hay que echarle queroseno toda la semana, ya tenemos la corriente, lo enchufamos y ya está. Pero si todavía congela, le decía el viejo. Ya sé que congela, pero es más cómoda. No, vieja, una vez se olvidaron la puerta abierta, les heló 10 hectáreas de maíz, me acuerdo. Le dice la vieja: de paso recuperamos una silla. ¿Qué silla? Y la que está apoyada a la puerta de la heladera, hace 10 años que no cierra. Vieja, ¿cómo me voy a anotar una carrera con todos estos dichos chicos del club que son todos ligeros? Vos también sos ligero, viejito, vos también. ¿Te acordás la otra tarde cuando fuiste caminando a cerrar los terneros que te olvidaste los anteojos? Que viniste y me dijiste: ¿cómo me hizo renegar esa ternera orejuda? Y había cerrado una liebre en el corral. Anda a anotar. Se fue el viejo a anotar y las de la comisión le dicen: ¿qué anda haciendo, hombre Lotti? Me vengo a anotar para la carrera. La vieja quiere que pruebe. Pero no puede correr de bote y bombacha. Tiene que tener pantalón corto. Vieja, dice que tengo que tener pantalón corto. La gringa no se entregaba. Sácate las botas, remangaste las bombachas, pon un poco de garra, Cristo. Sacó las botas, el viejo remangó las batarazas, las patitas parecían dos tubitos fluorescentes, blancos. Anda, fue para allá y dice: no, don Brulotti, es una bombacha remangada, tiene que ser pantalón corto. Cagamos, viejo. La gringa le dice: ¿qué calzoncillo te pusiste? Los boxers. Saca, saca, saca, saca, saca. Sacó, quedó de calzoncillo boxer blanco. Había hecho el desafío de la blancura, hace. Blanco, blanco, menos la rayita marrón de atrás, lo otro blanco. La vieja le dijo: agáchate un poco. Se agachó, le dibujó el bolsillo atrás con el lápiz de labio. Lo quería Adidas así, tres tiritas de acá y tres de acá. Anda a anotar. Se fue a anotar y cuando lo vieron con los Adidas lo anotaron, ¿viste? Y justo el comisario dice: vamos a la loma de burros que largamos, vamos que largamos. Y el viejo hacía precalentamiento alrededor del comisario y le decía: poneme de lado de afuera que me duele la rodilla, seguro que voy a buscar para adentro. Bueno, bueno, bueno. Lo puso bien de afuera, ¿viste? La vieja Brulotti se le puso a los 160 metros porque por ahí al viejo lo atacaba el asma para que llegue con el envión, porque la vieja le tenía fe. Y el intendente con la bandera argentina que lo esperaba. Vita Pueblo en una vereda, mitad. ¡Qué momento! Se hizo un silencio y se escuchó el 38 del comisario. ¡Pum! Y bajó la pelada el viejo y lo rajó. Y era ligero. 4 metros le sacó en la atropellada a todos los otros muchachos. Usain Bolt venía cuarto. Pero venía una velocidad espantosa, porque ¿cómo andaba a pasarlo si tiraba ripio para atrás con el dedo gordo? Venía fuerte, pero fuerte, le sacaba cada más ventaja. Y a los 150 metros lo traicionó el boxer. Salió el pirulín afuera. Y venía el viejo para acá y para allá y para acá y para allá y para acá, y la vieja le gritaba: ¡no castigue, viejo, que va ganando fácil! ¡No castigue! ¡Bueno!
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9: El humor que dice presente en cada edición de Tiempo de lo Nuestro, como también dicen presente los tangos. Ya mismo le damos todo el aire a Guillermo Fernández.

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los tangos en tiempo de lo nuestro, hoy, ni más ni menos que con Guillermo Fernández. Barrio Pobre, con eso comenzábamos. 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
1: Nació en Buenos Aires, en el barrio de San Telmo, y desde muy pequeño se convirtió en una figura reconocida. Todos lo nombraban como Guillermito Fernández. Debutó en el 63 en el Canal 7 de Televisión, integrando un coro juvenil. Después, en el programa de Roberto Galán, en el 67. Ese mismo año estuvo en el recordatorio Entretenimiento Televisivo La Feria de la Alegría, conducido por Juan Carlos de Zeta, Brizuela Méndez y Colomba. Dos años después integró el elenco de Grandes Valores del Tango, dirigido por Juan Carlos Torri, y la participación especial de Tito Luciardo. Y desde ese momento comienza una carrera ascendente, actuando en los escenarios más importantes del país y también en el mundo. Guillermo Fernández, Tabaco.

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1: Actuó en el mítico Caño 14, acompañado por Atilio Stampone, donde también estaban Aníbal Troilo, Roberto Goyeneche, el gran bailarín Juan Carlos Copes. En el 76 y en el 88 grabó, en ese fragmento grabó 6 discos de tango para diversos sellos. A mitad de los años 80 su carrera tomó un giro ascendente. En el 86 viajó a Estados Unidos y Nueva York. Perfeccionó su técnica interpretativa con los mejores profesores y le da un rumbo distinto, rejuvenecida carrera musical. Al cumplir 30 años con la música lo festejó en un show por televisión junto a Jairo, Adriana Varela, Raúl Lavie, entre otros tantos. Guillermo Fernández, Se cayó la luna.

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1: 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Hacemos una pausa, un breve espacio publicitario y ya regresamos.
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2: Esto es el tiempo de lo nuestro y esta es la propuesta con la cual nos acompañamos durante cada fin de semana aquí en la radio. Esta posibilidad de mantener el contacto abierto, ya sea durante el fin de semana como también durante toda la semana. Saben que pueden escribirnos dejándonos mensaje de audio, de texto. Nos pueden escribir, nos pueden enviar un mensaje de audio a través del WhatsApp 2474-454551. 2474-454551. Todos los mensajes los vamos leyendo, los vamos escuchando. Algunos contestamos, otros por ahí nos lleva un poquito más de tiempo contestarlos, pero siempre sepan que los escuchamos y que nos permitimos también ese ida y vuelta con la audiencia que hace hacer justamente, valga la redundancia, el programa en cada una de las ediciones, en cada uno de los fines de semana en el aire de la radio. Muchos saludos tenemos. El saludo grande para la gente de Lobos que nos estaba escribiendo, para la gente de San Carlos, en Mendoza, que siempre están presentes del otro lado. Colón, en la provincia de Buenos Aires, que siempre están presentes. En Colonia Garoya, el saludo para Humberto, para Analía, que nos escribían hace algunos días nada más. En San Pedro, en la provincia de Buenos Aires. Alejandra, allí en la provincia de Santa Fe. A la gente de Necochea, a la gente de Adolfo Alsina. Muchos amigos que siempre nos escriben, que nos dejan mensajes, saludos y que siempre nos permiten este ida y vuelta. Para la gente de Campana también, en la provincia de Buenos Aires. Muchísimos amigos que están presentes de alguna u otra manera y siempre aportando justamente para permitir el desarrollo de nuestro programa. Es momento de bajar un cambio, de silenciar la voz y de darle todo el oído a este espacio. El espacio de los recitados, el de las milongas, que siempre nos dejan un mensaje. Hoy es el turno de Adrián Maggi, la abuela.
3: La abuela siempre pensó que se iba a morir primero y fue su fiel compañero el que un día se marchó. Otra vida comenzó de aquel doloroso instante, pero la guapió constante sin soltar ninguna queja. Solo murmuró la vieja, hay que seguir pa' adelante. Con el corazón partido por perder al compañero, le hizo frente al aguacero poniendo el pecho al olvido. Recuerda los tiempos idos cuando empezaron de abajo y guapeándola de estajo siempre unidos han estado. Y todo lo que han logrado lo lograron con trabajo. Hoy aconseja a los nietos que son chicos muy decentes para que sean buena gente y no caigan en aprieto. 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En cuanto llega una amiga, enseguida pronta el mate, y entre charla y disparate les rebalsa la vejiga. 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

cobra la jubilación y a los 10 días se fue. Está más actualizada de lo que a uno le parece, y en cuanto un problema crece ya no se asombra.

selección de siempre. Vamos, nuestra querida selección. Grito, como se hizo costumbre en el partido anterior, se grita el himno argentino. No se canta, se grita. Será bien el comienzo del partido.

0: más. Los autores del partido, el árbitro esloveno Vincic. Posar Argentina para porteros gráficos. Se nos viene la gran final de la Copa del Mundo por Telefe. Estamos juntos. Abrazo grande en toda la Argentina. Gracias por estar del otro lado, por acompañarnos, por hacernos mutuamente el aguante. Ya en un rato repasará Juan Pablo formaciones. Queda todo preparado. Y se nos vendrá el comienzo del partido. Cara a cara, España, Argentina, Argentina, España. El Dibu saludando a su gente. Mientras el árbitro se dirige a su lugar con el balón de la final. El Lomero Vincic con sus colaboradores en el campo y en el VAR. Con Leo de un lado, con Rodri el otro. Aquí las autoridades del VAR. Y ahora, señoras y señores, llega el momento de repasar formaciones. Se nos viene el comienzo del partido en la voz de Juan Pablo Varsky para toda la Argentina. Repasaremos la formación de España. Juan Pablo, todo tuyo, compañero.
1: Mismo equipo que en la semi ante Francia. Unai Simón en el arco, Pedro Porro, lateral derecho, Cubarsila por los centrales, Cucurella lateral por izquierda, Rodrigo el jefe, Dani Olmo y Fabián Ruiz sus lugartenientes, Lamine Yamal, Oyarzábal y Baena, el trío atacante del equipo de Luis de la Fuente. Partido número 50 para él, apenas perdió dos. Escocia 2003, partido oficial. Colombia 2024, partido amistoso. Hace 38 partidos oficiales que España no pierde. El último fue contra Escocia en 2023.
0: La formación argentina, vamos Argentina, Juan Pablo, todo tuyo.
1: Con tres variantes en relación al partido contra Inglaterra. Martínez en el arco, Montiel reemplaza a Molina, Romero, Lisandro Martínez, Tagliafico. Vuelve Rodrigo de Paul, reemplazando a Giuliano Simeone, Enzo Alexis y Nico González, abierto en la izquierda, reemplazante de Leandro Paredes, Julián Álvarez y Lionel Messi. En el 4-4-2 habitual, en el aspecto defensivo de Lionel Scaloni como cobertura de espacios. Después los jugadores se mueven y ojalá hoy desordenen y desorganicen España.
0: Presentación de los equipos, todo preparado. Todo en orden, todo bien por abajo, Sofi, contame.
2: Sí, todo en orden, el campo de juego está en perfectas condiciones y es la séptima final para la República Argentina en un Mundial de Fútbol. Alcanzó a Brasil y quedó a una de Alemania. Ganamos tres y perdimos tres, por ahora vamos a ver hoy.
0: Todo en orden, Manu.
3: 28 grados aquí en New Jersey, todo perfecto.
1: Primero Michael Buffer y su Let's Get Ready to Rumble. Y ahora su hermano, Bruce Buffer. Otro anunciador importante. Y su frase de marca registrada es el It's time, que acaba de decir.
0: Todo preparado. Arrancará la final. Mueve la Argentina. Mueve Argentina, moverá Leo. Arranca la final del mundo, pita el árbitro. Y arranca los primeros 45 minutos. Acompañanos. Acompañanos por Telefe juntos. A soñar juntos en la final del mundo. Ya juegan Argentina-España. Tagliafico. Se levanta el público argentino. Tagliafico. Vuelve la pelota a Porro. Le va quedando la Port. Dije para cobrar, sí. Arrancó la final. Estamos en la final. Aquí en New Jersey, Simón, Cubarsí, ya la deja atrás, arrancó el partido, se lo comentará Juan Pablo, con Manu Olivari y con Sofía Martínez, Laporte, entrega corto, dejaba Fabián, viene para Laporte, Laporte, viene para Cubarsí, mete para Dani Olmo, buscaba el voto y Arzabal, toca España, quiere meter largo para la Lamine Yamal, la toma Porro. Arranca haciendo lo que se va a hacer España, que es tocando la pelota. Cubarsí venía para Fabián, la toma Fabián, entrega Fabián, abre la cancha, va saliendo Laporte, Retrocede rápido Argentina ahora. Dani Olmo. Toca Dani Olmo. Descargaba Baena. A marcar venía De Paul. Cucurella. Deja atrás. Ataca España. Baena. Insiste Fabián. Gana la pelota Nico González. Falta la pasada de Porro. Infracción. Tiro libre. Bien, bien Nico. Bien González. Bien. Tiro libre para Argentina. Juan Pablo.
1: Para esto entró Nico. Para marcar a Pedro Porro. Cortar. Y poder salir de contra. Acá provocó la infracción del lateral derecho.
0: La toma Dibu. Domina Dibu.
1: Enzo Pablo en la base de 5. Alexis más adelante armando un triángulo con De Paul en la salida. Enzo de 5, De Paul de 8, Alexis de 10.
0: Venía para Licha. Taylor Fico, Marico, tiró. ¡Opa! Lindo caño, mata Taylor Fico. Viene para Julián, si la cambia todo abierto, Montiel. Julián, Enzo. Pide De Paul. Va para Rodrigo De Paul. Cuti. Y otra vez para Enzo. Va para Licha. Abierto Taylor Fico. Va para Nico, también le pico. Alexis, viene McAllister. Atrás para Enzo. Fernández, viene Enzo. Arrancó la final del mundo. Cuti corta. De Paul. Enzo atrás. Otra vez para Cuti. Romero. Deja Romero. El Dibu. La pisa el Dibu. Para Enzo. Abierto Montiel. Toca Argentina. Va para Gonzalo. Viene para Montiel. Ataca Argentina. Ataca Argentina. Va Gonzalo. Montiel. De Paul. Montiel. Va para Cuti. Minuto 3. Arrancó el partido. Y todo esto, Sofía, ¿qué me contás? ¿Qué me decís?
2: De pie, el entrenador argentino es el séptimo entrenador en dirigir dos finales del mundo en la historia.
0: Manu querido, ¿qué me contás?
3: De pie, Luis de la Fuente. Elegante, traje, brazos cruzados, dirigiendo su partido 49 en la selección de España.
0: Cuti Romero deja atrás. Deja para Dibu. Abierto Licha. Viene para Martínez. Viene la pelota para Taylor Fico. Estamos en la final del mundo. El lateral corresponde a España. Saque de manos. El lateral para España. Minuto 4. Minutos de estudio, Juan Pablo. Se están mirando, se están olfateando, se están observando.
1: Sí, los dos tuvieron una posesión larga, sin profundidad, pero el mensaje de Argentina es: vamos a discutir la tenencia con esta presión alta del arranque para que el aporte juegue largo.
0: Falta de Montiel sobre Baena. Montiel jura que le sacaron la falta. Habrá tiro libre para España.
1: Baena reclamaba tarjeta amarilla. Creo que se sujetan los dos. Las primeras sujeciones de Montiel, pero después Baena la aprovecha para quedar pegado al lateral y caerse.
0: Habrá tiro libre para España.
1: Cuando Argentina tiene la pelota, Pablo Enzo de 5, De Paul se cierra, Alexis se cierra, arman un triángulo y Argentina mueve la pelota desde ahí con futbolistas a distintas alturas.
0: Viene para Dani Olmo, enganchó a Dani Olmo. Oyarzabal, Lamine Yamal. Va a España. Mete Lamine Yamal, se dio la pelota, le cae Dani Olmo, acá Lamine Yamal, Lamine Yamal, debió tapar arquero, tapó el arquero. Tuvo fortuna España igual en esta. Después un par de desvíos, la toma Dibu, arenga la gente. Esto sigue 0-0 con Pablo. Esta es la final del mundo, acá se va a sufrir, ¿eh?
1: Ese rebote activa a Dani Olmo, que hace una gran jugada de primera. Pero hay una gran tarea, Pablo, de Lisandro Martínez bloqueando el remate.
0: Ojo, ojo, ojo, ojo. Viene Rodrigo. Va Rodrigo, la mete para Lamine Yamal. Pase atrás. Va sacando Licha. Ojo con esta. La corre Enzo, la punteó, insiste Rodrigo. Ojo en la salida, la perdimos. Casi se nos complica. Ya la dejan atrás. Roba la pelota Argentina. Va Julián, va Julián. Mete Julián para Leo. Sale arquero lejos. Va Messi, va Messi. Encaró. Arco libre. La va corriendo Nico González. Ay, ay, ay. Qué final estamos viendo. Dios. Minuto 5. El partido 0-0.
1: Estuvo en dos momentos, Pablo, el remate de emboquillada. Ninguno le pudo pegar. Ni Julián en primera instancia y después Leo. Había perdido De Paul en salida, presionado por Rodrigo. Y hubo otro ejercicio defensivo de Lisandro Martínez para impedir que esa jugada fuera chance clara para España.
0: Viene Baena, la deja atrás. Arrancó con toda la final. España 0, Argentina 0. Vamos Argentina de mi vida, vamos Argentina de mi corazón, juntos. Más juntos que nunca, como dice Leo. Busca Laporte. Viene Laporte, presiona De Paul. Otra vez para Laporte. Abriendo para Baena, pedido a Cucurella. Baena. Baena. Atrás, Fabián. Rodrigo. La cambia para Lamine Yamal. Va Lamine Yamal. Lo espera Nico González. Marca Julián Álvarez, que arrancó bien el partido. Julián.
1: Julián pendiente de Rodrigo, Pablo.
0: Viene ahora Fabián. Va para Rodrigo. Presiona Argentina. Va para Fabián. Deja atrás para Rodrigo. Presiona Alexis. Marca Nico González. Tienen que dar la vuelta. Presiona Julián Álvarez. Presiona Julián Álvarez. Y va para Unai Simón. Está ahí nomás. Unai Simón. Laporte. Minuto 7. Por Telefe el partido 0-0. Le quedó la pelota ahora a Dani Olmo. Cucurella. Señoras y señores. Presiona Leo. ¡Ay! Casi la roba. Le quedó la pelota a Cubarsí. Venía para Oyarzábal. Va Rodrigo. Ojo con la mincha mal. Va Rodrigo. Lo marca Julián. Sigue Rodrigo. Lo presionaban. Va a ganar Montiel. El retrasó. Quedó corto. Y viene Cucurella. Cucurella. Atrás. Dani Olmo. Va para Porro. Va Porro. Busca la pared. Taco. Pedían falta. Siga. Viene Porro. Pedían falta. Nada. Ojo que Porro ya le hizo sacón. Con Francia.
1: Y terminó en gol.
0: Terminó en gol. Viene Nico González. Hace siempre la misma. Busca la devolución. Y queda de frente al arco. Lateral para España.
1: España te atrae. Propone el pase, en este caso de primera de Oyarzábal. Y era McAllister el que vigilaba ese movimiento de Pedro Porro.
0: Deja Fabián atrás. Laporte. Viene para Cubarsí.
1: Pero en salida de España, Álvarez pendiente de Rodrigo. Y fíjate dónde va Romero con Dani Olmo.
0: Dani Olmo. Retrocede de Paul. Sale de Paul. Le entrega para Alexis, pedían falta. Alexis, pesija la pelota en la salida. Oyarzábal, Lamine Yamal. Oyarzábal va a España. Lo espera dicha de frente. Va a ganar ahora Argentina con Tagliafico. Manico, Tagliafico, empujón y falta. Bien fabricada, muy bien. Bien, Nico, bien fabricada, bien. Tiro libre para Argentina. Minuto 8, tiro libre para Argentina. Amigos y amigas de Telefe en toda la Argentina. El partido 0-0, estamos en la final del mundo.
1: Acá la presión. Fíjense dónde está Unai Simón. Ahí tenía el tiro Julián y después el arquero rápido para tapar ese pase, llegar antes que Messi a la pelota. Y tampoco en el rebote le quedó a Julián para pegarle de primera. Miren a Lisandro Martínez. Él bloquea. Y la pelota después, con un poco de fortuna, le queda entre las piernas a Emiliano Martínez.
0: La mete Licha. Ganaba Cubarsí. Viene para Rodrigo, deja para Fabián. Lateral para Argentina, bien presionando Julián. Bien presionando Julián, lateral para Argentina. Lo va a hacer Tagliafico. Esto recién arranca. En New Jersey, New York, el partido 0-0. Vamos Argentina de mi vida, vamos a soñar juntos. Meter a Tagliafico. Y lo va a hacer Tagliafico. Viene para Licha. La toma Licha. Cuti Romero, mantiene abierto. Va Cuti. Atrapa el Dibu. La toma el Dibu.
1: ¿Larga? No.
0: Viene para Licha. Va Martínez, va Licha. Martínez. Lateral corresponde a España. Saque de manos. Lateral para España. Esto recién arranca. Habrá lateral. Ya meterá Porro. Ya la deja para Cubarsí. Entrega a Cubarsí. Viene para Unai Simón. La toma Unai Simón. Meterá el arquero. Argentina 0, España 0. Busca Tagliafico. Pasó el balón, va Lamine Yamal. Lateral, saca la Argentina. Imprecisiones. Lo va a hacer Tagliafico. Viene para Licha. Viene para Martínez. La toma Licha. Deja para Cuti Romero. Viene Cuti. Atrás. El Dibu. La toma el Dibu. Otra vez para Licha. Va Licha, levantó la cabeza. Abierto Nico. Va para González. Contra Porro. Va González. Contra Porro. Va González. Ganó. Va Nico. Ganaba Porro después. Toca Rodrigo atrás. La por ahora. Toca la por. Va para Cucurella. Viene Cucurella. Rodrigo. Viene Rodrigo. Se levanta el público argentino. Va para la mincha mal. Tagliafico encima, pegadito, Se le fue. Tagliafico encima, pegadito como estampilla, Juan Pablo.
1: Sí, sí, sí. Muy pendiente Tagliafico de la mincha mal. Más allá de los desplazamientos de sus compañeros en la última línea. España tapa bien líneas de pase. Recién jugó Lisandro Martínez largo para Nicolás González. No pudo controlar bien, pero Argentina necesita respaldo para Nicolás
0: por
1: González.
0: Esa falta, ¿eh?
1: Que la peine y que vaya a buscar Julián Álvarez. No es fácil, por supuesto. Pero para jugar largo, Argentina no necesita un solo receptor, sino dos. El que vaya a buscar en la continuidad la peinada o el desvío del que la toque primero.
0: Cucurella, deja atrás, viene para Laporte. Minuto 11, primer tiempo. Y la final está 0-0. Tocaba Cucurella, roba la pelota Montiel. Bien, cachete, bien Gonzalo. Lateral corresponde a España. Bien, muchacho, bien, metiendo, jugando. Laporte. Toca Laporte. Le va quedando Porro. Mete Porro. A la espalda de Montiel va Gonzalo. Busca Montiel, viene para Baena. Presiona Montiel. Cucurella. Viene para Fabián. Y ahora Rodrigo. Va Rodrigo que encaró. Sigue Rodrigo. Para Fabián, ojo que le puede pegar, ¿eh? Va Fabián, saca el centro, mete al centro. Taco de Licha, va a tirar el córner. Y habrá tiro de esquina, ojo, ¿eh? Tiro de esquina para España. Tiro de esquina para España.
1: Mueve bien la pelota de España. Recién buscó con ese centro de Fabián Ruiz. Argentina tenía muchos defensores para despejar. Pero está claro que a la hora de la tenencia mandan ellos. Con un 65% contra 35% Argentina, que por ahora busca desde la cobertura de espacios contraatacar. Tuvo ese intento con Messi y Julián que no pudo transformarse en tiro al arco. Pero está en ese rol Argentina en el comienzo.
0: Le va a pegar Baena. Habrá córner para España. Meterá Baena. Busca España para arriba. Busca España para arriba. Mete Baena, mete al centro, ojo Olmo para atrás, va para Olmo, lo bajó en área, gana Cuti, bien, bien Cuti, presiona Cuti Ramiro, otra vez para Olmo, marca Messi, la cambian toda para la mincha mal, la presiona Julián, comelo Julián, comelo, va la mincha mal, va a robar la pelota Argentina, presionaron, gana De Paul, mete a Rodrigo contra la mincha mal, lateral para España, habrá saque de manos, saque de manos para España.
1: Está jugando bien Dani Olmo, Pablo, logra desmarcarse, es muy inteligente, toca de primera. Y es un jugador que de entrada empieza a influir en el partido. Con Rodrigo está Julián en este momento, en esta fase de la posesión española.
0: Cubarsí. Toca Cubarsí. Viene para Laporte. Minuto 13. Cucurella. Marcaba Rodrigo De Paul. Presionaba Rodri. Y ahora le queda Unai Simón. Unai Simón. El partido 0-0. Viene para Cubarsí, qué nervios, por Dios, qué sufrimiento. Le queda Simón. La toma Simón. La pide Rodrigo. Va para Rodrigo. Abriendo la cancha para Laporte. Viene abierto Cucurella. Toca Laporte. Unai Simón. Presiona Messi. Saca Laporte, revolió. Mete largo para Oyarzabal. Gana Licha. Anticipó muy bien. Peina Montiel. Busca Enzo. Lucha otra vez Licha. Mete para adelante. Le queda una pelota a Cucurella. Ahora Rodri. Rodri. Toca Rodri, Fabián, otra vez para Rodri. Lo presionaba Alexis. Venía para Porro. Viene Porro. Salía Cuti a marcar. Gana Licha. Corre Julián. Rodri atrás para Porro. Presiona Nico González. Va a ganar la pelota Argentina. Llegó justo Rodri. Mete abajo Alexis sin falta. Todo pelota. Falta. No parecía falta, ¿eh? Había sido Alexis, ¿eh? Bueno. Marcan la falta. Piden infracción. Saltaron del banco. Caía Dani Olmo. Habrá tiro libre para España.
1: Llega tarde Alexis, comete foul, reclamaban amarilla, no me pareció para tanto, pero está bien cobrada la falta. Es un jugador al que Argentina tiene que tener un futbolista cerca, Dani Olmo. No importa el sector de la cancha, porque es muy inteligente, resuelve bien. Sus desmarques en el último tercio son clave, pero en cualquier lugar le genera soluciones a España. Que estar cerca de Dani Olmo.
0: Habrá tiro libre para España. Lo hacía Porro.
1: Imagen de Will Ferrell, creo, ¿no? El actor. Dice de ser Farrell Williams.
0: La tira larga Laporte. La va corriendo Dibu. Pelota del arquero. Tenga la Dibu. Sofía, que me contás por abajo. Voy con vos.
2: Algunas charlas entre Scaloni y su cuerpo técnico. Algunas indicaciones para Nico González. Hoy Scaloni está cumpliendo 104 partidos al frente de la selección argentina. Misma cantidad de partidos que se han jugado en esta Copa del Mundo.
0: Manu, querido, ¿qué me decís? Voy con vos.
3: Por tercera final consecutiva, Atlético Madrid es el equipo que más jugadores aporta. 10 en esta ocasión.
0: Viene Licha. Mete Licha por abajo. Alexis. Va para atrás. Fijo, qué linda. Nico González. Y otra vez para Alexis. La cambia para Leo. Viene para Messi. Falta desde atrás de Baena. Falta de Baena, bien fabricada por Leo. Habrá tiro libre para Argentina. Ya venía Cuti, caliente con Baena. Lo vino corriendo desde atrás para decirle algo. Tiro libre corresponde a Argentina. Es que tiro libre al conjunto argentino.
1: Que le fue con el codo, con el antebrazo. Es falta fuerte, no es solamente una carga por detrás. Está pasando muy bien la pelota hacia adelante. Lisandro Martínez rompiendo líneas. Ahora encontró un desmarque por la izquierda. Y Argentina pudo construir una jugada que le permite por lo menos llevar a los centrales buscar un posible cabezazo. Veremos si la juegan corta o qué, pero Argentina tiene 6 jugadores desplegados horizontalmente.
0: Le va a pegar De Paul. Meterá a Rodrigo. Pide Montiel abierto. Tiro libre para Argentina. Ojo. Ojo cómo quedamos parados atrás, ¿eh? La mete De Paul. Linda pelota. Va para Nico. Va para González. Qué linda que era. Saque de arco. Era linda, ¿eh? Era linda. Saque de arco. Había llegado Nico para atrás. Saque de arco que corresponde al conjunto español.
1: Es más, él marca el pase. Creo que lo habilitaba Rodrigo. Pendiente de Lisandro Martínez.
0: Fabián. La cambió para Cubarsí. Minuto 17, primer tiempo. 0-0 el partido, viene para Porro. La tira para Lamine Yamal. La corre Yamal. Encara Yamal, espérate gráfico. Va Yamal. Busca el centro, mete al centro, Divo abajo. Bien, Divo, bien. Era brava, ¿eh? Con el control de Yamal fue una cosa extraordinaria. Menos mal que la agarró Divo. Pelota nuestra, vamos, ¿eh? Nuestra.
1: Qué bien la paró. Control favorable. Y después, por supuesto, es muy difícil defender esa maniobra. Desengancha hacia adentro de Lamine Yamal.
0: Presiona Julián. Presionado, habló Unai Simón. Presionalo que es un peligro. Presionalo que es un peligro. El lateral corresponde a Argentina. Lo va a hacer Tagliafico. Tagliafico para Licha. Vamos, Argentina, mi vida, vamos. Viene para la pelota para Enzo. Deja atrás. Cuti. De Paul. Deja De Paul. Entregando para el Dibu. Minuto 18. Por Telefe estamos juntos. El partido 0-0. Mete Licha. Mánico González. Va contra Porro. Por la espalda. Le queda él. Mánico. Mánico González. Gana Porro. Mira vos. Se pudo acomodar. Venía Rodrigo por abajo. Presiona ahora. Tagliafico. Mete Tagliafico. No hay falta. Si en todo caso marcó la primera. No la segunda. Está bien. Habrá tiro libre para España. Minuto 19 del partido, 0-0. Le ha quedado linda a Nico González, ¿eh?
1: El mejor pasador ofensivo de Argentina se llama Lisandro Martínez. Desde su posición de zaguero central. La falta es la primera. Acá, fíjate que le pega en el hombro y le queda de frente, pero reacciona más rápido Pedro Porro. Pero son los pases de Lisandro los que le están generando a Argentina alguna posibilidad de ataque, algún espacio en campo español.
0: Deja Fabián. Viene para Cucurella. Y la tira atrás para Laporte. Encara Laporte. Defiende Argentina ahora. Va Laporte. Va para Baena. Presiona Cuti. Marca Cuti. Lo marca Romero. Nada. Saca Argentina. Nada. Cuti te pasa para arriba. Te aplasta. Lateral para Argentina. Bien Cuti. Lateral para Argentina. Habrá saque de manos. Minuto 19 del primer tiempo. Partido 0-0. 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Viviendo la Copa del Mundo, sufriendo cada partido con nuestra querida selección, que nos da tantas alegrías siempre. Falta ahora de Dani Olmo. Le metió la plancha a Enzo Fernández. Tiro libre para Argentina. Picantito el partido, Juan Pablo, ahora.
1: Sí, no tenía un receptor en la larga, por eso jugó en la corta para Enzo Fernández. Y llegó esta entrada de Dani Olmo, que en realidad Enzo la fabrica bien, pero sobre todo porque Argentina no tenía un receptor para un saque de costado largo. Estaban más lejos Julián, Nico y Leo Messi. Era jugar la corta para que a partir de este foul Argentina tenga el control de la pelota.
0: La va a sacar Dibu. La mandemos, ¿no? Consumo que es Argentina.
1: Claro.
0: Y la va a sacar Dibu. Meterá Dibu. Espera Julián, espera Nico González. Mete el Dibu. Corre Julián. Le puede ganar a Laporte, va Julián. Ganaba Laporte ahora. Sacaba Laporte. La mete para Lamine Yamal. Presiona Tagliafico. La toma Yamal. Lo doblaron. Bien Alexis. Pesica Yamal. Rodri dejando atrás. Presiona Nico González. Va a robar Enzo. No tocó Yamal. Sale Yamal. Mete muy bien abajo Licha. Muy bien Licha. Va Leo Messi. De Paul. Otra vez para Leo. Viene para Messi. Enzo Fernández. La toma la Argentina. Toca Enzo. Va para González. Va para Montiel. Cuti Romero. Otra vez la pelota para Montiel. Rebotó. Queda en juego. Tiene que sacar Cuti. Ahora Cuti de cabeza. Pero había fuera de juego. Offside. Indirecto para Argentina. Lo va a hacer Cuti. En New Jersey, New York. El partido 0-0. Enzo. Romero. Metido para Montiel, Cucurella. Lateral para Argentina. Y a todo esto, Sofía Martínez, que me contás, que me decís.
2: Empiezan a hablar de las indicaciones que van a dar en el Colin Break, el cuerpo técnico argentino. Las primeras, las anteriores, fueron para Dibu, para que muevan la pelota para atrás, pero que circule.
0: Toca Nico, deja Nico para Leo, viene Messi, va Argentina, va Leo, va Messi, mete para Nico, buena pelota, metió el taco. Pensó que venía Julián Sal, que había fuera de juego al comienzo de la acción. En el arranque la acción había fuera de juego. Indirecto que corresponde al seleccionado español. Se nos viene la pausa y hidratación, un rato nada más. Habrá tiro libre, lo hace Laporte, viene para Cubarsí. Llegando a la mitad de este primer tiempo. Viene para Dani Olmo. Bien, Licha.
4: El partido Martín está jugando Lisandro Martínez, madre de Dios.
0: Enzo, De Paul. La toma Rodrigo, deja De Paul. Montiel, otra vez para De Paul. Deja atrás para el Dibu. La pide Licha. Va para Martínez, va para Licha.
4: No lo marcan en salida a Lisandro.
0: Gira Licha. Tiene que revolear. Mete Licha. Ganaba Rodri. Ojo, está habilitado Oyarzabal, ¿eh? Presiona Enzo. Está habilitado Oyarzabal. Yo creo que él pensó que no, pero sí.
4: Sí, sí. Se cobró offside solo porque estaba habilitándolo Romero.
0: Mete Dibu. Tira largo. No hay nadie. Y le va a tomar Unai Simón. Pelota del arquero. Señoras y señores. El partido para ahora 0-0. 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Con Argentina y con España. Vamos, Argentina, todavía vamos. Viene Rodrigo. Rodrigo. Y la mete para Cucurella. Presiona De Paul, va Cucurella buscando el centro. Pegan Rodrigo. Le va a tomar Dibu. Se fue. Habrá córner para España. A defender esta, muchachos. A defender esta, muchachos. Habrá tiro de esquina. Habrá córner para España. Le va a pegar Baena. Meterá Baena. Estadio repleto, colmado. Llegará al córner. Hizo un gesto, levantó las manos, avisando cómo le iba a meter. Irá cerrado el área, está repleto el jugador español. Atento a esta, ¿eh? Va Baena, se va cerrando, atento. Dibu arriba, sí, Dibu, claro, pero claro. Pero claro, va a sacar el Dibu. Meterá el Dibu. La va a sacar el arquero. La pide Licha. La deja Dibu. Viene para Licha, viene para Martínez. Va Licha. Tagliafico. Salía Enzo. Lo presionaban, busca Alexis. Lucha Alexis, gana Alexis. Y ahora Leo, viene Messi. Messi, va Leo. Tenían falta en el comienzo, sí señor, de Rodrigo. Que lo agarró, lo giró. Tiro libre. Y ahora pausa y hidratación. Momento del descanso. Argentina 0, España 0. Esto recién arranca. Viene amarilla para Rodrigo.
4: Qué control de Messi sobre Rodrigo. Qué maravilla, por favor. Con ese primer toque se lo saca de encima.
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4: ¡El mío también!
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3: Mira.

0: silencio, que están por hablar los jugadores.
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2: Ellos dicen que no la vemos.
3: Déjalos.
2: Dibu, nos quieren hacer creer que son argentinos.
3: ¿Los argentinos? Vamos por la cuarta.
4: ¡Ya se

0: de regreso. Bueno, protagonistas, tendremos a Luz entre tiempo para romper, por supuesto, nuestra rutina, como siempre. Bueno, minuto 27. Sofi, toco con vos, contame, dale.
1: Recordemos que es la sexta vez que un campeón juega la final siguiente. Los dos primeros la ganaron Italia en el 38 y Brasil en el 62, mientras que los otros tres perdieron: Argentina en el 90, Brasil en el 98 y Francia en el 2022.
0: Manu querido, ¿qué me contás? ¿Qué me decís?
2: Recordemos que cada jugador del equipo campeón se llevará su anillo de campeón, una costumbre bien estadounidense.
3: Hablando de anillo, veíamos a Adrian Brody, que hace de Pat Riley en esa gran serie, Winning Time, que duró dos temporadas. Está bravo el partido, obviamente.
0: Sí, señor.
3: Argentina amenazó con algún juego al espacio. España maneja un poco más la pelota, pero hasta ahora no ha traducido posesión en peligro, más allá de algún revolcón de Emiliano Martínez.
0: Licha, mete Martínez, mete Licha, busca Julián Álvarez, ganaba de cabeza Cuba, sí.
3: Falta de Rodri, sí.
0: Estamos una manita
3: mira,
0: la pasada.
3: Parecía infracción de Rodrigo.
0: Mano de Alexis, tiro libre para España. Habrá tiro libre. Minuto 28, primer tiempo, el partido 0-0. La final que esperábamos, dura, brava, luchada, disputada. La dejó, deja corto Cuba, sí, presiona Julián. Ay, ay, ay, ay, ay. Presiona Julián, va Cucurella, presiona Argentina, va De Paul, mete De Paul, lateral para España. Ay, ay, ay, ay, ay, menos mal no. ¿Por qué nos robamos en realidad? Estuvo cerca Julián, pero menos mal que presiona Argentina, va a decir, no,
3: y
0: arriba.
3: Y Rodrigo lo retó a Cubarsí, obviamente que no se pueden todos los tiros, pero presionar a los centrales, a Cubarsí sobre todo, y a Laporte también, es una buena manera, Pablo, de crear oportunidades, claro. No tanto por elaboración, pero sí por ese pressing.
0: Y el arquero hay que apurarlo, ¿eh? El arquero hay que apurarlo. Vale Min Yamal, marca Taylor Pico, pide falta, infracción. Tiro libre para España, saltan del banco, tiro libre para España. Minuto 29, el partido 0-0. Me gusta cuando presiona Argentina arriba en la salida.
3: Y Taylor Pico, Pablo, pendiente de la Min Yamal. Pegado a la raya como el extremo español.
0: Cubarsí, viene para Porro. Toca Porro. Eso le gusta a Scaloni, ¿eh? Eso es, grita. Le gusta la presión. Presiona Messi. Presiona Argentina. Va para Rodri. Viene Rodri. Busca receptores. Toca Rodri. Vamos, Argentina, mi vida, vamos. Arriba, Argentina, vamos. Porro. La toma Porro. Cubarsí. Viene Cubarsí. Y la dejan para Fabián. Venía para Porro. Roba Alexis. Malicha retrocede rápido. Atrás para Dibu, que va a reventar. Y el Dibu la va a sacar. Mete Dibu. Va para De Paul. Lo marca Oyarzabal. De Paul por abajo. Y va para Montiel. Ojo. Va Enzo. Gana Enzo. Mete Enzo. Tiro memoria pensando que picaban o Julián o Nico. Y hay lateral para España. Y Argentina aprovecha para adelantarse en el campo. Lateral para España. Lo va a hacer Porro.
3: Sí, y es una buena idea, Pablo, adelantarse en el campo. Tipo rugby. Tirarla afuera, obviamente, si hay un receptor argentino mejor. Recién Montiel se había cerrado con Baena. Quedó De Paul de 4. De Paul se la quiso pasar a Montiel. Un pase peligroso porque era hacia el medio. Estaba atento a Enzo.
0: Y ahora sí, presiona De Paul. Va De Paul a presionar, va Rodrigo. Y ahora Cucurelli atrás. Lo deja para su arquero. Y ahora Cucurelli va a España. Va Cucurelli. Lo espera Enzo de frente. Cucurelli. La deja para Baena. Marca Enzo. Viene para Rodrigo. Fabián, la toma Fabián Ruiz, abrió para Lamine Yamal, lo va a marcar Rico González, contra Lamine Yamal, Yamal por abajo, mete para Dani Olmo, nada, arco, saque de arco,
3: muy atento
0: saque
3: Lisandro.
0: De arco para Argentina.
3: Muy atento Lisandro a ese demarque de Dani Olmo, excelente, porque Dani Olmo hace eso, finge estar desatendiendo el juego y de golpe se mete como segunda punta con Oyarzabal, como están ahora en la línea de presión.
0: Meterá Dibu. La mete Dibu. Mete para Nico González. Manico. No peinó para Julián. Y puede ganar. Va Julián. Gana va Cubarsí. Va a marcar Julián. Viene para Laporte. Cucurella. Deja para Laporte. La cambia para Cubarsí. Viene Cubarsí. Cómo se sufre, por Dios. La pelota es para Porro. Viene Porro. Presiona Nico. El otro Nico ganó, Taila Fico, muy bien. Nico González y ahora Licha. Cuti Romero, Marco Oyarzabal. Cuti Romero. Si se te complica, vos reventala, Cuti, ¿eh? No pasa nada. Saca Cuti, De Paul. La toma De Paul. Va para Montiel. Saca Montiel, Cucurella, pedimos falta, Cucurella. Se complica, reventamos, muchachos, no pasa nada. Rodrigo corta, viene para Fabián. Toma Fabián, va para Baena. Busca Baena de enganchar, busca Baena al centro, va Baena, mete al centro, Cuti con el pecho. Y Montiel, bomba para arriba. Laporte, Fabián. Viene Fabián, marca De Paul. Atrás ahora para Simón, lo toma Unai Simón, Juan Pablo.
3: España presiona bien en la salida del costado derecho argentino. Están Romero, Montiel y Rodrigo De Paul. Presiona mejor por la derecha que por la izquierda, donde Argentina con Martínez y con Tagliafico ha tenido circuito fluido. Partido de Lisandro, es una locura hasta acá. Todos pases rompiendo líneas y dando a la Argentina tenencia en campo rival.
0: La deja De Paul, viene para Cuti Romero. 31.372.385 personas, proyección nacional de personas que están mirando el partido dentro y fuera del lugar, en lugares públicos. Gracias, amigos de Ibope y TGI. Gracias por acompañarnos por Telefe, por estar del otro lado. Tiro libre corresponde a la Argentina. Ahora tiro libre para Argentina.
3: Qué inteligente Alexis, la dejó correr, la pelota estaba en la cancha. Y ahora, centro desde la izquierda. Van los centrales, van Nicolás González, a ver cómo defiende España esta pelota, si va impulsada por Messi al punto del penal, un poquito más cerca del área grande.
0: Bueno, Cuti, me encanta, Nico González, dale, dale Licha, vamos a Argentina, tiro libre para Argentina, vamos, tiro libre para Argentina, a ver, De Paul para Leo, Messi, Enzo, otra vez para Leo. Va Messi contra dos, va Messi, encaró, tocaba Fabián, queda la milla mal. Sale España ahora, domina, lo toca abajo Julián, infracción, lo raspó Porro, tiro libre, van apurando. Sale España ahora, minuto 34, con el partido para ahora 0-0. Rodri, viene Rodri, la cambia para Dani Olmo, va a presionar Alexis, Dani Olmo, marca Nico González, y otra vez Rodri. Deja atrás para Fabián, minuto 34 de este primer tiempo. Por Telefe estamos juntos, más juntos que nunca. Vamos, Argentina, vamos. Porro. Ojo con Cucurella para atrás, Viene para Laporte. Va Laporte. Domina Laporte. La deja para Cubarsí. Y otra vez para Laporte. Cucurella. Cucurella. Dejando para Laporte. Busca Laporte, pica Cucurella, mete para Cucurella, va a meter al centro, Cucurella busca al centro, mete al centro y saca Cuti Romero. Cuti Romero vio fuera de juego indirecto, que corresponde a la Argentina. A tomar aire, minuto 35, último día del primer tiempo, Juan Pablo.
3: Se cierra Argentina, Montiel queda de central en su duelo con Baena, ahí está, y De Paul defiende, casi como un lateral. Respecto de Romero, estaba adelantado Cucurella. Argentina, sobre todo los medios, cuando España presiona, tiene que gambetear también, hablo de Enzo, Alexis, porque ellos cortan bien la línea de pase, pero si Enzo y Alexis conducen, se sacan un jugador de encima, pueden abrir una puerta grande para traducir esa posesión en peligro.
0: Vivo, viene para Licha, domina Licha. Abierto Nico González, va para Nico. La aguanta Nico, rebotó en Porro, lateral. Saca en Argentina. Llegando al minuto 36.
3: Fíjate que España hace lo mismo. Va llevando a Argentina a los costados. Y ahí presiona también con gente y con la raya como adversaria para Argentina. Y sale mejor por este lado con el circuito Martínez Tagliafico que por la derecha con Montiel y De Paul.
0: Venía Nico González, va Nico. Va González, presiona Rodri. Lucha Nico Tagliafico, bien Tagliafico. Bien Nico, bien Tagliafico. Está jugando un partido bárbaro. Con un corazón gigantesco. Bueno, que corresponde a España. Voy con vos, Sofía, contame, dale.
1: Hablaban recién de Lisandro Martínez. Bueno, está en el top 10 de los futbolistas con más despejes en esta Copa del Mundo.
0: Manuel, querido, ¿qué me contás?
2: Viendo las reacciones del Banco de España ante cada falta, pareciéramos que estamos ante una inminente amarilla a cualquier jugador argentino.
0: Busca Romero. Gana Romero. Deja para Tagliafico, Tagliafico, sale jugando. Tagliafico, Enzo, ojo, Enzo, ojo. Mete Enzo, va Dani Olmo, mete De Paul. va para Dani Olmo, presiona Montiel, va con Corelia, va a ganar Montiel, va a ganar Gonzalo, bien Montiel, bien Gonzalo, bien Cachete, bien Jorobás, bien, y lateral para España, bien Cachete, bien Jorobás, lateral. Meterá Cucurella. Viene para Dani Olmo. Presiona Messi. La cambian ahora para Cubarsí. Sofi Martínez, Mario Olivari, el campo de juego. El comentario de Juan Pablo Varsky. Parte de estamos juntos y ustedes del otro lado acompañándonos. Balamín, Chamal. Frenalo. Balamín, frenalo. Bien, Nico Tagliafico. Muy bien. Lo estorba, lo molesta, lo fastidia. Bien, Tagliafico. Cubarsí. Rodri. Baena, toca Baena, Oyarzabal, Dani Olmo, va Dani Olmo, abierto Cucurella, busca el centro, mete el centro, le pega el taco a Cuti Romero, Cucurella, busca a Montiel, Cucurella, ojo con el remate, Dani Olmo mete el centro, gana Licha, bien Licha, pegaba la pelota de Julián, mano casual, si fue, estaba pegado al cuarto, la va a sacar Tagliafico, bien Tagliafico, la tira larga para Julián, corra Julián, corra, va Julián, atropella a Julián, pedían falta en el ataque, sobre Rodrigo, tiro libre para España. Habrá tiro libre para España, esperando a Rodrigo. Ataca España. Presiona Alexis. Marca Leo. Viene para Laporte. Minuto 38. Ojo, es Fabián. Va Fabián. Tocaba primero Laporte. Ahora Cucurella. Y ahora Baena. Va Baena. Va Baena. Busca latigazo, mete Baena. Enzo. Nico rebotó, sáquenla, atrás para Licha, Licha, Martínez, mete Licha, la termina despejando, no puede salir Argentina ahora, busca España, viene Porro, insiste Porro, vamos muchachos, no pasa nada, vamos, presiona, Cubarsí por abajo, Fabián, Laporte, minuto 39, venía para Rodri, presiona Cuti, pasó el balón, Oyarzabal el arco y Digo abajo, Digo abajo, Digo abajo. Tenela, tenela, respiremos, cambiamos el aire. Sacá la Digo, tranquilo, con todo el tiempo que quieras.
3: Qué jugada hicieron, qué jugada hicieron. Oyarzabal tenía el tiro de ahí de 9, había quedado desacomodado Lisandro. Bien Martínez, fue el mejor ataque elaborado de España, que tiene la pelota y Argentina por primera vez no. No tiene amenaza, no tiene peligro de una posible contra. Es un momento para aguantar, saber sufrir y atravesarlo sin que esto suba al marcador. Pero ahora se ve un control español que antes no había tenido el equipo.
0: Cucurella para Baena. Va Baena, marca Montiel. Va Montiel contra Baena, gana Montiel, bien Cachete. Bien Montiel, Montiel, Alexis. Vamos, vamos nosotros. Alexis atrás. Tagliafico. Viene para Licha. La toma Enzo. Abre para De Paul. La pide Leo. Va para Messi. Se tira a la derecha. Va Leo. Va Messi. Deja para De Paul. Pedía Enzo. Alexis por el medio. Atrás el balón. Viene para Cuti. Minuto 40 ya. Primer tiempo 0-0. Alexis. Enzo. Viene Enzo. Va para De Paul. Va para Leo. Viene Messi. Va Messi. Julián. Va Julián, no deja para De Paul buscar al centro, va Rodrigo, mete al centro, pega en Cucurella, deja De Paul atrás, la corre Licha, ojo con esta, mete Licha, falta abajo, va a ser amonestado, amonestado Licha Martínez que pagó los platos en esta, tiro libre corresponde a España, no pasa nada, tiro libre para España. Ojo, Licha hizo un gesto, se tomó el aductor, mira el banco, cuidado.
3: Sí, cuidado, no vio un pase
0: está
3: claro.
0: También, se está preparando, Ojo que Licha no está bien, Sí. Perdón, Juan,
3: Sí, en este sobreesfuerzo, ahí siente la molestia. Fue un mal pase de Paul, que además no había visto una habilitación clara a Alexis en el momento del ataque, donde Argentina podía, desde esa posesión, crear alguna oportunidad. Te digo, si se produce la modificación más allá del ingreso de Otamendi, Lisandro estaba haciendo un partidazo, Pablo, era el mejor argentino, junto con Tagliafico y su vigilancia a Lamine Yamal.
0: Ahora se tomó la doctora inmediatamente, eso sí. ¿No? Ahora me contás. Viene Fabián.
1: Sí, y ya
0: a defender a Argentina
1: ya se mueve.
0: Sí. Bueno, vendrá Otamendi.
1: Ya se mueve Otamendi.
0: Cucurella, rebotó. Da la vuelta, viene para Laporte. Minuto 42. Y la toma Laporte. El partido 0-0. La tiene España. Rodrigo atrás, viene para Laporte, Qué mala suerte la lesión de Leche, además amonestado. Cucurella viene para Rodrigo. Rodrigo va a presionar Julián. Metió Cubarsí. Oyarzábal. Oyarzábal para Porro. Buscar el centro atrás. Porro. Pasadito. Nadie, nadie. Y sacala a Rodrigo. Si no, agarrar a Bodibu. Ahí está. Listo. Resuelto. Minuto 42. Mientras está Mendy ya. Ya lo llamó Scaloni. Vanico, sí.
3: No, no, y además.
0: Vamos,
3: no.
0: Sota viejo nomás. Vamos.
3: No hay que esperar el final del primer tiempo. Si se quema una ventana, que se queme. Pero no, no, no puede Argentina jugar con un futbolista que está lesionado.
0: Licha.
3: Aún así, mira lo que hace.
0: Ojo, Lamine Yamal, ojo. Va Lamine Yamal. Corta la pelota de frente Enzo. La pisa Lamine Yamal. Presiona Argentina. Viene para atrás para Cubarsí. Viene para Porro. El partido 0-0. Viene Cubarsí. Vendrá también de la cancha. Toca Fabián para Cucurella, ojo de frente. Cucurella apuntó, disparó. ¡Oh! Afuera, afuera, afuera, afuera, afuera. Saque de arco, afuera. Afuera, saque de arco. Hay que pasar este momento. Habrá cambio en Argentina. Se tira Licha, que no va más. Mala noticia, qué lástima, ¿eh? Estaba haciendo un partidazo, Juan Pablo.
3: Sí, era de los mejores jugadores argentinos, si no el mejor. Pasando muy bien la pelota. Obviamente que Otamendi tiene esa intensidad defensiva. Pero va a perder Argentina. Pase zurdo desde la izquierda. Otamendi es diestro. Es una gran pérdida para el seleccionado argentino, sobre todo ante esa presión española, desactivada por Lisandro con pases entre líneas. No creo que haya modificación en el aspecto defensivo, porque Otamendi es tan buen defensor como Lisandro Martínez, pero estaba pasando muy bien la pelota Lisandro, estaba haciendo un partidazo, tuvo dos o tres cortes excelentes en el tramo inicial. Pero bueno, cosas que pasan. A la cancha Nicolás Otamendi, que ha jugado todos los minutos del Mundial pasado y que era titular hasta hace muy poco.
0: Bueno, vamos Sota.
1: Sí.
0: Otamendi adentro. Licha afuera con una bronca bárbara. Ha hecho un gran Mundial. Lisandro Martínez, un fenómeno. Se va lesionado. Y viene Otamendi a la cancha. Vamos Nico, vamos Fiera. Y la va a sacar el Dibu. Se nos va el primer tiempo. Se van los primeros 45 minutos. Amigo, amiga, Telefe, estamos juntos. Soñando hasta el final. Y luchando hasta el final. Dejando todo hasta el final Argentina. Y la va a sacar Dibu. Meterá Dibu. Allí metió. El viento la frenó. Ganaba Dani Olmo. Otamendi arriba, rechazando, mete para Julián, ganaba de cabeza Cubarsí, presionaba y ganaba Telefico, busca Nico González, bien por Nico, va González, bien Nico González, muy bien, ha hecho una fiera, muy bien, y lateral para Argentina.
3: Imagen de Víctor Wembanyama, por San Antonio Spurs, francés, por supuesto hablamos de la NBA, finalista.
0: Enzo, Cuti, Leo. Otra vez para Cuti. Otra para el Dibu. Abierto Otamendi. Y la toma el Dibu. Y la meta el Dibu. Veremos cuánto regalar. Otra vez para Julián. Va a ganar. Va Julián y va a ganar. Va Julián, sale el arquero. Sale una acción. Ganó nomás, ¿eh? Era buenísima. No llegó de milagro Otamendi. ¿Cuánto más se agregaron?
2: Cuatro más.
0: Y no, se
1: cuatro
0: 49.
1: Minutos más.
0: Le va sacando Simón. Muy amable. Saca Simón. Busca Otamendi, gana Otamendi, dejan corte, viene para Alexis, toca atrás para Nico González, viene Nico. Nico González, va Nico. Va González, qué buena, va Nico. Messi por el medio, va González. González, gana Porro. Mete González, toca Rodri. Atrás para Cubarsí. Presiona Argentina, va a presionar De Paul, a Cucurella. Va De Paul contra Cucurella. La tira larga para Maena, lateral, bien presionado por De Paul, lateral para Argentina.
3: Le falta a Argentina, Pablo, tener gente cerca. Cuando viene el pase largo, recién Nico, que había ganado en el primer intento, no tenía con quién descargar y después perdió, obviamente, apretado por la raya y por dos rivales. Pero tratar de tener este tipo de combinaciones un poco más cercanas.
0: Linda.
3: Excelente.
0: Va De Paul, muy linda. Va Montiel, va Argentina. Se va a meter Julián, mete por abajo el balón. Cortaba la por buena presión de De Paul. Y la toma ahora Unai Simón. Y la va a sacar Simón. 46 minutos. Vamos hasta los 49. La imagen derecha. Con la bronca en el banco. le quede la pelota a Porro. Gran mundial, Licha, gran mundial. Viene para Cubarsí. Se nos va el primer tiempo. Se nos va los primeros 45 minutos. Oyarzabal. Un rato el show del entretiempo. Y mientras tanto, Cubarsí. Y la domina Cubarsí, que la deja atrás. Unai Simón. Laporte. Ahora Rodrigo. Rodrigo. Presiona Julián. Y viene Cubarsí. Cubarsí. Dani Olmo. Va para Porro. Viene Porro. Deja Porro. Dani Olmo. Toca Rodrigo. Fabián. Presiona De Paul contra Cucurella. Otra vez Fabián. Vaina. Vaina. Marca Messi. Marca Messi. Y va al medio para Oyarzabal. Roba la pelota Leo. Va Messi. Falta. Mira lo que hizo Leo. La corrida que pegó. Tiro libre para Argentina. ¿Para qué reaccionemos? Tiro libre. Bien Leo para reaccionar. Tiro libre.
3: Cucurella se lo lleva a lo profundo a De Paul. La patada que le pegó Oyarzabal después de esa pelota recuperada por Messi. Ahí termina pegándole a la altura de la rodilla. Sí, sí, sí. Sí, a la altura de la rodilla y lo mira Messi como diciendo. Pero Oyarzabal no es un jugador de pegar y llegó tarde a lo que intentaba hacer una pelota dividida, pero fue clara falta de tarjeta amarilla.
0: Le va a pegar Cuti. Lo hace Romero, viene para Alexis. Cuti, para Leo. Enzo. Quiso meter para Montiel. Pase largo. Y la toma el arquero. Va a sacar un Unai Simón. 48 minutos. Se nos va el primer tiempo. Queda uno. Ya tendremos el repaso de la mejor con el comentario de Juan Pablo. Ya vienen los saludos para todos. Como hacemos en cada entretiempo durante todo el Mundial. Viene ahora buscando Porro. Metió por abajo. Lamine Yamal. Y se vendrá también la ceremonia de entretiempo. Cubarsí. Deja Cubarsí. Laporte. Toca Laporte. Otra vez para Cubarsí. Viene Porro entregando atrás. Cubarsí. Laporte. Se van los primeros 45 minutos. Habrá que ver si hay algún cambio en el segundo tiempo. Más allá

0: seguir sufriendo. Vamos, Argentina, todavía queda mucho. España 0, Argentina 0. Pausa rápido y regresamos. Pausa, ya venimos, 0-0. Vamos, Argentina, a seguir soñando juntos por TLP. Juntos, más juntos que nunca. Comenzamos, ya venimos.
1: Tiempo laburado, hay que laburar, es una final, España no descubrimos nada, juega bien al fútbol, te pasea la pelota, la verdad que bien ajustada las marcas, qué lástima lo de Licha, lo de Lisandro Martínez.
2: Sí, venía andando bárbaro.
1: Coincido con Pablo y Juan Pablo, de lo mejor que había mostrado Argentina.
2: Y él y Tagliafico, bárbaro los
1: dos. Sí, para mí Nico Tagliafico, yo te digo, este tipo siempre juega, o sea, volvemos, no tiene un partido malo en selección,
2: no.
1: Y cuando vas pasando en un mundial, cada partido juega igual o mejor. Es una garantía, Lamine Yamal va a soñar con él seguramente. Y por suerte Argentina lo tiene ahí, España.
2: Sí, no lo estoy disfrutando este.
1: Y es difícil disfrutar una final.
2: Ay, qué difícil está.
1: Es verdad que nos cuesta. Entró igual Nico también.
2: Un poquito mejor España, pero tampoco.
1: Sí, la tuvo más, tuvo alguna. Firme Dibu, por suerte.
2: Una de Lamine con un rebote al minuto 2.
1: Argentina por ahora más atento a lo que pueda hacer España que al revés.
2: Quizá falta un nexo, quizás, ¿no? Entre los mediocampistas y los atacantes. Como
1: sí, están un poco solos. No sé cómo está, si está Leo Paredes para entrar un rato, no sé si ya en entretiempo, pero lo que tiene para mí una entrada como la Leo Paredes es que libera a Enzo y Alexis. Claro. No solo que es posicional y te da la pelota limpia, o hasta también Leo Paredes te puede poner ese bochazo claro de gol. Así que veremos cómo sigue. Contame.
2: Claro que sí. 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
1: Los argentinos vivimos el Mundial de una forma especial, amigo. Y no lo decimos nosotros, lo dice un experto en festejos. 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
2: A ver.
1: Dale.
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4: 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Que a los argentinos, le digo, háganme quedar bien y rompanla toda.
2: Buenísimo.
1: 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Ingenioso. Superándose, Mac. Gracias. Ojalá esta tarde noche sea.
2: Bien, amigos, qué energía, ¿no?
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2: 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Ay, me está costando muchísimo vivir, básicamente, en este momento.
1: Pero tranquilo, que vamos llegando, ¿sí?, al segundo tiempo. 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
2: Ya, tengo regalito para vos, Martín.
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0: Qué lindo, el chat está como loco, ¿eh?
2: ¿Sí?
0: Me gusta que la gente esté activa, me gusta.
2: Qué grande que son.
0: Ay, Dios mío.
2: 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Nos pueden mandar fotitos, ¿eh?, de cómo están, si están comiendo el borrico, tomando el borrico, si pasaron del mate al fernet, claro, al vino, a la birra.
0: Hoy vale todo, ¿eh?
2: Hoy la verdad que no solo es domingo, sino que es domingo de gala. La final del mundo se juega y Argentina está, estamos ahí. Sí, porque nos lo hemos ganado, nadie nos ha regalado nada.
0: ¿Saldrán los mismos 11?
2: Es una buena pregunta. Opinión, siento que sí. Veo.
0: Yo también siento que van a ser los mismos.
2: En general, cuando Scaloni ha ajustado en un entretiempo, es por una necesidad muy, claro, muy imperiosa. Nadie hizo las cosas mal.
0: ¿Qué le está faltando a Argentina, Martín?
2: Lo que vos dijiste es clave para mí. Hay un nexo ofensivo como de ese pase más para que Juliano o Leo Messi tengan alguna de gol.
0: Te hago el mada,
2: ¿no? O alguna media distancia, como nos ha sorprendido Enzo, Alexis. Bueno, Leo Paredes, si entra, son jugadores que tienen muy buena media distancia. Sí. Sí, Thiago Almada fresco un rato, tal vez por Nico González más tarde. A mí me es un cambio que me gustaría. O te digo, o Leo Paredes, tal vez, por ejemplo, por Nico González.
0: Esperando un poco a Enzo y Alexis.
2: Para que Enzo y Alexis tengan más, pisen más el área, se junten más. A Alexis le ha costado juntarse con Leo Messi, porque está más abocado a marcar a Rodri, sí, a Alex Baena, a tapar un poquito la salida de los medios de España, que juegan bárbaro.
0: Qué huevo que tiene Tagliafico, ¿eh?
2: Tagliafico lo volvió loco a Yamal, ilícitamente, ¿eh? No.
0: Sí. Cero mala leche, ¿eh?
2: Vamos a ver parte del show que está sucediendo en el entretiempo, en este modo, te iba a decir modo Susan Bowl, pero no.
0: Ahí lo vemos.
2: Modo Super Bowl. Estaban anunciados Shakira, BTS, Madonna.
0: Justin.
2: Vamos a ver el show, dale, disfrútenlo.

Mirá vos, Ronaldo y Ronaldinho con Madonna. Seven Nation Army ahora, a cargo de Gustavo Dudamel, venezolano, la Filarmónica de Nueva York y los Muppets.

versión a la Copa del Mundo, a la World Cup. Y ahora Shakira, en el capítulo 6.

Shakira con Burna Boy. Las imágenes de Rey Pelé del año 77, cuando se retiraba del fútbol jugando para el Cosmos de esta ciudad. Chris Martin fue el curador de este show del entretiempo. Y este es un capítulo que lo involucra. Con Muppets y Plaza Sésamo.

0: Bueno, en solo entretiempo.
1: Y el grito de gol de Andrés Cantor, relator argentino que hace mucho tiempo vive en Estados Unidos.
0: Corte y venimos, corte, se viene el segundo tiempo. Ya viene el resumen, ya vienen los saludos, todo tras la pausa. Pausa, venimos.
2: Terminó el partido, ¿eh? Porque parece no, como claro. Que terminó. No, tranquilo, ¿qué?
3: ¿Y los palmeros?
2: Bueno, faltan algunas cositas, ¿sí? El Gordo Luis.
3: Claro.
2: Habla de 5 minutos y nada más.
3: De la M.
2: Hay algunas bandas que están esperando su lugar, su momento, pero se viene el segundo tiempo, ¿eh?
3: Lindo, lindo, me gustó, la verdad, un show hermoso, pero.
2: Muy bien pensado.
3: Recorrente que estamos moviendo la final, ¿no?
2: Pasa que nos pasa con Chile, nos miramos como diciendo, todo lindo, te reconozco lo artístico, tengo el corazón que va y viene, viste, es una final. Necesito ver a Argentina.
3: Tengo el bobo que está.
2: Claro, ¿qué?
3: Así.
2: Anda para allá, necesito, ¿viste?
3: Se lo robé.
2: Hay edición especial, anda para allá hoy, en un rato.
3: Sí, hoy hay, ¿eh?
2: Sí, por supuesto.
3: Ay, claro,
2: con todos, con todos.
3: Martes.
2: Con Grego en esa posición espectacular, ahí a metros del palo. Veremos qué arco le toca. Sí, qué arco le tocó y qué arco le va a tocar. Pero contame vos, amigo.
3: Claro que sí. 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
2: Ahí pasó, gracias, ¿eh? 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
3: Sí, por favor, que arranque el segundo tiempo.
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2: Bueno, vamos llegando, sí, tiempo de descuento. Ay, ay, ay. Cuenta regresiva, deberíamos, ya estamos en horario, ¿sí?
3: Vamos.
2: Habían hablado de un entretiempo de cerca de 17 minutos, bueno.
3: Estaban 20, ¿eh?
2: Van cerca de 20, FIFA tiene que hacer la logística de que todo entra y salga rápido, ¿no?
3: Cambiamos, hay que cambiar algo ahora, ¿eh?
2: Sí, decíamos que Shakira es otra del club de los que no envejecen, ¿no?
3: Está Benjamin Button.
2: Increíble lo de Shakira.
3: Está bien, ¿no?
2: Madonna también, por supuesto, que tiene Madonna sus años y...
3: Justin sigue siendo...
2: El pibe Justin, el pibe Bieber... sí,
3: saligoso.
2: Sí, sí, nos gusta todo. Es como Leo Paredes, ¿no?
3: Sí.
2: Nos gusta todo.
3: Es un monstruo.
2: Es verdad que bajó un poco el tono, ¿no? Como que la canción era de fogón.
3: Estaba suave. Por ahí era un tonito más arriba era.
2: Era un sui generis.
3: Pasa que, bueno, igual, con la imagen, la facha que tiene, una guitarra...
2: Que quedase obnubilado.
3: Sí, la verdad que sí.
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3: Sí, lo necesito, la verdad.
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2: Sabés, amigo, lo ligo con lo Actron y con Julián y con Franco Colapinto.
3: Sí.
2: Hoy Colapinto había llegado al Gran Premio de Bélgica con la 9 de Julián.
6: ¿No?
2: La de Argentina y la 9 de Julián. Así que, bueno, lindo gesto de Colapinto, por supuesto que viene. Y le habían preguntado por correr hoy. Y medio Colapinto dijo, la verdad prefiero que no. Voy a estar con Argentina.
3: Claro, claro. Mucha data para hoy, ¿o no?
2: Tenemos los que van al banco, ¿no?
3: A claro, ver si... hablando del banco. 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
3: Tenemos.
2: Vamos con el de Argentina, bueno, están Musso y Rulli como arqueros suplentes, tranquilos, ojalá que Dibu esté todo bien. Marco Senesi, Leo Paredes, Valentín Barco, Giro Lo Celso, Ezequiel Palacios, Thiago Almada, Giuliano Simeone, Nico Paz, bueno, ya entró Nico Tamendi por Lisandro Martínez, el Flaco López, Lautaro Martínez, Facu Medina y Nahuel Molina.
3: Quiero verlo a Lautaro, No quiero ver a Lautaro.
2: Y yo creo que Leo Paredes, que Lautaro,
3: Thiago,
2: tal vez Thiago Almada, sí. Son los que corren con más chances de tener minutos.
3: Paredes y Lautaro van a jugar sí o sí, entiendo yo. Salvo que pase algo raro en los primeros minutos.
2: Sí.
3: Y después, bueno, ese nexo que por ahí está faltando entre el medio y la delantera.
2: Veremos cómo acomoda eso Scaloni. Algunos que se destacan del Banco de España. Está Mikel Merino, que es el que ha entrado y en dos oportunidades le ha dado goles muy importantes a España, minutos finales chivos del partido. Ojalá que hoy no sea su tarde.
3: No, para nada.
2: Está Ferran Torres, el delantero del Barcelona, que
3: bravo también, ¿eh?
2: Es buenísimo y había empezado este Mundial de titular, de hecho, y después pasó a ser suplente.
3: Raro que sea suplente Ferran Torres.
2: Nico Williams también está.
3: Otro muy buen jugador.
2: Sí, sí. Toda gente que le decíamos lo mejor, pero no hoy. Otro momento de su vida.
3: Buena gente, pero en otro momento, tal cual.
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2: Hay un QR y se quedan después nosotros al final del partido. Volvemos, ojalá con lo que queremos todos, pero vamos, se quedan prendidos a Juan Pablo Arski, a Pablo Giralt, a Sofi Martínez, a Manu Olivari. Gran transmisión del canal, como en todo el Mundial, no podía ser la excepción hoy.
3: Vamos nosotros.
2: Así que vamos, ¿eh? ¿Se viene el partido? ¿Se viene el segundo tiempo? ¿Los vamos a dejar?
3: Bien, ¿eh? ¿Los dejamos con el segundo tiempo? ¿Ya está o no? Bueno, los dejamos.
2: Vamos a Argentina,
3: nosotros,
2: ahora más
3: Argentina
2: que nunca, ¿eh? Dale, Leo, disfrútala.
16: No ha tenido ningún córner. Hubo una pelota detenida en la que quizás debería haber sido lanzada al área. Habían ido Romero y Lisandro Martínez, que todavía estaban en la cancha. Jugaron corto. Nunca antes Argentina había terminado un primer tiempo sin intentos al arco. No sufrió tanto, más allá de dos intervenciones de Martínez. Obviamente que Argentina partió de la cobertura de espacios, de la tenencia española. Lo que perdió en el tramo final fue amenaza, la posibilidad de alguna contra. Veremos si... A ver, está Paredes. Está Paredes con la 5, listo para entrar.
0: Sí, señor. Está Enzo.
17: Sí, fue una...
16: Y está Alexis.
17: Era... Pues,
0: sí.
17: Se quedó moviéndose Leandro Paredes durante el entretiempo antes del show. El único jugador argentino que se quedó haciendo movimientos precompetitivos. Ahora ya con la camiseta lista para ingresar en este segundo tiempo.
0: No lo veo a Nico González.
16: Nico González no está.
0: Bueno.
16: Más control con
17: correcto.
16: Paredes. Soltarlo a Enzo Fernández. Argentina perdió muchas más pelotas de lo habitual. Es un equipo que promedia un 90% de pases. Y bajó drásticamente ese número en este primer tiempo, más allá de tenerla menos. Quedará Alexis en la izquierda o Julián cerca de Tagliafico para un 4-1-4-1 con Messi arriba. Veremos quién ayuda a Tagliafico en esa combinación con Pedro Porro y Lamine Yamal, que le había dado sentido a la inclusión de Nicolás González. Pero el equipo necesitaba a Paredes para tener un pase más seguro y sobre todo juego largo. No está Nico como receptor, pero el desarrollo del primer tiempo sugería la inclusión de Leandro Paredes.
0: Bueno, vendrá Leandro, afuera Nico González. Abrazo grande para todos, gracias por acompañarnos por Telefe. Viene el segundo tiempo, la final del mundo, 45 minutos. Vamos a seguir soñando juntos. Vamos, Argentina todavía. Queda mucho partido por delante, vamos. Esto no termina hasta que termina. A dar todo hasta el final, como lo hacen siempre, muchachos. Moverá España. Recordamos Otamendi. Por Licha en el primer tiempo. Y ahora Paredes pone con González. Todo preparado. Moverá España. 27 minutos de entretiempo, casi media hora. Y ahora volver rápido al partido. Vamos, muchachos, a seguir soñando. Vamos. Pita el árbitro. Pita el árbitro. Arranca el segundo, 45 minutos. Acompañanos por Telefe. Vamos a soñar juntos. Más juntos que nunca, como dice Leo. Cucurella. Deja para Laporte. Vamos, Argentina, mi vida, mi corazón. Comenta Juan Pablo. Con Sofi, con Manu, el campo de juego. La meten para Dani Olmo. Presiona Paredes. Va a ganar Tagliafico. Tagliafico. Ya lo deja atrás. Viene para Otamendi. Marico, ojo. La mete en larga. Va para la ninja. Mal gana Cuti Romero. Tagliafico. Sale jugando. Bien, Nico. Gran partido hasta ahora de Tagliafico. Alexis. Paredes. En la toma, Leandro. Paredes. Ojo. Viene Baena. Le va a pegar, ¿eh? Le va a pegar. Ojo, Baena. Le pega el arco. Baena al arco. Digo, abajo. Bueno. Ojo, ojo, ojo, vamos, que arrancó el segundo tiempo. Pelota al arquero. Lo que se sufre, vamos, vamos.
1: No tenía el pase claro para Romero, pero no se había adelantado de Paul. Entonces el remate de Baena, que tenía pase para la Miña Mal, gracias a ese dos, reclamó derecho a autor y no le pegó fuerte. Terminó siendo controlado por Martínez. Alexis va a la izquierda, delante de Tagliafico. Es el marcador de Pedro Porro.
0: La gana Montiel, va Gonzalo Montiel. Alexis, McAllister. La cambia para De Paul, linda pelota, va para Rodrigo. Va De Paul. Atrás para Montiel. Va para Leo, viene Messi. Messi, Paredes, abierto Tagliafico. Paredes, Cuti Romero. La final del mundo está 0-0. Cuti Romero. Viene para Otamendi. Y va Argentina. Vamos, selección, vamos. Vamos, Argentina, vamos. Otamendi. Falta mucho, vamos. La toma Dibu. Cuti. Paredes. Toca Leandro. De Paul. Paredes. Pica Montiel. Linda pelota. Va para Gonzalo. Va para Montiel. Va Montiel contra la Pori. Puede ganar. Va Montiel. Barre la Pori. Habrá córner. Tiro de esquina para Argentina. Vamos, Argentina, vamos. Corner para Argentina, vamos Argentina, vamos a ganarlo, vamos.
1: Primer corner que tiene Argentina. Será con Comba hacia adentro. Toca la puerta en el duelo con Montiel. Y veremos cómo responde España. Están Enzo y De Paul. Está De Paul cerca para jugar corto. Pero me parece que es un gran momento para ver cómo responde España ante la primera que va a caer dentro del área.
0: Habrá corner. Le va a pegar Leo. Mete a Messi. Vamos, Argentina, vamos. Mete Messi, se va cerrando. Otro corner más. ¿Tiene Alexis? No. Así viene Alexis. Mala fortuna. Mirá cómo ligaron, ¿eh? Saque de arco para España. Habrá salido para España. Discusión de Scaloni con el cuarto árbitro. Y va saliendo Cubarsí.
17: Atención, se viene un cambio.
0: La dejan atrás. Dígalo.
18: Medina.
0: Viene Medina, ¿no?
17: Se viene Medina en Argentina, sí.
0: ¿Será por Tagliafico? Allí meten largo. Pasó el balón. Se habrá lesionado Nico en la corrida anterior cuando salió jugando. Mira vos, Deja la pelota al Dibu. Entregando para Otamendi. Viene para Paredes. Va Paredes.
1: Parece que hay uno más, van a aprovechar. Creo que viene Molina también. Van a aprovechar la ventana,
17: sí,
1: Pablo.
17: Molina también se viene en Argentina. Sí.
0: Bueno, habrá cambios en Argentina. Meterá dos cambios en Argentina. Lo va tomando el Dibu. Minuto 4 de este segundo tiempo, el Dibu. Cuti Romero, Montiel abierto. Va para Gonzalo, viene para Montiel. Montiel, rebotó. Bien, Gonzalo, bien. Lateral para Argentina. Habrá cambios en Argentina. Vienen Facundo, Medina y Nahuel Molina en la cancha. Lateral para Argentina. La meten para Enzo, que quiere peinar, peina Enzo. Va para Leo, viene Messi. Alexis, Tagliafico al otro lado. Paredes, Tagliafico. Barico, Tagliafico. Otamendi, Paredes, Otamendi. Y ahora Dibu, me gusta que la tengamos, me gusta que la tengamos. Dibu, va Dibu. Cuti Romero. Minuto 5, segundo tiempo. De Paul. La toma Rodrigo. Falta de atrás, infracción. Falta de atrás de Baena. Tiro libre, corresponde al conjunto argentino, tiro libre para Argentina. Hizo un gesto de Paul al banco de España, ofreciendo la pelota. Está enojado de Paul con alguien que le gritó. Y habrá tiro libre para la Argentina.
1: Esto hace España, de llevar a la Argentina en lateral y a partir de ahí presionarlo con uno o dos jugadores. Y también la raya como aliada.
0: Mete Cuti. Va para Alexis, quiere peinar, peinó. Va para Julián, está habilitado, va Julián, habilitado. Va Julián, pasa Tagliafico. Va Julián, Tagliafico, Manico. Otra vez lo pide Julián. La media distancia puede ser un camino para Argentina, un partido tan bravo, ¿eh? La media distancia, remate al arco. Viene Paredes, la cambia para Cuti, minuto 6. De este segundo tiempo, Montiel, De Paul, falta de Baena. Grito de Montiel, tiro libre para Argentina. Habrá tiro libre para la Argentina. Medina se pone la pechera de nuevo, ¿no? Bueno, para unos cambios, sí, me parece.
1: Me parece,
0: ¿no?,
1: que el pique de Tagliafico tranquilizó al cuerpo técnico.
0: Igual se está tomando, ¿no? La zona, no sé si inguinal o el aductor. Buscaba Alexis. Va para Lamine Yamal. Doble enganche de Yamal. Va Lamine, va Yamal. A presionarse venía Enzo Fernández. Cucurella. Laporte, minuto 6 de este segundo tiempo. 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
1: Falta
0: de Paredes contra Rodrigo. En el choque, Paredes dice, ¿qué querés que? ¿Qué querés que haga? ¿Qué me querés cobrar? Bueno, bueno, bueno, viene Cuti atrás. Algún empujón. A Cuti le gustó que la pase a meta. Cae Dani Olmo. Se picó el partido. Hay amarilla. Hay amarilla. Amonestado Paredes, ¿no? Amonestado el 5. Revolvió la amarilla el árbitro.
17: Y acá no lo llega. Sí.
0: Sí, sí. Era
17: entró
0: un mar de jugadores metió la tarjeta, pero me parece que es para Paredes, ¿eh?
1: Sí, sí, sí. No, no, no por esta entrada. Lo va a buscar, el árbitro está cerca. Sino por el remolino posterior. Rodri exagera, pero no le muestra la amarilla por este foul. Si no, creo que después con un empujón con Dani Olmo que se le pone cerca, ahí está. Para ver si lo vuelve a provocar y le vuelve a arrancar otra amarilla que sería la expulsión.
0: El Toro, está calentando Lautaro.
17: Es el único.
0: Juliano también.
17: Sí, está calentando Lautaro, está calentando todos los suplentes argentinos en este momento. Leandro Paredes, el único amonestado que tiene Argentina en cancha. El otro, Lisandro, que está afuera.
0: Cucureña, deja atrás. Viene para Fabián. Rodrigo, ya la cambió. Busca abrir la cancha, viene para Porro, presiona Alexis. Presiona Argentina, presione. Ha molestado Paredes. En la Argentina viene el envío largo de Rodrigo, ganaba. Viene atrás Otamendi, De Paul, va Rodrigo, De Paul contra Cucurella. De Paul, deja para Dibu, presiona a Villamal. Mete Dibu, quedó corto. Tocaba la pelota Rodrigo, va para Dani Olmo. Gana Cuti, muy bien. Y ahora Alexis, viene McAllister. Atrás para Telio Fico, abierto Julián, va para Julián, desvío, lateral para Argentina, saque de manos para Argentina. En New York, New Jersey, el partido 0-0. 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En lateral para Argentina, saque de manos. Llegamos al minuto 9 de este segundo tiempo.
1: Ante la salida,
0: final gravísima, querido Juan Pablo.
1: Ante la salida de Nico González vas a necesitar un ventilador al espacio, como Juliano Simeone. Si no, te queda muy largo el recorrido de los laterales, Montiel y Tagliafico. Recién estuvo a punto de cambiar a los dos. Ahora se frenaron las modificaciones. Pero en algún momento vas a necesitar a Simeone para ofrecerle al equipo una alternativa de pase largo y una amenaza al rival.
0: Dibu, Cuti Romero. Lo presionan desde atrás, ojo Cuti, venía para Montiel, los nervios que tengo. Montiel, falta, empujón de Baena, tiro libre para Argentina.
1: Tercer foul de Baena, podría haber sido amonestado por acumulación de faltas. Tercero en este tiempo.
0: De Paul, va Rodrigo, Julián, espera Alexis, primera a la milla mal. Presiona Julián Álvarez, deja atrás la pelota Porro. Venía para Unai Simón, va para Laporte. Viene Laporte. Otra vez para la puerta, deja atrás para Unai Simón, presiona arquero, bien Julián, bien el esfuerzo. Busca Cubarsí, marca Julián, abrió la cancha, la tira en larga hacia el medio, viene para Fabián, toca Dani Olmo, Oyarzabal, cuidado, ¿qué pasa Fabián? Oyarzabal, ojo, apuntó, Oyarzabal para Fabián, aguantó, bien Nico, bien Otamendi, bien, otra viejo nomás, Cucurella, va para Rodrigo, Cucurella, Laporte. Ataca España. Rodrigo. La toma Rodrigo. Picaba por la derecha Porro. Lo presiona Alexis. Porro. Lamine Yamal. Va Lamine Yamal. Pedían falta, nada. Arriba, nada. Levanta Enzo. Va Fernández. Enzo. La cambia para De Paul. Pasa Montiel. Va De Paul. Presionaba Cucurella. Viene Messi. La toma Leo. Messi atrás. Y Dibu tiene que sacar. Mete el Dibu. Mete largo para Julián. Va Julián. Va contra Laporte. Ganaba Laporte, dio falta de Julián. Chocaron, Bueno, marcan falta en ataque. Tiro libre corresponde al seleccionado español. Minuto 11 de este segundo tiempo, mi estimado Juan Pablo. 0-0 por ahora.
1: Menos mal que España no pateó al arco después del jugadón que se hicieron. Este pase de Dani Olmo es una maravilla. Y tiene el tiro Oyarzabal ahí. Y hay un cruce espectacular de Otamendi cuando Fabián Ruiz se la dejaba. España
16: obviamente ha pisado más el área argentina que Argentina la de España, pero ha pateado mucho menos en proporción a esas aproximaciones, quizás buscando un pase más cuando la jugada le pedía o le ofrecía un remate.
0: Y que siga así, va para Dani Olmo. Va Dani Olmo, busca el centro, mete el centro, atrás, pasó el balón y la saca Montiel. La saca Gonzalo, pedía un falta en ataque. La revienta Gonzalo, bien Gonzalo. Bien Gonzalo, bien. Y falta Montiel. Al árbitro, habrá córner para España.
16: Este desmarque de Dani Olmo se le escapó a Paredes. Es peligrosísimo el 10 en el último tercio de la cancha. Y la diagonal de Montiel sobre Cucurella es espectacular.
0: Le falta, ¿cierto?
16: Sí, sí, sí. Hay infracción, sí, sí. Y debería cobrarla porque puede ser una acción de peligro este tiro de esquina. Pero el ejercicio defensivo fue estupendo de Montiel.
0: Habrá córner para España. Minuto 12. Habrá tiro de esquina. Advertencia el árbitro por los agarrones en el área. El partido 0-0. Partido igualado. Estamos en el segundo tiempo, minuto 12. A sacar esta muchacho, a sacarla. Viene para Lamine Yamal. Toca Lamine Yamal. Mete en el centro. Pasadito, pasadito y se va, se va, se va, se va. Saque de arco para Argentina. Bueno, habrá cambios en Argentina. Sofi, voy con vos. Habrá cambio en Argentina. Sí. Manuel, vamos Lina.
17: Con la número 26 se viene Nahuel Molina. Finalmente se da el cambio que se iba a hacer hace unos minutos. Se retira con el número 4, Gonzalo Montiel.
0: Manu, que me contaba todo esto, lo de España.
18: Se está moviendo un grupo de suplentes, entre ellos Marco Llorente, Nico Williams, Pedri y Ferran Torres. En cualquier momento se vienen cambios. Es más, ahora se vienen Torres y Pedri.
0: Bueno, vendrá Ferran Torres y vendrá Pedri a la cancha. Dos bravísimos que tiene el Barcelona.
16: Sí, imagino a Pedri en la mitad de la cancha con Dani Olmo y Rodrigo, saliendo Fabián Ruiz. Y no sé si va a salir Baena, que cometió varias faltas, para que Ferran Torres arranque de 11.
0: Mete Dibu. Peinaba la pelota Julián. Lateral corresponde a España. Para ser lateral. Lo hace Porro, rápido. Entrega para Cubarsí. La dejan para Rodrigo. Minuto 13 ya de este segundo tiempo, por ahora 0-0. Viene para Laporte. Busca Laporte. Cucurella. Lo persigue De Paul. Pasa la pelota para Oyarzábal. Oyarzábal. Ahora Rodrigo. Cubarsí. Viene Cubarsí. Fabián. Presiona Enzo. Viene para Lamine Yamal. Gana muy bien Tagliafico. Impecable, impecable. Viene para Enzo. Enzo lo comía Lamine Yamal. La deja Rodrigo atrás. Da la vuelta a España con la puerta ahora. Presiona Enzo Fernández. Cubarsí. A marcar bien Julián Álvarez. Va Fabián. Dani Olmo. Dani Olmo. Pico Oyarzábal. Deja para Lamine Yamal. Lamine Yamal. Por abajo para Fabián. Fabián. Toca atrás para Rodrigo. Dani Olmo. Toca Dani Olmo. Insiste Porro. Busca la pared Porro. Pierde Porro. Marcó la falta. La marcó con delay el árbitro. Bueno, está matando tu tiempo. Tiro libre para España. ¿Qué tiro libre tiene España? Peligrosísimo. A cruzar los dedos acá, ¿eh?
16: Sí, no entró bien Leandro Paredes. Se equivocó en ese primer pase. Lo amonestaron por una discusión, no por la falta a Rodrigo. Y acá comete falta. Llega tarde, lo toca abajo. A Pedro Porro. El ingreso de Paredes hasta acá no ha sido productivo. Sin Nico González se quedó Argentina sin la posibilidad de ventilar, de jugar al espacio. Y ahora todo muy al pie con largos recorridos para los laterales, desgaste a McAllister. Y ya también cambios obligados por lesión o por problemas físicos, como la salida de Lisandro Martínez, que te daba muy buen pase. Y ahora la de Molina por Montiel.
0: Le quiere pegar la milla mal, está Oyarzábal. Tiene buenos ejecutores España, atentos a esta. Atento Dibu, querido, vamos. Tiro libre para España. Minuto 16 ya de este segundo tiempo, el partido 0-0. Habrá tiro libre para España. Diálogo de Baena, de Oyarzábal y de Lamine Yamal. Tiro libre para España. A ver. Le quiere pegar Lamine Yamal. También está Baena. Atento a Dibu. Yamal y Baena, atento a defender esta. Va Yamal. Va Yamal, le pega el arco, pega una barrera. Rebota para Baena. Baena busca el centro. Muy bien, abajo, impecable. Impecable sacándola Julián. Qué bien, Julián. ¡Qué bien, Julián! ¡Pero qué bien, Julián, viejo! ¡Pero qué bien, Julián, viejo! ¡Pero qué bien, Julián! ¡Carajo! ¡Vamos, Argentina, lateral!
1: Se va a ir Arzábal. Y va a jugar Ferran Torres de 9. Y el otro cambio sí era recontracantado la salida de Fabián Ruiz y el ingreso de Pedri.
0: Lateral para Argentina. Lateral para Argentina. Qué manera de sufrir, señores. Lo vas a matar, Argentina. Lo vas a matar. Ahí lateral, vamos. 0-0 el partido. Minuto 17. 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Estamos juntos. Comenta Juan Pablo, junto a Manu, junto a Sofi. Queda mucho partido por delante. Mete a Tagliafico. Mete Tagliafico. Ganaba Pedri. Metió por abajo. Falta. Sí. Infracción sobre Ferran. En su primera intervención. Habrá tiro libre para España. Habrá tiro libre para España. Atento Samuel, dando indicaciones de cómo defender esta pelota detenida. Grita Samuel a Nahuel Molina. Para que esté atento con Rodrigo para atrás. Habrá tiro libre para España. Minuto 18. Van apurando, viene para la mitad Yamal. Va Yamal. Busca enganchar y meter al centro. Sigue Yamal. Lo presiona hasta el gráfico. Y le falta nada. Se tiró de cabeza nada. Absolutamente nada. Arriba. No actúes, saque de arco para Argentina.
1: Con la mina mal, con la mina mal nunca se sabe, porque es bueno, muy bueno. Ahora el partido está haciendo Tagliafico, marcándolo, es extraordinario. No le deja ni un centímetro, está siempre bien parado, bien perfilado. Obviamente que esto puede cambiar en una jugada, pero sería injusto no destacar el partidazo de Tagliafico con el futbolista más desequilibrante de España.
0: Laporte, le queda Leo, viene Messi. Messi, Alexis, corre de Paul, toca Baena, gana muy bien Paredes, bien Leandro. Marca Alexis, venía para Rodrigo que deja atrás, presiona Enzo. Venía para Cuba, sí, la marca de Enzo. Abrían para Porro, sale España, mete Porro, lanza para Ferran, va a ganar de cabeza Cuti. Romero, quedó corto, le queda Dani Olmo. Dani Olmo, Pedri, abierto Cucurella. Minuto 19 de este segundo tiempo. En Carabaena presiona Nahuel Molina. Se chocan los compañeros del Atlético de Madrid. Tenían falta. Sigue hacia el alto. Va Pedri. Va Pedri. La toca para Dani Olmo. Dani Olmo le pega el arco. Dibu. Oh, Dibu. Oh, Dibu. Corner. Era brava. Le picó antes. Habrá corner para España. Habrá corner para España. Tiro de esquina para España. Aplicó la ley de ventaja al árbitro.
1: Sí, la aplicó bien porque Dani Olmo tiene el tiro. El pique cercano a Martínez le cambia los planes. No la puede retener. Pone las manos en la pelota. Menos mal, Pablo, tomó un efecto raro. España ahora tiene la pelota. Juega muy cerca de Martínez. Prueba al arquero que hasta ahora ha respondido. Argentina no puede salir, no puede contraatacar.
0: Habrá córner, qué sufrimiento por Dios. Le va a pegar la mincha mal. Habrá córner para España. Habrá tiro de esquina para España. Sin full, chicos, sin full. Meterá a Lamin Yamal. Atento Dibu. Meterá a Lamin. Meterá a Yamal. Se va cerrando. Saca Alexis rechazando. Completa de Paul. Le queda Porro. Abre para Lamin Yamal. Lamin Yamal buscando el centro con Rosca. Ah, de cabeza al córner. Muy bien, Paredes. Bien, Leandro. Bien, defendiendo. Bien. A dientes apretados. Hay que defender. Hay que aguantar. Bueno. Vendrá Lautaro. Vendrá Giuliano.
17: Se viene Medina. Y se viene Simeone en Argentina, esos dos cambios.
0: Bueno, viene Medina entonces, va el córner, se va cerrando, cuesta, pasó el balón, la sacaba como podía Nahuel Molina, Cuti Romero, toma Cuti, Romero, sacarla, saca Cuti, reventarla, la corre Cucurella, viene marcando Julián Álvarez, habrá cambios en Argentina, habrá dos variantes en Argentina, agota los cambios, vendrán Facundo Medina y Juliano entonces, bueno.
17: Sí,
0: Simón.
1: Pablo, antes de la segunda pausa de hidratación, Argentina quema cambios y ventanas.
0: Y la va sacando Unai Simón. Mete Simón. Busca Tagliafico. Saca Nico. Mete Tagliafico. Buscaba Pedri. Presiona Enzo Fernández. viene Cucurella. Nos viene bien la pausa de hidratación, viene Baena, va Baena, busca el mano a mano, busca el centro, tranquilo Dibu, pasó el balón, Italia, fico de cabeza por las dudas al córner, tiro de esquina para España, tiro de esquina para España, no vienen los cambios todavía, habrá córner para España, aguantar esta muchachos, y a refrescarnos después, minuto 21, un drama el partido, dramático, sufrimiento, habrá córner para España, vamos Argentina defendiendo ahora. El partido 0-0. Le va a pegar a Lamine Yamal. Meterá a Lamine Yamal. Mete Lamine, se va cerrando. Alexis de cabeza sacando. Bien, Alexis, bien. Buscaba Porro. Otra vez para Lamine Yamal. Lo encara Alexis contra dos. Perdía contra Julián. Metió el centro. Oh, Ferrari, la toma Dibu. La toma Dibu. Dibu viejo nomás. Agárrela, maestro. Agárrela. 0-0, Juan Pablo.
1: Ese toque termina habilitando a Yamal, que mete un muy buen centro con la derecha. Muy, muy seguro Martínez.
0: Ojo Cuti, ¿eh? Ojo Cuti, ¿eh? Se toma la cabeza Cuti Romero. En Argentina se fue lesionado Licha. Bueno. Hay pausa y hidratación. Ojo con Cuti Romero, Veremos si puede continuar. Pausa y hidratación. El partido 0-0, minuto 23. Dramático partido, estamos viendo en New Jersey. Aguanta Argentina, 0-0.
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0: Bueno, habrá cambios. Se va Cuti, ¿no? ¿No más? Y De Paul, creo. El otro. Viene Julián y Facundo Medina.
1: Sí, atentos. Están los dos pegaditos a la línea. Cuti y De Paul esperando el cambio. Juliano Simeone y Medina, los dos ingresos.
2: Tres de los cuatro defensores han salido. Todos problemas físicos. Hasta dedujo que el cambio de Molina por Montiel fue por eso. Otamendi de 2, Medina de 6. Queda Tagliafico, que en un momento estuvo a punto de ser reemplazado justamente por Medina. Medina va a jugar de 6. Otamendi de 2. Y entra Juliano Simeone para tener un poco de aire y posible pase al espacio. Y la Argentina se queda sin poder disponer de Lautaro Martínez. Que podrá entrar en el caso de que haya suplementario, pero ya no puede. O un caso de conmoción, el protocolo de concusión, pero Lautaro no podrá entrar. Ya han ingresado Molina, Otamendi, Medina, Paredes y Juliano Simeone.
0: Viene Facundo, toca Medina, Tagliafico, deja para Julián, vamos a Argentina, vamos. A confiar, a creer, a no aflojar, a seguir luchando. Viene para Facundo, va Medina, mete Facundo, va para Julián, toca para Nico Tagliafico. Lateral corresponde a España. Abra saque de manos. Minuto 26 de este segundo tiempo, el partido 0-0. Va saliendo al fondo España. Venía para Laporte. Presiona Messi. Marca Juliano. Lateral corresponde a Argentina. Lo va a hacer Nahuel Molina. Pide Enzo. Vamos, chicos, con todo, entregando todo como siempre hasta el final. Como lo hacen siempre. Y lo que estamos orgullosos, el lateral. Nahuel Molina. Leo. Viene Messi. Deja atrás Leo. Otamendi. Deja Nico atrás. Viene para el Dibu. Mete al Dibu. Abriendo la cancha. Tagliafico. Pica Alexis. Facundo. Va Medina. Mete Facundo. Julián. Y la toma Julián. Atrás para el Dibu. A tenerla Argentina. A tenerla.
2: Con Medina, Pablo. Argentina recupera el pase zurdo que había perdido con Lisandro Martínez.
0: Paredes. Otamendi. Nahuel Molina. Barahuel, linda para Juliano. Va Juliano. Lo presionaba Juliano. Le ganaba Pedro y roba la pelota a Paredes. Paredes. Nahuel Molina, de mío. Le va a quedar a Julián. Toca a Rodri, la regaló. Alexi, abierto Tagliafico. Va para Tagliafico. Hermosa pelota. Hermosa pelota. Viene Tagliafico. Se va a meter Julián. Va Tagliafico. Espera Julián, espera Enzo. Viene para Alexis. La toca Alexis. Paredes. Va Paredes. Da la vuelta. Otamendi, Nahuel Molina, pide Enzo, va para Enzo, para Nahuel, va Argentina, me gusta, va para Leo Julián por el medio, va para Leo Julián por el medio, va Juliano, va a meter al centro, va Juliano, mete al centro de rastrón, no fue bueno, mete Cucurella, y a volver ahora, viene Baena, y a volver ahora, vuelve Juliano, presiona Juliano, marcaba Nahuel Molina, minuto 28, segundo tiempo, Pedri, la cambia toda para Porro. Viene para Porro, Dani Olmo. Abrido para la pincha mal. Marca Tagliafico, gana Alexis. Bien, Nico Tagliafico, muy bien, muy bien. Paredes. Julián, va Argentina, va Julián y va a encarar, ¿eh? Va Julián, sigue Julián. Le robó la pelota a Pedri, también estaba solo, no tenía otra. Le quedó la pelota a Porro. Cubarsí. Dejaba para Rodrigo. La toma Rodrigo. Toca por abajo para Pedri. Va a marcar Alexis. Venía para Porro. Máxima expectativa y tensión. Se sufre. Pero vamos, Argentina, vamos. Con mucha fe, vamos. Lo marca no Pedri. Viene Enzo en la marca. Marca Enzo. Venía para Cubarsí. Viene a marcar Alexis. Va la mincha mal. Encara Chamal. Sin espacio. No hay que darle espacio. Muy bien. No hay que darle espacio. Saque de arco para Argentina, mi querido Juan Pablo.
2: Aguantar. A ver si nos queda una de contra, algún descuelgue de Simeone, alguna habilitación de Enzo, hoy neutralizado por España, influyó muy poco, por supuesto algún truco de magia del 10, y sobre todo, Pablo, estirar el partido hasta lo que se pueda, con esta secuencia de cambios obligados por lesión.
0: Dibu, mete Dibu, busca Baena. La baja Baena, gana Enzo. Buen anticipo, mete Enzo. Bien, Enzo, bien. Lateral para España. Lo va a hacer Cucurella. Minuto 30, ya quedan 15 minutos. El lateral será para España. más atrás dice Vincic. Habrá cambios, viendo cambios.
3: Se viene Mikel Merino y se viene Nico Williams en España. Se va a retirar Dani Olmo con la camiseta número 10 y también Alex Baena con la camiseta número 15.
2: Merino, el de los goles agónicos en la Euro 2024 y dos en esta Copa. Portugal y Bélgica para darle triunfos a España en los minutos finales.
0: Ahí lateral, le mete Cucurella. Graba Nahuel Molina, saca Leandro, mete a Paredes, presiona Julián. Va Julián. Ganaba de cabeza al fondo Cubarsí. Marca Paredes, piden falta, infracción de Paredes. Ojo que Leandro está molestado. Tiro libre, corresponde a España. Habrá tiro libre para España. A defender esta chica, va operando a Pedri. Lo hacen rápido otra vez, pelota en movimiento. Tiro libre para España. Vamos muchachos a defender. Lo hace Pedri. Ya lo deja atrás, viene para Cubarsí. Argentina 0, España 0. 80.663 espectadores, todo vendido para esta final. Tocamos Porro, va para Lamine Yamal. Da la vuelta a España ahora. Venía para Cubarsí. Marca Enzo. Va a robar Medina, bien Facundo, va Julián, rebotó. Corre Alexis. Le están quedando todos los rebotes a España, no ligamos, No ligamos, todos los rebotes a ellos. Le queda la pelota a Rodri. La cambia Rodri, va para Nico Williams. Encara Williams. Lo espera Nahuel Molina, vete por abajo. Va para Cucurella. Minuto 32. Viene para Pedri. Ojo, va Pedri. Deja a Ferran atrás. 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Mete a Rodrigo para Pedri. Va Pedri, quiere pegar al arco. Digo abajo, digo abajo, digo abajo. Dale, levantate, Pedri. Pelota al arquero.
2: Gracias a Vincic. No cobró ese empujón de Julián, diole de ventaja. Encontró este pase Rodrigo.
0: Ay, qué lástima. Ganaba, le ganaban a Enzo. En la salida del Dibu con la mano, mientras tanto, ataca España con Porro, no pasa nada. Va Lamine Yamal. Va Lamine Yamal, buscó la pared. Venía para Ferran. Ferran para Lamine. Marca Alexis. Busca para afuera, busca el centro, busca el centro. Saca Facundo. Bien Facundo. Bien Facundo.
2: Buen ingreso,
0: Lateral para España. Vamos, chicos.
2: Dos recortes, dos buenos pases.
0: Sí, es que nos dieron todo, pero un poquito más. Busca remate comercial. Arco. ¡Oh, el Dibu! Pasó el balón y a sacarlo ahora del área. Tapó el Dibu. Cubarsí ya lo hizo eso. Tapó el Dibu. Va Nico Williams. Pega la pelota a Nahuel. Bien, Dibu, bien. Sé que lo dieron todo. Sé que lo dieron todo. Que han entregado todo. Un poquito más, muchachos. Se recorren para España.
2: Contra Bélgica. El arquero dio rebote y la metió Merino para el 2-1 final. Otra tajada de Martínez, cuya defensa es con efecto. Yo no sé si esto le tiene que ver con el problema en la mano, pero la saca. Y es lo único importante.
0: Habrá córner. Le va a pegar Nico Williams. Córner para España. Sin agarrones en el área. Le va a pegar Nico Williams. Meterá Williams, mete al centro. Está marcando el árbitro. Agarrones en el área. Llama a los que están interviniendo, los Otamendi. Se viene agarrando con Laporte. El duelo es entre ellos también. Facundo Medina. Y habrá córner. Tiro de esquina para España. A ver qué hace Nico Williams. Córner para España.

0: Van a sufrir, estirarlo. 7 atajadas para Emiliano Martínez de los 10 intentos españoles. Argentina no ha podido intentar un tiro al arco en todo el juego. O sea, Unai Simón, por ahora, espectador VIP. Un solo córner y del lugar menos productivo para Argentina, que es la izquierda, para que Messi le pegue con combo hacia afuera. Todavía no hemos tenido esa posibilidad.
1: Cucurella, la dejan atrás, viene para Simón. La toma Simón. La deja Unai para Laporte. Importante probar al arquero español, que no da garantías. No hemos tenido la posibilidad de hacerlo. La deja atrás Laporte. La toma Cubarsí. Otra vez para Laporte. Viene para Laporte. Abriendo para Cucurella. Cucurella por abajo para Nico Williams. Presiona Argentina con Otamendi lejos ahora. Allí venía Cubarsí. Y marca Alexis. Va McAllister. Mete para Lamine Yamal. Otra vez para Porro. Esa combinación es bravísima, estos dos. Lamine Yamal. Pedro Porro. Lamine Yamal. Cubarsí. Minuto 35. Últimos 10 minutos. El partido 0-0. Y la dejan atrás. Viene para Cubarsí. Cubarsí. Rodrigo. Mete la pelota a Pedri. Abrió la cancha. Busca Porro al centro. Desvío. Bien, Tagliafico. Un partido gigantesco de Nico. Tiro de esquina para España. A defender esta, muchachos. A defender esta. Tiro de esquina para España.
0: El desarrollo del partido, Pablo, no le deja otra alternativa a Argentina que defender y resistir. Y estirar todo lo que pueda el partido para ver si en la prórroga puede entrar Lautaro.
1: La va tomando Nico Williams. Viene Nico Williams. Sigue Nico por el medio con Pedri. Va Pedri. Mete para Nico Williams. Busca el centro. Mete al centro. Pasó el balón. La toma el Dibu en cámara lenta. Lo tomó una fenomenal lo que hizo. Fenomenal. Lo del arquero argentino, fenomenalmente la contra, tira larga. Va para Giuliano, que está fresco, va Giuliano. Corre Giuliano, sale Unai Simón. Sale el arquero, presionalo. Cucurella acusa un golpe de Giuliano. Y habrá tiro libre para España. Tiro libre para España. Qué lástima que Giuliano no encaró al arquero, porque el arquero. Tiro libre para España. Minuto 36.
0: Es que se frenó Cucurella sabiendo que la embestida de Simeone iba a llegar. Laporte por el otro lado, cabecea neto, pleno. Y Martínez retiene. Sin dudas, el sostén argentino, Pablo, en este tramo es Emiliano Martínez. A ver si Argentina, aunque sea, puede presionar y obligar a alguna decisión precipitada de España, pero lo está jugando cómodo, con control de las variables España.
1: Rodrigo, viene Rodrigo. Abre la cancha, entregando para Porro. La toma Porro, se defiende la Argentina, va atrás el balón. Cubarsí, para Pedri, presiona Leo. Viene la pelota para Cucurella. Va para Nico Williams, la marca Nahuel Molina. Lo viene presionando Giuliano. Bueno, Giovanni, ya está, listo, no pasó nada, fue un roce nomás. Le quedó la pelota a Pedri. Viene para Pedri, busca a Pedri. Tocaba la pelota a Mikel Merino, la gana Alexis. Viene Alexis, mete para Enzo, piden falta de Rodri, que no existió. Lo va tomando ahora. Lo van a molestar a Enzo. Tranquilo, Enzo ha molestado. El gesto. No aplauda a Enzo, por favor. Ya está, Enzo.
2: Enzo Fernández se suma a Leandro Paredes, amonestados en Argentina.
0: No hubo falta sobre Enzo. Después reclamó y el árbitro, celoso, le mostró la amarilla.
1: Viene para Laporte. La dejan atrás. La va sacando Simón. Mete Unai, mete Simón. Ojo que va Lamine Yamal, sea el arquero. Toma el Dibu. Sin apuro, dominará, la tendrá. Y saldrá la Argentina del fondo. La toma el Dibu. Minuto 38 de este segundo tiempo. El partido está 0-0. Partido durísimo. Durísimo rival. Bravísimo como es España. La deja el Dibu. Viene para Facundo, deja Medina. Otra vez para el Dibu. Y otra vez para Facundo. Ojo Facundo. Facundo. La cambia Paredes. Va para Otamendi. La mete Otamendi. Va Julián. Ganaba Laporte. Va a presionar arriba. Facundo Medina. Pasó el balón. Viene Ferran. Gana Otamendi. Lucha Otamendi. Viene para Lamine Yamal, que pedían que volviera el offside.

0: La dejan para Porro. La toma Porro. La pelota de España. Minuto 39. Ataca España, se defiende la Argentina. Aguanta la Argentina. Vamos Argentina, mi vida, vamos. Busca Nahuel Molina marcando, no hay falta, se tiró Nico Williams. Le deja Giuliano para Enzo y ahora para Leo, viene Messi. Va Leo, va Messi. Va Messi. Encara Nahuel, la mete para Molina, mete largo. Va Nahuel, la porra deja atrás, pero no hicimos presión de Julián. La sacaba ahora. Venía para Mikel Merino, gana Enzo. Piden falta, infracción, tiro libre para España. Tiro libre para España, van apurando. Ojo Enzo, está molestado, ojo Enzo, está molestado. Tiro libre, corresponde España. Minuto 40 ya. Sofi, ¿qué me contás por abajo? Voy con vos, dale.
1: Las indicaciones de Scaloni tienen que ver con que Argentina se adelante unos metros más en la cancha.
0: Manu, querido, ¿qué me decís?
2: Se sigue moviendo algunos suplentes de España. Por el momento no hay más cambios en la roja.
0: Rodrigo. La abre Rodrigo. Marca Alexis. Lo que está corriendo Argentina, lo que están corriendo los muchachos, hay que verlo, ¿eh? Lamine mal para Ferran. Va Ferran, busca el centro, pega en Facundo, pega en Medina. Está entregando todo y más Argentina, el resto final. El lateral para España. Lo va a hacer Lamine mal. Se va arrimando Porro. Lateral para España. Va a meter lateral Porro. No quiero ni pensar todo lo que falta, queda un montón todavía. Vamos Argentina, vamos. No dejan para Rodrigo. Toca Rodrigo Pedri. La pelota es para España. Insiste Rodrigo. La cambia para Cucurella. Va a presionar Giuliano. Cucurella. Atrás para Laporte. Viene Laporte. Y otra vez Cucurella. Presiona Argentina ahora. Laporte la deja atrás. Cubarsí. Abriendo para la posición de Porro. Gana muy bien Alexis. Muy bien Alexis. Que no ha parado de correr todo el partido. McAllister, impresionante. Lateral para España.
3: Mucho más palo en este segundo tiempo, que debió jugar abierto en la izquierda delante de Tagliafico para vigilar ese tándem. Pedro Porro, Lamine Yamal.
0: La va buscando Nico. Viene Nico. Va Williams, se enganchó. Roba bien la pelota Nahuel Molina. Bien. Bien. Vamos Argentina, aguantar, a presionar. La deja Pedri atrás. Venía la pelota para Unai Simón. Viene para Pedri. La deja Pedri. La va a sacar Unai Simón. Van a dar la vuelta. Venía para Laporte. Minuto 42. Y otra vez para Cubarsí. Qué manera de sufrir, por Dios. Cubarsí. Entrega en corte. Viene para Mikel Merino. Vamos, Argentina. Aguantar esto. Vamos. Va Rodrigo. Abre Rodrigo para Lamine Yamal. Lo espera Tagliafico. Lamine Yamal. Otra vez para Rodrigo. Atrás para Merino. Merino la pincha para Ferran Torres de media vuelta. Fuera, fuera, fuera, fuera. Saque de arco para Argentina. Fuera, saque de arco para Argentina, Juan Pablo.
3: Encontraron un pase entre líneas. Y acá ya viene la gestación de la jugada. Con Merino pinchándola. Otamendi persigue la diagonal de Ferran Torres. El balón cae por detrás de Facundo Medina. Pero antes Argentina no pudo presionar bien. Y España salió con ese toque para Rodrigo, que salió de la posición de 5 y fue un mediocampista de ataque más.
0: Un tiro libre, un córner, que nos toque. O no, Ligo. La va sacando Dibu. Mete al Dibu. Espera Alexis. Busca McAllister, presionaba y ganó. La sacada corta Cubarsí, viene para Pedri. La toma Pedri, presiona Messi. Va Pedri, aceleró y ganó. Va Pedri, lo marca Enzo. Le deja atrás para Lamine Yamal, presiona Enzo. A marcar venía Julián. La toma Laporte. Va la pelota hacia el medio para Rodrigo. Viene para Laporte. Viene Pedri. La toma Pedri. La tira larga, gana Nahuel Molina, encaró y amagó. Va Nico Williams contra Nahuel. Va contra Nahuel, la deja atrás para Cucurella. Cucurella da la vuelta para Rodrigo. Rodrigo presiona Julián. Se defiende Argentina. Con el resto de amor propio que le queda, con todo, dejando todo este equipo siempre hasta el final, entregando todo. Orgullosos de este equipo, orgullosos de todo lo que luchan y meten. Va Nico Williams, venía para Pedri, la toma Pedri, dan la vuelta, Cubarsí le va a pegar al arco, cuidado. Cubarsí por abajo, metía Cubarsí sobre el área para Merino, pasó el balón, se acabó Otamendi. Le quedó la pelota a Porro, Lamine Yamal. Encara Lamine Yamal, quiere meter latigazo, la marca Tagliafico. Lamine Yamal, va Lamine Yamal, va para Rodrigo de frente. marca Nahuel Molina, ataca España. A defender esta, muchachos. Bien, Nahuel. Bien, Nahuel, bien. Bien, Nahuel. Sale Argentina ahora. La toca Juliano, lateral para España. Lateral para España. Ataca el conjunto español. Veremos cuánto agrega el árbitro. La deja Laporte. Otra vez para Laporte. Argentina entregando todo el corazón hasta el final. Todo, todo, todo.
3: Y se nota, Pablo, el desgaste de los partidos anteriores.
0: Dan la vuelta, viene para Cubarsí. La toma Cubarsí por abajo para Rodrigo. Apuntó Rodrigo López al arco. Le pega el arco afuera. Saque de arco y a sacar. Saque de arco y a sacar. Bueno. Saque de arco y a sacar. Sin apuro, Juan Pablo.
3: Menos mal. Había recibido ese pase entre líneas Rodrigo. De Argentina retrocedía. Fíjense ahí, pica y ya encuentra. Hay una estancia. No está Enzo, no está Leandro Paredes. Por suerte el remate no complicó a Martínez.
0: La más acá del Dibu.
3: Recordemos que Argentina tuvo que hacer dos cambios de sus centrales por lesión, Pablo. Romero y Martínez. Y esto también condicionó la estrategia, más allá de algún ingreso que pudo haber sido más productivo que otro. Scaloni
0: bien, Leandro,
3: estuvo condicionado
0: por Messi.
3: Las lesiones.
0: Va Messi. Cucurella lateral, perdón, Juan lateral. Saque de manos. Lateral corresponde a Argentina. Veremos cuánto agrega el árbitro. Allí en el palco. Ramos, Iniesta, Xavi, Puyol,
3: Navas.
0: Navas, Iker, Casillas. Lateral.
3: Estaba Llorente también, Fernando Llorente.
0: Vamos a ver cuánto agrega el árbitro.
4: Cuatro más.
0: Ganaba Laporte. Cuatro más, bueno. Cuatro minutos. Presionó Otamendi. Pedían falta de Ferran. Bien, Otamendi. Otamendi es un pillo, pero un pillo.
3: Qué bien se la arrancó.
0: Y ahora cero.
3: Qué bien se la arrancó la falta. Toda la astucia.
0: Tiro libre para Argentina. Se van a jugar cuatro minutos más. La deja Otamendi. Viene para Facundo Medina. La deja atrás. La va a sacar ahora el Dibu Martínez. La toma el Dibu. Pide calma. Va a sacar el Dibu. Mete Martínez. Mete largo. Va Juliano. Rechazado de cabeza a Laporte. Gana Alexis. McAllister. Nahuel Molina. McAllister. Va para Leo, para Messi. Julián por el medio. Va para Juliano. Falta sobre Messi. Falta, falta. De Laporte. Y alguna vez lo tiene que molestar alguno de España. No molesta ni uno, ¿eh? Es una cosa de locos el árbitro. Alguna amarilla tiene que mostrar. Vincic. Bueno, tiro libre para Argentina.
3: Y al área. Al área. Al área. Al área Facundo Medina. Al área Nicolás Otamendi. Pillo Leo también. Porque va contra la zona de Laporte sabiendo que le van a cobrar foul. Perfecto. Arrancó la falta. Y está bien que lo tire Paredes. Mejor que Messi en este contexto. Porque hace falta el perfil natural desde la derecha a un diestro. El tema es que hay que estar preparado por una eventual contra. Pero si va al área, si va directo al área, que le pegue Leandro Paredes para con la comba buscar algún efecto
0: bueno
3: para la llegada de los jugadores que van de atrás.
0: Leo Messi, Leandro Paredes, a ver. Tiro libre para Argentina. A veces lo van a tener, ¿eh? Sí. Va para Juliano. Va Juliano. Deja para Leo. Va Messi. Por el medio, para Enzo, le va a pegar Enzo, no, por abajo, para Leo, va para Messi, encaró, lo trabaron, pedían falta, va a ganar Paredes, va Leandro, Paredes por abajo, va para Julián, qué linda, deja Julián para Juliano, busca el centro, lo toma una y se va abajo, pelota al arquero, que no saque rápido, va a presionar Enzo, 47 minutos, pasó el balón, Marico Williams, cuidado con esta, viene Nico Williams, lo espera Facundo Medina, apuntó Williams el arco, tapa el Dibu, viejo nomás, gana Telefico, buscaba la pelota Enzo, va Enzo, mete Enzo, lo van a echar, ahí lo van a echar, está molestado, se va, lo van a echar, señores y señores, mala noticia para Argentina, llegó tarde Enzo, estaba molestado, Argentina se queda con 10, 47-40, bueno, más épica querían, más que esta, imposible, Argentina con 10, Enzo pide que lo revisen.
3: Sí, es una jugada sujeta a revisión porque es segunda amarilla. A ver. Es Enzo contra Cubarsí. Yo creo que no lo toca, ¿eh? A ver. Abajo. Enzo no toca la pelota. Y sí, el contacto del pie derecho de Cubarsí con el de Fernández puede ser interpretado como falta de amarilla.
0: no.
3: Sí, sí. Enzo no toca la pelota. A ver si lo llaman. Es una jugada que debería interpretar el árbitro, verla de nuevo. Obviamente que el contacto no da para semejante caída de Cubarsí, que sabe que Enzo Fernández está molestado y se tira para arrancarle la segunda tarjeta.
0: Bueno, bueno, a ver qué pasa. Señoras y señores, expulsado Enzo para ahora. Y el partido se encamina a la prórroga.
3: Sería el tercer jugador argentino expulsado en finales. Pedro Damián Monzón y Gustavo De Sotti en Italia 90. Y sería el sexto en toda la historia de las finales.
0: Bueno, se ha expulsado Enzo. Argentina con 10. Y aguantar, muchachos, habrá que aguantar, habrá que resistir, como lo hacen siempre, hasta el final. Tiro libre para España. Expulsado por doble amonestación Enzo Fernández. Junta la mano pidiendo disculpas. Tiro libre para España.
3: Me parece que ahora Messi está buscando, pues se tapó la boca a Cucurella. Por lo menos es la seña que le estaba haciendo Messi al árbitro.
0: Habrá tiro libre para España. Con 10 Argentina, con 11 España. Bueno, que se termine esto y vamos a la prórroga. A ver si nos acomodamos.
3: Julián volantea por la izquierda. Alexis al centro con Paredes.
0: 4-4-1. Palacios, Juan, Ya se prepara Palacios,
3: sí.
0: Viene para Rodrigo. Expulsado Enzo Fernández. La toma Rodri, Argentina con 10. Y ahora, muchachos, aguantar más que nunca. Buscará la última, la partida de España, si no habrá prórroga. A defender con todo, muchachos, como hacen siempre. Nico Williams para Cucurella. Viene para Pedri. Viene Pedri. Vamos que no pasa nada, vamos que no pasa nada, vamos. La deja Rodri. Insiste Rodri. La cambia toda para Lamine Yamal. Busca España la última. Lamine Yamal. Intenta el centro. Lo marca Tagliafico. Viene Julián que está solo. Va Julián, la cambió toda. Cucurella. Cucurella por abajo. Presiona abajo y mete Paredes. Ojo, Paredes está amonestado también, Ojo, Paredes está amonestado. Tiro libre corresponde al conjunto español. Y habrá tiro libre para España. Peligrosísimo en la puerta del área. Dios mío, qué sufrimiento, por el amor de Dios. Tiro libre para España.
3: Alcanza a recoger el pie Paredes. Pero le pega. Le pega, falta. Julián presionado, la tiró para el medio, no la pudo sacar paralela a la línea. Y ahí España recuperó a través de la pérdida. Bueno, Pedro Porro, Lamine Yamal.
0: Tiro libre para España. Esta es la última. Porro y Lamine Yamal. A defender a Argentina. Acomodando la barrera del Dibu. Habrá tiro libre para España, Argentina con 10. Por la pulsión de Enzo. Tiro libre para España, dialogan Porro con Lamine Yamal. Los españoles se ponen de pie. Habrá tiro libre para España, vamos a defender esta Argentina. A defender esta. Porro y Lamine Yamal. Llegará el tiro libre. A ver, tiro libre para España. Porro y Lamine Yamal. Ojo lo que están infiltrando la barrera, A ver. Qué larga la está haciendo el árbitro, ¿no? Una locura lo larga la está haciendo. Nos vas a matar, maestro. Habrá tiro libre. Tiro libre para España. Porro y Lamine Yamal. Vamos, Dibu, viejo nomás. No, lo que tarda el árbitro es una locura, Bueno. Porro y Lamine Yamal. Tiro libre para España. Vamos, Dibu, viejo nomás. Tiro libre para España. Habrá tiro libre para España. A ver. Para Lamine Yamal. Lamine Yamal. Grande, Dibu. Sos un monstruo, Sos un fenómeno. ¡Sos un fenómeno! ¡Sos un fenómeno! ¡Sos un grande, maestro! ¡Grande, Dibu! Gracias, papá. Corner para España a defender, muchachos.
3: ¿Qué pelota sacó?
0: Para hacer el corner. A defender Argentina, se termina, vamos. Mete Nico Williams al centro, bien al centro. Bueno, termínelo. Señor, nos vamos a la prórroga a aguantar. ¡Vamos, que esto lo termina!
4: con 10 a reacomodar piezas, a tocar lo que tenga que tocar, y esperamos 30 minutos más. Mi querido Juan Pablo, es bravo, es difícil, la pasamos mal, sí, pero estamos con vida, compañeros, quedan 30 minutos. Y esto no termina hasta que termina, Juan Pablo. Este equipo va a luchar hasta el final, como lo hizo siempre, compañero.
3: Hoy, los 90 minutos han sido de este señor, de Emiliano Martínez. Argentina completa el partido sin intentos al arco, dominada en el segundo tiempo, con inferioridad numérica por la expulsión de Enzo Fernández, limitada por los cambios que tuvo que hacer Scaloni por lesión. Seguramente vendrá Ezequiel Palacios. Martínez nos ha mandado a la prórroga. Hoy fue toda del Dibu.
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8: Bueno, de regreso. Las arengas de los muchachos argentinos. Argentina con 10. Tendrá que aguantar, tendrá que resistir. Veremos si viene Ezequiel Palacios a la cancha. Y quién es el nombre sacrificado para este tramo final del partido.
9: 10 atajadas para Emiliano Martínez, que además Pablo es el futbolista argentino que más veces tocó la pelota con el pie. Una señal de lo que no pudo hacer Argentina, manejó la pelota España. Tocó más la pelota Martínez que Enzo Fernández, que fue el segundo. Tercero Tagliafico y cuarto Cristian Romero. Muy poca intervención de Alexis con pelota. La pelota no le llegó a Leo, tampoco a Julián. España en el segundo tiempo dominó. Martínez sostuvo. Y nos vamos al suplementario. 11 contra 10. Con una España que no pierde la paciencia, que ha creado sus mejores chances en la segunda mitad, pero que dice, teníamos todo para ganarlo y tenemos que jugar 30 más. Y eso veremos cómo influye emocionalmente en un equipo que no pierde el molde ni el registro de cómo juega.
8: Y seguiremos soñando hasta el final. Todos soñamos con un desenlace de esta historia. Todos se le imaginan que estamos pensando todos, como bien la mano. Quedan 30 minutos de prórroga. Señoras y señores, 0-0 el partido. Con un Diego Martínez descomunal. Y una selección que sigue luchando, sigue peleando, pese al desgaste físico que siente y que ha tenido a lo largo de todo el torneo. Bueno, habrá sorteo con Messi y con Rodri.
9: Sí, no hay cambios y me parece bien porque para que entre Palacios debería salir Julián Álvarez. Y es renunciar a todo. Con Julián tenés despliegue, obviamente se corrió todo. Hoy mucho más sin pelota para marcar que con pelota para picar. Volanteará por la izquierda, delante de Tagliafico, para ayudarlo en la vigilancia de ese costado derecho con Pedro Porro y Lamine Yamal. Y además se guarda un cambio por si hay que ir detrás de un gol.
8: Claro, claro.
9: Y ahí el ingreso de Lautaro. Poner a Palacios ahora ya implica prescindir de Lautaro y se tiene que guardar esa ficha.
8: Messi lo agarró a Juliano y le dijo algo, a la pasada. Sofi, voy con vos, contame.
10: Ezequiel Palacios entonces se sigue moviendo en Argentina y esta es la prórroga número 14 en la historia de la selección argentina. Aumenta su récord porque es la selección con más instancias de estas en esta Copa del Mundo.
8: Manu, querido.
11: España no experimenta modificaciones, le quedan 2 cambios al equipo de Luis de la Fuente.
8: Bueno, vendrán los primeros 15 minutos. Vamos, vamos a Argentina por Telefe juntos, más juntos que nunca, seguir sufriendo, seguir luchando, seguir peleando hasta el final. No termina hasta que termina, vamos. Primeros 15 minutos, comenta Juan Pablo, con Manu, con Sofi. Pita el árbitro. Arranca los primeros 15 minutos. 11 tiene España, 10 tiene Argentina. Lo echaron a Enzo Fernández por doble amonestación.
9: Es el alargue número 14 de Argentina en su historia. El primero fue en la final de 78, con los goles de Kempes y Bertoni para el 3-1.
8: Viene Rodri. Abre Rodri, viene para Cucurella. Busca Nico Williams. 10 tiene Argentina, 11 tiene España. Pedri. Va Pedri. Busca cerrarse Argentina en defensa ahora. Tocaba Lamine Yamal. Porro. Viene para Rodrigo que la cambia toda. A marcar Nahuel Molina. Va Nico Williams. Marca Nahuel Molina. Dejan atrás para Cucurella. Cucurella. Pedri. Cucurella. Va para Nico Williams. Y la dejan atrás. Viene para Laporte. Y la toma Laporte. Viene para Pedri. Defender Argentina. A defender como sea. A defender como sea. Aguantar como sea, muchachos. Lamine Yamal. Toca por abajo para Porro. Viene Porro. Tocaba Lamine Yamal. Lamine Yamal. Y otra vez para Porro. Roba la pelota Argentina ahora. Salía Tagliafico, piden falta, infracción sobre él. Tiro libre. Tiro libre para Argentina.
9: El partido de este hombre es una cosa de loco, Pablo.
8: Un partido, Nico. Extraordinario.
9: Legendario. Esto no terminó y Lamine Yamal te puede cambiar el curso de un partido. Acá el choque es con Pedro Porro, no es con Lamine Yamal, pero el partido que ha jugado Tagliafico es de excepción.
8: Habrá tiro libre para Argentina en la base del Dibu. Meterá Dibu. Bien abierto Giuliano por la derecha. Meterá el Dibu. Argentina quiere matar el partido. Que pasa el tiempo. Sabiendo que el rival es bravísimo. Meterá Dibu. Pide Facundo Medina. Allí la mete Dibu. Mete largo, corre Julián. Va Julián. Pique se va, saque de arco. Saque de arco, corresponde a España. Y no hace Unai Simón. Deja para Cuba, sí. Hay que volver ahora, muchachos, ¿eh? A volver. Y aguantar. Viene Laporte. Minuto 3 del primer tiempo de la prórroga. Viene para Cucurella. Cucurella. Y la toma Pedri. Rodrigo. Mete por abajo para Ferran. Va Ferran, encaró. Busca el centro Ferran. Marca Tagliafico. Deja atrás para Lamine Yamal. Rebota la pelota. Bien, Julián. Y ahora Tagliafico. Tagliafico. Deja para Julián. Julián para Tagliafico. Sale Argentina. Ganaba Yamal. Pedían falta. Le queda Pedri. Busca Pedri latigazo. Mete al centro Pedri para Nico Williams. Tapa el arquero. Tapa Dibu otra más. Tapa Dibu otra más. Otra vez el arquero notable Dibu. Ya no tengo calificativos, maestro. Hiciste todo, va Alexis. Falta. Tiro libre para Argentina. No tengo calificativos para nuestro arquero, que es un fenómeno. Tiro libre para Argentina.
9: No la saca Argentina, no la puede sacar. Y viene esta pelota de Pedri. Peina Nico Williams y la reacción a puro reflejo de Martínez. Él decía, yo sé que mi momento va a llegar. Esto no terminó y veremos cómo se acaba, porque esto es fútbol. Pero realmente el momento de Martínez ha llegado en esta final, Pablo. 11 atajadas, o sea, y ha perdido muchas pelotas Argentina por no querer jugar largo. Claro, al no tener receptor es tirarla lejos para adelantarse. El tema es que el juego corto es presionado por España, que hace un pressing muy eficaz sobre los costados, recupera y crea oportunidades. Le dio con las trenzas Nico Williams y ahí estaba Martínez, brazo derecho firme y la mano para quedarse con el intento de Nico Williams.
11: Se va a venir Zubimendi en España, va a debutar en el Mundial.
8: Bueno, ganaba de cabeza, falta el ataque de Giuliano, tiro libre para España. Vendrá Zubimendi a la cancha en España. Habrá tiro libre. 0-0 el partido. Minuto 5 de la prórroga de este primer tiempo extra. Presionaba Julián. Viene Porro. Aguanta la pelota Mikel Merino. La deja para Lamine Yamal. Atrás dejando para Porro. Vamos a defender, muchachos, con todo. Venía Rodri, se desvió la pelota. La gana Giuliano, la deja atrás. Ojo Giuliano, ojo. Ojo Giuliano, quiere seguir jugando. Saca Giuliano, viene para Paredes. Toca Leandro, va para Messi. Busca Leo. Ojo, chico, a revolearla, ¿eh? A revolearla. Pasa que no hay.
9: No importa, pero es más negocio revolearla que sí, tomar riesgo y perderla sí. Y tener una chance sí, claro, en claro. Contra. Y que reseteen eso, claro. Sí.
8: Viene para Pedri. Toca Pedri, marca Alexis. Otra vez Pedri. Busca dar la vuelta. Viene para Cubarsí. Y la toma Cubarsí. Toca Cubarsí para Lamine Yamal. Marca Tagliafico. La deja atrás ahora Porro. Venía para Rodri, la cambia toda, abre para Nico Williams, a marcar a Nahuel Molina. Va Nahuel, lo presiona Nahuel, sigue Nico Williams, roba la pelota a Giuliano, va Giuliano, la punteó, ganó. Va Giuliano contra Laporte, mete Giuliano, bien por Giuliano. Ay, picó y se va, qué lástima. Lateral para España, bien Giuliano. Lateral para España.
9: No está bien Laporte.
11: Se va a venir Eric García también.
8: Va saliendo Pedri ahora. Venía para Rodri. Abre Rodri. Viene para Porro, que busca el centro. Mete por abajo, pasó el balón. Sale el Dibu, tapó el arquero. Busca Dibu, viene Nico Williams. ¿Esto vale? No. No vale, falta, no vale. No vale, falta en ataque, no vale. No vale. Por el amor de Dios. No vale, por el amor de Dios. Falta en ataque. Dibu hizo todo acá. Todo, ¿eh? No vale, bueno.
9: Creo que es la anterior, no contra Martínez.
8: Claro, la primera. Por Dios.
9: Estaba listo para tomar de nuevo. Sobre Otamendi. De Merino sobre Otamendi. Después no hay foul, la deja suelta Emiliano en su esfuerzo.
3: El braceo, ¿no?
9: El braceo. No, no, no es el contacto entre Martínez y Merino, sino con Otamendi.
3: Bueno, minuto 7 de la prórroga, quedó golpeado el Diego ahora.
10: Se toma la rodilla izquierda.
3: Tiene asistencia para el Diego Martínez.
9: El árbitro Pablo sancionó enseguida el foul.
11: En el Banco de España la vieron y salieron eyectados a avisar que no era falta.
9: Desde esta repetición no se ve la falta de Merino. Es una jugada que el árbitro Pablo sanciona inmediatamente y quizás el VAR no lo llama porque respalda la decisión del árbitro, que apenas la metió Nico Williams, pitó el foul de Merino sobre Otamendi. Ese es el foul que cobró.
3: Bueno, minuto 8 de la prórroga de este primer tiempo extra, señoras y señores. El partido está 0-0. Se sufre una locura, como en toda la Argentina. Abrazo grande, amigo de Telefe, vamos. Arriba el ánimo, que falta un montón todavía. Queda mucho por delante. Jugando Argentina y entregando todo. Tengan la seguridad y la tranquilidad que Argentina va a pelear hasta el final. Y este equipo lo está haciendo, entregando todo, hasta lo que no le queda ya. Entregando el alma en cada pelota. Habrá cambio en España, porque así es esta selección que nos enorgullece permanentemente. Por eso, vamos con todo Argentina, vamos, que no terminó, vamos, que falta un montón.
9: Vincic le hizo la seña a Ferran Torres de sujeción, que eso fue lo que cobró. Se va Rodrigo.
11: Sí, para que lo reemplace Zubimendi. Y se va a ir Laporte para que ingrese Eric García. Con un detalle, Pablo, los dos hombres de España que acaban de entrar están debutando en esta Copa del Mundo.
3: Zubimendi adentro, Erika adentro. Y la va a sacar el Dibu. Vamos, muchachos, aguantar, Minuto 9, este primer tiempo extra. La va sacando el Dibu. Busca Julián, gana Julián. Atropella, presiona Cubarsí. Viene para Porro. La revolvíamos a Porro. A marcar Miguel Otamendi. Marcaba Nahuel Marín, la cambia a Pedri. Deja para Cucurella. Viene Cucurella, tira larga para Nico Williams. Marca Juliano sin falta. Mete Juliano, gana Juliano. Va Nahuel Molina. Mete Nahuel por el medio, ojo. Ojo, presiona Alexis. Eso, la cambian toda.
9: Esos pases por el medio son, o hacia el medio, son peligrosísimos.
3: Sí, claro. Lamine Yamal. La toca atrás, viene la pelota ahora para Zubimendi. Vamos Argentina. Vamos Argentina, va para Cucurella. Aguantar, muchachos. Venía para Pedri, la pincha Pedri, sacaba Otamendi, va para Messi, va para Leo Caselló, va Messi, lucha Messi. Le marcan falta en ataque, sí, le marcan falta y hacía Messi un tiro hermoso. Tiro libre corresponde a España, tiro libre para España.
10: Pablo.
3: Minuto 10 ya, dígalo.
10: Se viene Senesi en Argentina.
3: Vendrá Marco Senesi a la cancha en Argentina.
9: Lo pisa Merino Otamendi, ese es el foul.
3: La van cambiando para Lamine Yamal. Va Lamine Yamal. Toca por abajo para la posición de Porro. Deja el medio para Pedri. Toca Pedri, dejan para Cucurella. Marca Cucurella. Lo marcan a Cucurella, digo. Nico Williams atrás. Zubimendi por abajo para Pedri. Ataca España. Viene la pelota ahora para Porro. Va Porro, busca el centro, mete al centro. Va pasado. Bien, Nahuel. Bien Molina sacando. Presiona Juliano. La toca Cucurella atrás. Atacando España. Buscando la vuelta. ¡Qué sufrimiento! Viene la pelota atrás para Eric. Pedri. Pica Cucurella por atrás. También offside. Zubimendi a la vuelta. Cubarsí que le quiere pegar. Cubarsí. Entrega para Lamine Yamal. Se vendrá Senesi en la Argentina. Va Lamine Yamal. Entregando para Porro. Busca Pedri ahora. Lamine Yamal afuera. Saque de arco. Saque de arco para la Argentina. Viene Senesi en la cancha. ¿Se irá Julián? Sí.
10: Sí, se retira con la número 9, Julián Álvarez.
3: Y lo acomoda Telefico, hizo el gesto, ¿no? Telefico está rengueando, che, cuidado,
8: Bueno, Julián ha corrido una locura. Minuto 12. Y lo va a sacar el Dibu. Ya está Marquito Senesi en la cancha.
9: Tagliafico de central izquierdo en línea de 5. Molina, Otamendi, Senesi, Tagliafico y Medina ahora. Obviamente que con este cambio aguantar y llevar la definición a los penales va a ser muy, muy difícil que Argentina tenga una chance, salvo que concedan un foul ahí cerca del área.
8: Va para Leo, pero este. Falta. Busca Giuliano, corre Giuliano, busca Pedri. Ataca España ahora, retrocede rápido, muchachos, ahora. La cambian para Porro. La toma Porro, abriendo para Lamine Yamal. Que lo presiona Facundo Medina. Venía para Zubimendi, Zubimendi. Deja para Pedri. Encara Pedri, la cambió toda, va para Nico Williams. Busca Nico Williams, busca el centro, mete al centro, pasó el balón. Afuera, afuera, afuera, afuera, salvamos. Mica Medina, afuera, afuera, afuera, saque de arco. Se salva el equipo, se salva Argentina, salvamos todos. Saque de arco, aguantar, aguantar. Aguantar, muchachos. A llevar el partido a los penales. A llevar el partido a los penales. Ha sido un partido pesadísimo, bravísimo. Bravísimo.
9: ¿Cómo se anticipó a Tagliafico? El riesgo de tener 5 defensores es, bueno, quién toma quién. Y España tiene llegadores, hasta incluso Ferran Torres. No, no, no es un 9 de referencia y atacan desde la segunda línea los mediocampistas.
8: Presiona Alexis. Viene para Zubimendi. Agotado Argentina, aguantando con todo su corazón. Viene para Zubimendi. Deja la pelota para Pedri, que la cambia toda. Viene para Cucurella. Nico Williams. Cucurella. Deja para Pedri. Busca Pedri. Busca abrir la cancha. Viene para Lamine Yamal. Presiona Facundo Medina. Lamine Yamal. Porro. Presiona Paredes. Mete Leandro. Sin falta, chicos, sin falta. Va Nico Williams. Lo marca Nahuel Medina. Nahuel Molina, que digo. Busca el arco. Williams el arco. Gana Paredes. Deja para Nahuel. Tira largo para Leo. Viene para Messi. No aguanta Leo. Viene Messi. La toma Messi. La cambió toda Arbosa para Giuliano. Va para Giuliano por el cuerpo. Falta Cucurella. No dice el árbitro. Ahora al revés la cobró. Al revés la cobró. La anterior, que era entre ellos dos, la cobró. Bueno. La cambian toda. La meten para Lamine Yamal. Va Lamine Yamal. Se le va para afuera. Lateral para Argentina. Bueno, bueno. Yamal perdió la compostura con Tagliafico, que lo volvió loco todo el partido. Lateral para Argentina. Amonestado Lamine Yamal. Amonestado Lamine Yamal.
9: Siente el contacto Simeone y se deja caer. Podría haber cobrado tranquilamente foul el árbitro, porque había aplicado otro criterio en la anterior.
8: Es el tema. Yo creo que falta de sí, la 2.
9: Sí, pero... exacto, exacto. Ahora, solo Argentina, con su temple, con su competitividad, con su rigor defensivo, puede estirar este partido hasta los 120, Pablo. Más allá de lo que pase en la segunda parte de la prórroga. España tenía todo para ganar y los jugadores españoles dicen, no lo podemos voltear, no lo podemos noquear, no podemos hacerle ese gol. Tienen tiempo todavía, pero eso empieza a influir en la mente de los jugadores españoles.
8: Otamendi, va para Giuliano, abre en la cancha para Nahuel Molina. Vamos Argentina, mi vida, vamos Argentina, mi corazón, a luchar hasta el final. Se van a jugar 3 minutos más, que para nosotros es una enormidad. Viene Paredes, Otamendi, Paredes. La corre ahora y gana Nahuel Molina. No hay falta, gana Nahuel, no hay falta. Levantate, que no hay falta. Nahuel Molina. Venía para Paredes. La toma Leandro, toma Paredes, da la vuelta. Paredes. Valiente Argentina, corajudo Argentina. La va sacando el Dibu. Va para Messi. Ganaba Porro. Le quedó la pelota ahora por abajo, Zubimendi. Va Pedri. Mete Pedri, buscaba a Ferrano, comiendo atrás, no hay falta, gana Senesi, no hay falta. Senesi, mete Marcos, metía para Messi, anticipaba a Cubarsí. Y la mete Zubimendi, gana Otamendi, que rechazó a Pani, Alexi el cuerpo, y va para Leo, viene para Messi, Messi, Giuliano. Y ahora Paredes, y otra vez Giuliano, y otra vez Paredes, Maleandro. Paredes, Paredes tira el caño, contra Pedri, metía Paredes abajo, que está más molestado, viene Pedri, gana Giuliano, bien Giuliano, un toro. Un toro, Giuliano para Messi. Va Leo. Y si pasa Nahuel, me encanta. Pasa Nahuel por otro lado. Va Messi, la cambia todo. Va para Facundo, va para Medina. Va para Facundo. Vaya Facundo, vaya lateral. Vamos, Argentina, corazón, corazón, corazón, huevos. Huevos, Argentina, huevos. Señores, corazón y huevos. Este equipo entrega todo. A agotado físicamente, dando todo hasta el final. Es emocionante lo que hace Argentina aguantando un partido ante un rival que juega bien al fútbol. Respeto para España, pero Argentina tiene un corazón que va a luchar hasta el final. Y eso es lo que se emociona este equipo lateral para Argentina. Bueno, Ferran ahora contra Tagliafico. Abre lateral para Argentina. Pierde las casillas el conjunto español ahora. Veremos qué pasa con esta final. Si está haciendo el primer tiempo extra. Abre lateral. Lo va a hacer Facundo Medina. Qué manera de sufrir, por Dios. Por Dios, Medina. Juliano. Va Juliano. Presiona Juliano, lateral para España. Y Juliano pelea todo. Y Cuarcini le dice todo. Y Juliano lo mira. Y pide calma el árbitro. Un minuto y se termina el primer tiempo extra. Lateral para España, lo va a hacer Porro. Argentina lucha y pelea y lucha y mete. Y disputa cada pelota. Ganaba de cabeza sacándose Nessi. La busca Paredes. Busca la pelota, la pincha mal. Está fuera el balón lateral para Argentina. Y se va a ir este primer tiempo extra. Se irán los primeros 15 minutos. Señoras y señores, se levanta el público argentino porque entiende, porque comprende que lo que está haciendo el equipo es de puro corazón, es de amor propio, de entregar, de no dejar nada, de vaciarse completamente lateral para Argentina.
9: Y de resistencia, Pablo. El equipo sí, aguanta, señor. Aguanta, sobrevive, sabe sufrir y lo tiene España en partido en el minuto 105.
8: Presiona Alexis. Señor, se falta, tiro libre. Y ya baja a defender Argentina, y ya baja a defender. Y se terminó nomás el primer tiempo extra. Nos vamos al segundo tiempo extra. Y Argentina sigue luchando. Sigue luchando. Y va a luchar hasta el final. Vamos, Argentina. Vamos a luchar hasta el final. El partido 0-0. Con corazón, con garra, con entrega, con lo que queda. Entregando el final. Una generación que es imborrable. Que nos lleva hasta segundo tiempo de la prórroga. Quedan 15 minutos, Juan Pablo. Si no, esta final se encamina a lo que vos sabés, Juan Pablo.
9: Sí, sí, sí. Y Argentina sobrevive, aguanta, resiste, se defiende con lo que tiene, ha contado con un arquero excepcional, con un Tagliafico colosal, con cambios que tuvo que hacer por lesiones o molestias físicas. Le tocó esto a la Argentina y ha estado a la altura. No pateó al arco, es cierto, bueno, el rival también juega. Perdió amenaza, perdió peligro. Partido, España lo llevó a su terreno, lo dominó, lo controló, creó situaciones, apareció Martínez, pero seguimos 0-0 y faltan 15 del segundo suplementario. Argentina con 10 por la expulsión de Enzo Fernández, con línea de 5, Molina, Otamendi, Senesi, Tagliafico y Medina. Simeone, Paredes y Alexis en el medio y Leo solo arriba.
8: Habla Lionel, habla Scaloni. Uniado de guerreros, de luchadores que van a pelear hasta el final. Señoras y señores. Señoras y señores. 15 minutos. 15 minutos más. Lo están masajeando a Tagliafico. 15 minutos para ver cómo termina la historia. Señoras y señores. Abrazo grande para todos. Gracias por hacer el aguante. Gracias por luchar, gracias por entregar todo. Gracias Argentina por luchar hasta el final. Llegando a la prórroga en un partido adverso, complicado, difícil contra un rival que puso condiciones. Tagliafico no da más, ¿eh? Lo están consolando, Tagliafico no da más. Última arenga. Lo que ha corrido Tagliafico, lo que ha jugado Tagliafico. Y así todo, como un guerrero vuelve. ¡Qué partido Tagliafico, por Dios! Bueno, últimos 15 minutos, amigo y amiga de Telefe. Quedan 15 minutos. Veremos qué pasa. Busca Nahuel Molina. Corre Juliano. Gana Nahuel. Mete para Juliano. Ojo, Juliano se lastimó el pie. Se lastimó Juliano cuando enganchó recién. La va a sacar ahora Cucurella. No te la puedo creer. Le quedó la pelota ahora a Eric. La deja para Cubarsí. Quedan 15 minutos. Últimos 15 minutos. Aguantar, muchachos. Han aguantado, han hecho todo, han dejado todo. Orgullosos. Un país acompañándolos, bancándolos, amándolos. Centro de Porro, mete al centro. Salió el balón, quedó a mitad de camino. Arco libre, Ferran, gol de España. Gol de Ferran, gol de España. Gol de Ferran Torres. Al minuto de tiempo extra, gana España 1-0. Bueno, muchachos, ahora más que nunca, vamos a buscar la épica total. Gol de España. Gol de Ferran Torres. Encontró el rebote en la primera del tiempo extra. Vamos a buscar lo que nos queda, lo que nos queda hasta el final. Muchachos, vamos, Señoras y señores, gol de Ferran Torres. Y ahora más que nunca, te banco Argentina, vamos. Te banco Argentina, vamos. Quedan 14 minutos. Con lo que resta habrá que buscar. Con lo que puede habrá que buscar. El gol de Ferran Torres en 1-0 para España.
9: Pelota cruzada. Con ese pase atrás. Dibu amaga salir y en un momento se queda. Y la baja bien Nico Williams para un Ferran Torres que define muy bien. Ahí se queda pensando que podía despejar Molina. Le quedaba más cerca de lo que él creía. Y ya después, por supuesto, pegado al palo, no puede reaccionar e ir al centro después del bombazo de Ferran Torres. Esa duda de un arquero que tuvo 11 atajadas, que nos sostuvo en partido, fue bien aprovechada por España. Por ese pase atrás de Nico Williams y el remate de primera de zurda de Ferran Torres.
8: Bueno, vamos muchachos, Paredes, a ver, último esfuerzo, viene para Leo, viene para Messi, va Argentina a buscar la épica, va para Nahuel Molina, tocaba el taco para Giuliano, deja Pedri atrás, la va sacando Unai Simón, ganaba Paredes, la corre Facundo Medina, va a marcar Tagliafico, Vanico, va Tagliafico, piden falta, tiro libre para Argentina, va Argentina, sí, está Argentina, se va a entregar, todavía no terminó. No termina hasta que termina. Vamos a ver que tira tiro libre.
9: Al área.
8: Le va a pegar Paredes. Todos al área, muchachos.
9: Al área.
8: Todos al área.
9: Tenés Enesi, Otamendi.
8: Busca Argentina por arriba.
9: Hasta Tagliafico, Pablo. Todos al área.
8: A esto ver... no terminó todavía.
9: ¿Cómo defienden esta?
8: Le va a pegar Paredes. Meterá Leandro. A luchar hasta el final. Meterá Paredes. Espera Enesi. Espera Otamendi. Mete en pasado. Va Otamendi para atrás. Gana Otamendi. Ganó de cabeza. Toma Unai Simón. La va a sacar arquero. Lo gana España 1-0. La va a sacar Unai Simón. Meterá Unai Simón. La deja para Cubarsí. Pide corta Zubimendi. Otra vez para Cubarsí. Da la vuelta. Venía para Eric. Entrega para Cucurella. Sale España ahora tocando. Gana 1-0 y toca la pelota. Marca Nahuel Molina. Mete el largo. Gana Otamendi. Lateral. Bien Nico. Lateral para España. Pide calma de la fuente ahora. El gol al minuto del segundo tiempo extra lo hizo Ferran Torres. La va a meter Cucurella. Venía la pelota cortita para Zubimendi. Pedri atrás. La cambia ahora Cubarsí. Pide Cubarsí. Otra vez para Cubarsí. Tocaba Zubimendi. Gana Nahuel Molina, va Nahuel. Mete Nahuel por abajo. Busca Otamendi. Lo revuelve Otamendi. Pegó en Ferran, lateral. Saque de mano para Argentina. Ahí lateral para Argentina. Otamendi dejando atrás. Viene para Senesi. A seguir luchando hasta el final. Viene la pelota al medio. Viene para Tagliafico. Espera Alexis. La mete Tagliafico. La cambia todo para Leo. Viene para Messi. Va Messi, va Leo. Encara Leo. Va Argentina. Viene Paredes. Paredes. Abriendo para Nahuel Molina, Giuliano por el medio. Otra vez para Paredes, rebotó. Otamendi, Tagliafico del otro lado. Va Messi, Tagliafico picó. Mete al centro de Vigo. Lo dejan corta, va Giuliano. Le queda Messi, va Leo. Revuelve la pelota, queda Facundo. Va Medina, Facundo. Toca Medina. La va corriendo Senesi. Senesi. Mete marco para Facundo y Facundo atrás para Otamendi. Va Argentina. Van 5 minutos, quedan 10. Lucharemos hasta el final. Va Facundo, va. Va Argentina, Facundo, va Medina. Facundo. Paredes, va Leandro. Paredes. Mete largo, la toma el arquero. La va a sacar Unai Simón. Sacará Unai Simón. Encontró el gol, el momento oportuno España. Le quedó la pelota a España, ahora viene para Pedri. Domina Pedri. Marca Alexis, presiona Argentina, mete Alexis. Lucha también, y falta Alexis. Tiro libre para España. Habrá tiro libre para España, va a ser amonestado Alexis. Tiro libre para España. Y lo gana España 1-0. En el segundo tiempo extra. Habrá tiro libre para España.
10: Se suma a Paredes.
8: La deja Cucurella. Venía para Eric. Cambia Zubimendi. Presiona Juliano. Marca Tagliafico. Presiona Tagliafico. La aguantaba Lamine Yamal. Mete Tagliafico. Falta. Tiro libre. Lo que ha corrido Argentina. Ha hecho todo lo que pudo. Todo lo que tuvo al alcance. Dejando todo. Durante estos 100 y pico de minutos ya. Tiro libre para España. Y todavía esto no termina. Todavía no, hay que esperar, hay que luchar. Viene por abajo para Mikel Merino.
9: Y esa pelota pasada, Pablo, entre Martínez y Molina. Los dos creyeron que era turno del otro y ahí aparecieron Williams en el pase y Ferran Torres para la definición.
8: Viene Porro. La domina Porro. Darán la vuelta. Presiona Paredes. Sale España ahora. Va a marcar Facundo Medina. La dejaba Pedro y viene para Ferran. La van abriendo para Cucurella. Cucurella. Nico Williams. Se fue de España. Viene para Pedri. Va para Nico Williams. Encara Nico Williams otra vez para Pedri. Marcaba Alexis. La deja Zubimendi. La toma España. Lamine Yamal. Zubimendi. A mí déjame siempre con Argentina, siempre. Siempre con mi selección. En la buena y en la mala. Y esto no termina todavía. Y vamos a seguir luchando. Y viene ahora Nico Williams. Presiona Senesi. Marca Senesi. Queda un juego. Había fuera de juego. Indirecto, vamos. Vamos, Marquito, vamos. Tiro libre para la Argentina. 7 minutos y medio. Estamos en la mitad del segundo tiempo extra. Le va a pegar el Dibu.
9: Vaya Senesi de 9.
8: Vayan todos, muchachos.
9: En la zona del como sea, que quede Argentina con Otamendi, Tagliafico y Senesi de 9, a ver si pesca alguna.
8: La mete el Diego. Mete largo el Diego. Ganaba Facundo Medina, quedaba corto. Va Lamine Yamal, Ferran parece adelantado. Va Ferran. Gol de Ferran. Pero no vale, estaba en offside. Vamos, tiro libre para Argentina. Apura Leandro. Apura Paredes. Apura Argentina, deja Leandro. Dale, maestro. Apura, dale. Tiro libre para Argentina. Indirecto. Le va a pegar Paredes. Vamos, Argentina. Vamos, que no terminó. Viene, vuelve a línea. Abierto Leo, viene para Messi. Una, nos tiene que quedar una. Va Nahuel. Mete Nahuel. La rechazaba Pedri. Busca Paredes, presiona Nico Williams, gana Paredes, falta Nico Williams, tiro libre para Argentina. Habrá tiro libre para Argentina.
9: Al área.
8: Va apurando Paredes.
9: Al área.
8: Le va a pegar Leandro. Se meterá Otamendi.
9: Patee Leandro.
8: Vamos para arriba, muchachos. 8 minutos 50 segundos. Le va a pegar Paredes. Vamos, Argentina, tenemos que tener una. Va Paredes, mete Leandro, mete Paredes. Quedó corto. La va corriendo Nahuel Molina. La deja atrás para el Dibu, se abre Paredes. Viene para el Dibu. Otra vez para Paredes, va Leandro. La va a cambiar para Nahuel, la deja para Nahuel Molina. Ataque, Argentina, ataque. Viene Nahuel. Va Nahuel. La cambia toda, va para Juliano. Viene para Leo, viene para Messi. Va Messi, ataca a la Argentina. Viene Messi, va Leo. Bien, Leo, bien. Busca Argentina, mete el centro y habrá córner. Vamos, Argentina, por el empate. Vamos a soñar hasta el final, Argentina. Hasta el final. Le va a pegar Messi. Lo hace rápido. Viene para Paredes. Si te gusta pegarle, Leandro. Leandro para Leo. Mete Messi al centro, centro, centro. Casi se le mete en el ángulo. Saque de arco para España. 10 minutos casi. Saque de arco para España. Gana España 1-0. Quedan 5 minutos más. 5 minutos más, muchachos. Último forcito. La va a sacar Unai Simón. Nos han regalado tantas. Todo agradecimiento, muchachos. La va a sacar el arquero. La mete Unai Simón. Últimos 5 minutos.
3: ganaba de cabeza Nahuel Molina. La va corriendo y luchando Paredes. Corre Alexis. La toma Alexis. Le va quedando la pelota al Dibu.
9: Quedó Nico también de ahora de 9, Pablo.
3: Viene Dibu. Mete la Martínez, mete el Dibu. Mete largo, espera Giuliano, espera Otamendi. Va para Nico, va para Otamendi. La despejaron. Corre Nahuel Molina contra Nico Williams. Va Nico Williams. La presiona Nahuel Molina. Mete Nahuel, encaró a Nico Williams. Iba a España, espera Ferran. Va Nico Williams, ¿qué quiso hacer? Mira la canchería que tiró.
9: ¿Cancherió?
3: Mira la canchería que tiró. Saque de arco para Argentina. Saque de arco para Argentina.
9: Metió cambio de pie.
3: Anota esta, ¿eh? Anota esta. Viene Paredes. Anota esta. Mira si el partido no hace un guiño con esto. Va Paredes. Va Leandro. Paredes. Messi abierto. Paredes. La deja para Nahuel Molina. La toma Leo. Viene Messi. Va Messi. Deja Leo para Paredes. Paredes. Entregando para Tagliafico. Tagliafico. Lanza para Senesi, pasó el balón. La corre Giuliano y va a llegar. La corre Giuliano y va a llegar. Llegó Giuliano. Busca Giuliano por bajo para Leo. Viene para Messi. Messi le pega el arco de Bío. La corre Facundo Medina. Pero cómo va a detener el juego acá. Es una locura lo que hizo el árbitro. Pero cómo va a detener. Messi le voló. Creo que la trompa a Merino, ¿no? Pero así todo.
9: Sí, le pegó en la cara. Pero la jugada, digamos, podía parar el partido después de que terminara en córner, que era el destino seguro de esa pelota.
3: ¿Y ahora qué hacemos, maestro, no? Bueno, señoras y señores, casi 12 minutos. Gana España 1-0. Quedan 3 minutos. Buscando Argentina alguna chance más. Una hay que tener, una más. Una más Argentina de mi vida.
9: El semiautomático. El hombro adelantado de Ferran Torres en la acción invalidada por fuera de juego.
3: Un equipo que ha entregado todo. Se ha dejado la vida en una final adversa, complicada, difícil. Un equipo rival muy lúcido como España. Argentina ha luchado. Ha llevado el partido a la prórroga. Y esto todavía no termina. 1-0 lo gana España. Veremos cómo sigue esta historia. Imagino que vuelta a tierra y posesión para Argentina, ¿no? Porque fue todo el poder de Argentina el balón cuando lo paró. Bueno, se le dejaba a Paredes para que meta al centro. Y atento, muchachos, aprovechémosla esta. Bueno, quedan 2 minutos y algo más que agregar al árbitro. Lo gana España 1-0. La pelota para Argentina.
9: ¿Pero de dónde va a dar el bote a tierra?
3: Es rarísimo lo que está haciendo el árbitro. Una rareza total. Va Tagliafico rengueando el área, Tagliafico. No se puede mover. Lo hace Paredes, deja atrás, va para Medina. Hay que meterla, muchacho, va Medina. Deja Facundo. Va Nahuel Molina. Ya volvió Mikel Merino, busca ahora Facundo Medina al centro, lateral para Argentina. Minuto y medio, vamos, muchachos, a ver la última. Mete a Paredes. Espera Giuliano en el área, viene Facundo. Toca Facundo, deja atrás para el Dibu. Presiona la milla mal. Mete el Dibu, mete largo. Espera Otamendi. Pasó el balón, ganó Otamendi, la bajó. Va para Giuliano, espera Messi, Maleo. Va Messi para Giuliano, para el medio, rechazado. Sacaba Cursi. La busca Nahuel Molina. Ganaba Nahuel Molina. Falta ahora Nico Williams, tiro libre para Argentina. Todos al área, chicos, todos al área. Todos al área. Todos al área. Pégale vos. Pégale vos, Leo. Van apurando, viene para Messi. Va a haber tiro libre.

0: meter a Messi. Lo hace Leo cortito. Va para Messi buscando el centro. Va Messi, la mete muy buena para Giuliano. Va para Giuliano. No se puede creer. Habrá córner. Habrá córner. Se puede creer como ligó España. Como ligó España, se puede creer. Vamos, Argentina, le va a pegar Leo. Este equipo te deja siempre bien parado. Habrá córner para Argentina. Métela, Leo. Vamos, Argentina. Vamos, Leo. La va a meter Messi. La va a meter Messi, la última. Pasa de todo en el área. La va a meter Messi, se defiende España. Casi le empatamos recién. Le va a pegar Messi. Busca argentino por arriba. Le va a pegar Leo. Siempre lucha hasta el final este equipo, siempre. Va Messi. Mete a Leo, mete Messi. Se va cerrando. Queda en el área, así que otra vez córner. Y otra vez córner. ¡Vamos, Argentina, carajo! ¡Vamos, Argentina, mi vida, vamos! Le va a pegar Leo.
1: Cinco más.
0: Le va a pegar Messi. Cinco minutos más todavía. Meterá Messi. Se defiende España. Lo hacen corto. Otra vez para el árbitro el juego. Y habrá córner. 15 minutos 40 segundos. Le va a pegar Messi. No terminó todavía. Va a meter Messi. Hasta que no pite el árbitro. Seguiremos luchando como siempre. Va Messi buscando. Va Messi, va Leo. Meterá Leo. Meterá Messi. Mete Messi. Mete cerrado. Pasó el balón. Pasó. Giuliano por arriba. Saque de arco. Giuliano por arriba. Saque de arco. Fue clarísimo. Lo tuvimos. Pero no pasa nada. Quedan cuatro minutos. Quedan cuatro minutos. Vamos. Quedan cuatro minutos. No terminó. Vamos, chicos. Vamos. Quedan cuatro minutos.
2: Qué chance clara. Además, el centro de Messi tuvo esa intención cortito con ese pique previo. Y en el punto del penal, Giuliano, con la pelota picando, no le pudo acertar al arco. Una chance clarísima del equipo argentino, pero de una decisión de Messi de tirarlo así cortito para que alguien desvíe y que quede de frente un compañero.
0: Otamendi, Cucurella, ganaba de cabeza Senesi, pedían falta. Le queda puesta España, 6-40. Vamos hasta los 20 minutos. La tiene Porro. La maneja Porro, presiona Alexis. La tira larga, pero de Minya mal ganaba Facundo Medina. Sale Paredes ahora, toma Leandro. Viene Paredes, tira un caño. Sigue Paredes. Atrapa el Dibu, viene para el Dibu. Tuvo dos o tres situaciones clarísimas Argentina en este tiempo, La va sacando el Dibu, tira largo, va para Giuliano. Pedían falta, acusaban un golpe. Hay lateral que corresponde al conjunto argentino. Cayo Otamendi, lateral para Argentina. A ver si hacemos la última. El lateral lo va a hacer Facundo Medina. Lo hace rápido para Paredes. Va para Leandro. A meterse al área, muchachos. A meterse al área. La abren toda para Leo. Viene para Messi. La toma Leo. Viene Messi. La maneja Leo. La va a cambiar toda. La cambió. Tocaba para Telefico. Viene para Alexis. Alexis atrás para Paredes. 17-30. Quedan dos minutos y medio. La va a buscar ahora Argentina. La dejan para el centro de Facundo Medina. Falta. En ataque marcaron. Falta en ataque de Tagliafico. Tiro libre para España. Tiro libre para España. Van a quedar dos minutos. Dos minutos más todavía. Qué chance de Giuliano. Qué chance de Simeone. Lo tuvo Giuliano. Con el arco de frente. La va a sacar a Unai. Pero ya pasó, ya está. La va a sacar Simón. Y la va a sacar el arquero. Quedan dos minutos. Y la va a sacar Unai Simón. Mete Unai Simón. Mete el arquero. Va Medina. Ganó, ganó Facundo. Ganaba Facundo. Devolvían. Estaba en offside Lamin. Saca Facundo. La mete para Otamendi. Pedía falta. Gana Senesi. La bajó. Ahora Nahuel Molina. Mete Paredes. Otamendi. La aguantaba Otamendi. Alexis falta. Tira libre. Y ahora todos al área. Minuto y medio final. Minuto y medio final. A meterla al área, muchachos. Vamos, Argentina, la última. La mete Leo. Mete Messi, mete para Giuliano. Sale Simón. La toma el arquero. La va a sacar Simón. La va a sacar Unai Simón. Mete el arquero. Queda un minuto. Queda un minuto todavía. La va sacando Unai Simón. La tira en larga. Gana Nahuel Molina. Rechazó. Y Argentina sigue peleando. Sigue luchando hasta el final. Va para Nico Williams. La aguanta Nico Williams. La quiere tener España. La dejan atrás para Cucurella. Cucurella. Venía para Eric. La cambia toda. Viene para Porro. Entrega por abajo. Venía para Mikel Merino. A ver si lo logramos robar. Le quedó Cucurella. Argentina ha dado todo. Todo lo que tenía este grupo. Todo el corazón, toda la garra. Sigue luchando igual. Y sigue luchando igual. Y mete abajo. Y ganaba Paredes. Y lo va corriendo también Ibanico.

0: Fernández, pide falta. Tiro libre para Argentina, Farico a él. Tiro libre para Argentina, tendremos tiempo para último del partido. Tendremos tiempo para la última del partido. Mira si tiene corazón este equipo. Mira si tiene huevos, que lucha hasta el final, le va a pegar el Dibu. Tiro libre para Argentina. Le va a pegar el Dibu. Este se termina, vamos Argentina por la última. Le va a pegar el Dibu. Se levanta el público argentino en el estadio. La va a meter el Dibu. Mete el Dibu, mete el envío. Mete el envío, cayó en el área, retrocede de frente. Le queda la pelota a Ferran, la retrocedió. Pito el árbitro, esto se terminó, España campeón del mundo. Pero muchachos, gracias Argentina. Gracias Argentina de mi vida, gracias Argentina de mi corazón. Gracias por traernos hasta acá, por luchar en 120 minutos, por dejar absolutamente todo, por no guardarse absolutamente nada. Gracias Leo, gracias por la historia, gracias por todo, por el amor, por la entrega, por ser más argentino que nadie. Te vamos a extrañar una locura, te queremos una locura. Señoras y señores, algún entredicho final. España ha ganado el partido, ha jugado bien, Argentina hizo lo que pudo, luchó, trabajó, peleó y nos trajo a la final del mundo. Simplemente gracias, mi país va a recibir a estos muchachos como lo merecen, con la épica de un mundial inolvidable, que llegamos hasta el final. Gracias por acompañarnos, por creer, por confiar hasta el final. Gracias Argentina de mi vida por luchar. España es el campeón, Argentina ha luchado hasta el final, Juan Pablo, con herramientas, con lo que pudo, con lo que quiso, y además con un corazón y unos huevos grandes como todo este mundial que ha entregado en una épica. Señoras y señores, abrazo, reconocimiento de Pedri para Messi. Y esta es la historia de España 1, Argentina 0, Juan.
1: España es un justo campeón, jugó mejor, impuso las condiciones, transformó a Emiliano Martínez en figura. Argentina le costó el juego, le costó el partido. No pudo defenderse desde la tenencia, no pudo jugar al espacio, le faltó amenaza. La salida de Nico González le recortó esa posibilidad. Cuando entró Simeone la recuperó. Y la expulsión de Enzo Fernández, por supuesto, que condicionó el desarrollo y las últimas sustituciones. Argentina aguantó. Tuvo a su arquero como figura. Recién pudo rematar al arco en los últimos 5 minutos de los 120. El de Messi que pegó en la cara de Merino. El de Giuliano que se fue por arriba. Estuviste llorando toda la semana, le dice también a Rodrigo.
0: Será el tiempo de despedida para muchos, Juan, de esta generación que ha entregado tanto. Sí. Para Leo, para Nico Tamendi y para tantos otros. Pero han sido años imborrables y esto de estar en las finales es maravilloso, pese al dolor, a la bronca, a las lágrimas de los muchachos y de muchos argentinos del otro lado. Pero hay que estar orgullosos, se han entregado todo. Seamos felices pese a este dolor, pese a perder la final. Seamos felices porque estamos viviendo un momento inolvidable. Hemos llegado hasta aquí, gracias a Dios, con un Messi que ha sido una gran figura en el Mundial y ante un rival que hoy impuso condiciones y el equipo luchó.
1: No le quedó otra.
0: Y dejó todo.
1: No le quedó otra. La imagen del atleta más trascendente de todos los tiempos. ¿Qué estará pasando por su cabeza? Argentina dio hasta la última gota. A veces el alma no alcanza para ganar batallas. Aún así estuvo en partido hasta el final. Con un Martínez determinante. Con jugadores que tuvieron que salir prematuramente por lesión. Los centrales, Romero, Otamendi, Lisandro Martínez, perdón. Para los ingresos de Otamendi, Medina, tampoco pudo durar mucho tiempo más Montiel, entró Molina por él, ahí ya son 3 cambios de los 6, no pudo entrar Lautaro Martínez, no pudo entrar Thiago Almada, la expulsión de Enzo Fernández, por supuesto que condicionó un desarrollo ya era adverso, y a veces toca perder. Superioridad del rival, expulsión, derrota por 1-0. La analogía con Italia 90 es casi inevitable. Paredes con Gaby, seguramente algún expediente disciplinario va a haber. Algo le habrá dicho Gaby a Paredes, no lo sabemos. cosas no salieron. Argentina no pudo imponer su fútbol, tampoco pudo preocupar al rival desde el lanzamiento al espacio, no pudo contraatacar, y lo más peligroso que generó fue después del gol de Ferran Torres en los últimos 5 minutos. El reposo del guerrero.
2: Gracias, Leo, ¿eh? Gracias por ese camino soñado, por este recorrido maravilloso, por ese estreno inolvidable contra Paraguay, ¿te acordás, Juan? Por ese gol a Serbia en el 2006, por las finales perdidas, porque llegamos a jugarlas por vos, Leo, querido. Gracias por las ganadas también, por supuesto, por romper todos los récords, por amar y honrar a Diego. Gracias, Leo, por tu amor a la Celeste y Blanca, a tu querida Argentina. Gracias por los gritos, en las buenas, en las malas, y todo lo que nos ha ayudado a que nuestro país se vuelva hincha de la selección argentina. Gracias, Leo, de mi vida, por la Copa América en Brasil, en Estados Unidos, por lo que vimos en Qatar, que fue maravilloso. Vamos, Leo, todavía, te queremos mucho. Es un día que podría ser además de dolor, Juan, pero la verdad, tengo que decirte, hemos llegado a la final. Somos protagonistas, llegamos hasta el final, luchamos hasta el final. Y que Leo tenga este final de carrera jugando una final, justamente, ¿no?
1: Las finales las pierden las formaciones que las juegan. Y es cierto, las cosas no salieron. Hoy, Argentina fue superada. Más tenuemente en el primer tiempo, más evidentemente en la segunda mitad. Hubo ingresos que no funcionaron. La salida de Nico González por la izquierda le quitó esa posibilidad de por lo menos preocuparlo. Quizás era Simeone y González y no Simeone o González. Jugar más un perfil Atlético de Madrid. Lo hablamos con Maxi López en la previa. Y lamentablemente no pudo el equipo. Le quedó el corazón, que fue, sin dudas, la marca registrada de este equipo con un segundo tiempo extraordinario ante Inglaterra. Pero el recorrido, mientras vemos a Alcaraz, es muy, muy valioso. En 5 años, este equipo fue campeón de América.
2: El guerrero se fundando, ¿eh?
1: Sí. El reposo del guerrero.
2: El más grande de todos los tiempos. Se saca todo. En esta final dio el resto que le quedaba. Argentina tuvo la chance. Y peleó hasta el final. Y luchó hasta el final. Soñamos con los penales, por supuesto. Era una posibilidad real. Lamentablemente no se dio. Pero estamos feliz el equipo que tenemos, de lo que nos ha dado. Hemos llegado a la final, hemos jugado 8 partidos compitiendo. La bronca de Leo, que no le gusta perder a nada, absolutamente a nada. Pero este tipo que es ejemplo, sin querer serlo, que es humilde, siendo el más grande del mundo, es el más humilde del planeta. Esto es Messi, es maravilloso. Es una profunda felicidad haber vivido toda esta época de Leo, y ojalá sea con alguna chapita más.
3: Estamos con el hombre,
2: con algo más todavía, con algo más en el fondo. Nos ha dado todo y más, y este grupo nos ha dado todo y más, Juan Pablo, todo y más. Y hoy fue una demostración de que cuando no se puede, se lucha igual. ¿Quieres pagar menos por viajar? 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
4: creo que hoy el destino estaba escrito, estaba hecho.

0: buscado el gol, te habían anulado uno, hoy te han anulado otro, lo habías rozado. ¿Qué se siente? ¿Qué liberación se siente al marcar ese gol tan importante?
1: Bueno, al final una liberación muy grande. Creo que he sido una persona muy criticada a lo largo del Mundial, pero yo creo que, como he dicho antes, el destino está escrito. Gracias a Dios siempre me da esas fuerzas para seguir y al final, como digo, Dios le da las cosas a quien más se lo merece.
0: Teníamos el gol de Iniesta, ahora tenemos también el gol de Ferran. Vas a ser querido para siempre, Ferran. Enhorabuena, a disfrutarlo.
1: Muchas gracias.
2: Jugar que te llevó a otro molde, a aguantar, a defender como se pudiera, a resistir, a sobrevivir. Emiliano Martínez fue gran responsable con sus 11 atajadas de llevar este partido al 120. Después, por supuesto, hay decisiones que podemos analizar, debatir. No es el momento ahora, teniendo en cuenta que es el final de la instancia decisiva a la que todos los equipos quieren llegar, y llegó Argentina. Obviamente que hubo decisiones que no salieron, como contamos, que le faltó amenaza, jugó al espacio, y que la expulsión de Enzo Fernández, más las lesiones, los cambios que tuvo que hacer, recortaron cualquier posibilidad de plantear otra cosa. Terminó con el corazón en la mano, poniendo el alma. Tuvo su chance con esa media vuelta de Juliano, antes un remate de Messi que pegó en la cara de Merino, sacando toda la vergüenza, ese corazón de campeón que también en la adversidad mostró. Pero en el juego hoy la Argentina no pudo. No le fluyó el juego. No pudo incomodar a su rival y quedaba aguantar y llevar el partido a los penales. Y la única concesión que hizo el equipo en los últimos 10 metros de la cancha, España la aprovechó, porque Argentina defensivamente había jugado en el último bloque. Partidazo de Tagliafico. Lisandro Martínez era el mejor hasta que fue reemplazado. Romero también. Entraron bien Otamendi y Medina. Sacaban todas. Y las que no sacaban los defensores las atajaba Martínez, pero el arco de Unai Simón quedaba cada vez más lejos. Y después de ese gol, el equipo puso lo que tenía. Otamendi de 9, Senesi de 9, tirar centros. Y aún en esa situación tuvo esa chance para empatarlo con Simeone. Que se estará cruzando por la cabeza Lionel Scaloni. Si tendrá que ver con el partido o con esta sensación de un viaje maravilloso que arrancó contra Argelia, termina con España, habiendo jugado 8 partidos y habiendo caído ante el mejor equipo del torneo. Argentina perdió contra el mejor. Y cuando te gana el mejor, más allá de alguna especulación, sí, pero pudo haber sido esto, podría haber pasado lo otro, podría haber definido de tal manera, el entrenador podría haber decidido algunos ingresos. España fue muy superior y llegamos a los 105 con el partido 0-0, con el mejor encuentro de Emiliano Martínez, clave para entender por qué el partido se estiró tanto. Y Argentina resistía, aguantaba, sobrevivía, y ante el mínimo descuido, la mínima duda cerca del área, España lo facturó.
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0: Tengo un montón de cosas para decir de cómo hemos llegado acá, pero no, no vale la pena. Agradecimiento eterno a estos chicos que nos han dado otra final del mundo y han competido hasta el final. Han sido mejores, eso es la verdad. Pero yo me guardo un enorme recuerdo de ellos, de con lo que han hecho, lo que vale llegar hasta acá. Tenemos que darle una validez enorme porque cuesta un montón. Somos grandes en la victoria y tenemos que ser grandes en la derrota. Estamos demostrando hoy que sabemos perder. El partido lo perdimos y asumimos las cosas, pero no por eso vamos a dejar de acordarnos de todo lo que hicimos para llegar acá. Así que nada, agradecer a la gente, a mis jugadores y al país, decirle que dimos todo. Hemos llegado en un momento muy, muy justo, es la realidad, y bueno. Pero si dejan todo como lo dejaron hoy, bueno, es un gran ejemplo para nuestra gente, para nuestro país y sobre todo que se pierde y hay que levantarse otra vez, esa que no hay otra.
1: Dicen que de los segundos nadie se acuerda, pero vos sabés que a ustedes los van a querer recibir igual que si hubieran sido campeones del mundo hoy, ¿no?
0: Bueno, yo sí que me acuerdo de los segundos, porque cuesta un montón llegar hasta acá y creo que hay que darle una validez enorme. Lógico que nos gustaría haber ganado, pero nada, agradecimiento, es la única palabra que tengo, y tristeza, lógico. Pero cuando dejás todo así, después se puede jugar bien o mal, pero cuando dejás todo así es muy difícil reprochar algo, es muy difícil.
1: Gracias, Lionel Scaloni.
2: Arriba, Scaloni lo decía, de hecho quiso decir algo que no, como que quería decir algo más de en cuanto yo creo que las lesiones y el físico.
3: No quiso como llorar.
2: Argentina llegó muy, muy, muy roto, evidentemente.
3: Me costó,
2: los pocos días de recuperación, un equipo que nos ha angustiado y honrado y dejó alargues en el camino y piernas y emoción que te mueve. Y hoy se presenta una final contra una España que por momentos parece invencible, que te la siguen tocando la pelota y te da una impotencia bárbara. También un promedio de edad de España más joven.
3: Claro.
2: Y Argentina llega con Messi como su capitán, con 39, Leo, que parece inmortal, pero no es inmortal. Es una persona que hoy seguramente tenía que dosificar cargas para hacer alguno de sus piques de siempre. Y encima nos tocó la mala suerte de los centrales, ¿no? Primero Lisandro, claro. Después Cuti. Nico Tagliafico termina emocionando, jugando casi media hora rengueando.
3: No, una locura.
2: Estamos
3: tristes, pero estamos orgullosos.
2: Orgullosos de esta selección y se los va a recibir como campeones del mundo, como héroes.
3: Obvio.
2: Porque defendían un campeonato del mundo y porque nos honraron hasta el último minuto, que casi Giuliano Simeone tuvo dos abajo del arco, con Messi desbordando otra vez.
3: ¿Cómo no?
2: Este equipo te saca con 10 jugadores mucho tiempo.
3: Que Messi le corta a Giuliano y Giuliano la mete para adentro. ¿Cómo no entra esa pelota?
2: Pero bueno, a veces el destino le da Ferran Torres el gol y ya está. ¿Está la Tora?
3: ¿Está la Tora?
2: Tora, querida.
3: Hola, Torita. ¿Cómo
2: andás?
3: ¿Dónde
2: estás?
4: Estamos acá. Estamos aplaudiendo a los jugadores.
3: Bueno, ya está. Cabeza arriba, ya está.
4: La verdad que obvio, somos argentinos. Muy tristes igualmente. España sí estuvo superior casi todo el partido. Pero nada, no dejamos de estar tristes. Llegamos hasta acá siempre con 19 goles. Con la última de Leo, con todas las cosas que venimos, con la pasión y demás. Y te vas con un poquito de sabor amargo. Pero bueno, nada, somos Argentina y hay que bancar la parada y tenemos huevo y nos sobra todo nosotros.
5: ¿Quién nos quita lo bailado?
3: Mirá lo que llegó, Tora, mirá lo que llegó acá, a ver si nos ves. Sí. Para levantar un poquito, mirá.
4: Llegó.
3: Y una picada de paladini para compartir en este momento. ¿Te gustaría a la distancia estar compartiendo un quesito?
4: Bueno. ¿Eh? Sí, obvio.
2: Mira, les ofrecemos.
4: ¿Sabes cómo me gustaría estar con mis amigos también para compartir una buena picada?
2: Tora, Martíncho, estiren la mano, a ver si les llega la picada.
4: Abrazar,
2: yo se las paso ahí.
4: A ver
3: si llegan.
2: Ahí está.
3: No, esta picada es una locura, tiene de todo. Para cuando vuelvas, igual tranquila, Tora.
4: Que la agreguen Cianu. No, mentira.
3: Te vamos a estar esperando con la picada.
2: Vamos a juntar igual, Tora, porque este equipo nos honró igual, así
4: ay,
2: que...
4: Ay, sí, qué rico, por
2: merece
4: favor.
2: Merece el festejo de todo Telefe, Stream Telefe,
4: obvio,
2: cuando vuelvas,
4: cual,
2: ¿eh? Y Martíncho se suma.
6: Chicos,
4: aparte,
6: está toda Argentina acá, chicos, en la cancha. Recién gritaba toda Argentina. La verdad que se está reconociendo a todo este equipo, a todos estos años. Y hay algo que aprendí y esto no termina, muchachos. Todo lo que disfrutamos, nadie lo va a sacar por un gol. Así que esto es feliz.
4: Ey, el árbitro, chicos.
6: No, nos robaron
4: un poquito. Todas,
6: ¿vale?
4: Todas, amigo, todas. A ellos le cobraron... están todas a favor. Vos decís, no puede ser, boludo. En serio, te juro, de acá.
6: Sí. Ahora, vamos, sin piedra, pero aguanta Argentina siempre, hermano. Aguanta Argentina.
3: Uy, por Dios. Lo que es esa picada, por favor. Escuchen, en cada partido, en cada
4: escuchame,
3: encuentro...
4: Escuchame, Yoyito, guardame, por favor.
2: Oh, guardamos, obvio,
3: guardamos.
2: Esto se envuelve a la heladera, Tora. Para ustedes cuando vuelvan.
3: Te esperamos.
2: Vamos a buscar a seis a ustedes dos.
3: Amigos, merecen. 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Y dame un quesito, por favor, a ver si levanto con esta picada hermosa. Mirá lo que es. Oh, me llevé doblete.
2: Destaquemos algunas cosas porque parece que todo es negativo a esta altura. Primero se me viene a la cabeza los partidos o el partido de Dibu y de Nico Tagliafico.
3: Tremendo.
2: No estoy para destacarlos por sobre, nadie jugó. Argentina dio lo que pudo hasta lo último con la nafta que pudo. Pero Tagliafico anulando a Lamine Yamal, que en un momento ya era impotencia, Yamal, viste que lo quería empujar. Se lo quería llevar a Tagliafico a la casa. Y Dibu apareciendo con cerca de 9, 10, 11 tajadas. Hasta donde se pudo.
3: La que le saca Williams es tremenda. La que peina.
2: Sí.
3: Y bien arranca el complemento.
2: Y esas jugadas del gol, nada, lamentablemente, como te quedan en la cabeza, son miles, por lo que una final se pierde o se gana.
3: Para que les voy a comentar algo a la gente.
2: Dale,
3: ¿no, Martín?
2: Dale.
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3: Ahí estamos.
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7: 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Que a los argentinos, les digo, háganme quedar bien y rompanla toda.
3: Qué lindo.
2: Muy bien nos hicieron quedar, la verdad, no bien, muy bien. Esta selección que siempre da un poco más de lo que uno todavía espera o le pide. Pasan cosas lindas. Gracias, Mac.
3: Claro que sí. Amigos, la energía que hubo entre los jugadores y la hinchada fue única. Ese empuje, ese aliento, esa pasión es la energía en la que YPF se inspira todos los días. 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Ay, no, bueno, eso hay que decirlo, es verdad, ¿eh?
2: Terminó el partido, así es, sí. 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
3: Tristeza, no, en fin, ¿no?
2: Y ¿sabés por qué me quedo? También sentí que unos minutos, un rato, merecía Lautaro entrar, pero nada, no lo culpa Scaloni, se fue dando el partido.
3: No, sí, así.
2: Tenés que meter cambios que no esperabas meter, seguramente, improvisar cosas.
3: Y también justo la roja Enzo llega justo cuando termina el partido, entonces tampoco le da la brecha como para poder...
2: Porque es una... Lautaro esperábamos, ¿no? Merecía un ratito, merecía tener su chance, pero bueno, se entiende que es una a veces una lástima cómo se dan los partidos y eso te excede. ¿Querés confiar como lo haces en este programa? 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
2: Bueno, vamos teniendo los ecos de la final. España 1, Argentina 0. Cosas que se pueden dar. Esto es fútbol. Ahí está Paul Cubarsí, elegido... Calculo que sí, es el jugador más joven, claro. El premio al jugador más joven del Mundial, el mejor, para el central del Barcelona, que...
3: ¿Sabes qué? Estoy pensando que con Bélgica se le lesionó Courtois. Con Francia se lesionó Saliba.
2: Sí.
3: Y Argentina se lesionaron los dos centrales. Una macumba española que hicieron.
2: Sí. Ahí, total. Ahí va Unai Simón, que recibió un gol en el Mundial, se ríe. Para mí un arquero totalmente normal, ¿eh? Un afortunado, a veces un afortunado de la vida, ¿eh? Un arquero
28: nunca estuvo en desventaja. Y el emblema de la defensa es el arquero. Pero no fue un mundial brillante Unai Simón, ni mucho menos hoy. No atajó, hoy no tuvo atajadas. Mientras este señor, con 11, sostuvo al equipo.
29: Bueno, veremos quién se ha elegido el jugador del torneo. El jugador más valioso del torneo. Lo están saludando a Rodri. Será para él, ¿no?
30: The winner of the Adidas Golden Ball and the player of the tournament is
29: Rodrigo, jugador del torneo.
28: Está bien, fue el mejor jugador de España. Sin dudas. Fue el mejor jugador de España. Si alguno discutió aquel Balón de Oro de 2023, fue más por despecho que por otra cosa. Rodri, recuperado de una rotura de ligamento cruzado anterior, demostró que es el mejor del mundo en su puesto y en su especie. La gente canta Messi, Messi, Messi. Que ya había sido, Pablo, elegido el mejor jugador de un mundial en el que Argentina perdió la final en 2014. No había quizás en Alemania un jugador que haya rendido al nivel de Rodrigo en esta selección española.
0: Bueno, momento de entregar las medallas a su campeón, a nuestra selección, a nuestra querida selección, en la despedida de Leo de las Copas del Mundo, que jamás olvidaremos. Este hermoso recorrido que arrancó en 2006 y que nos trajo hasta acá. Señoras y señores, España se lleva los títulos individuales y el título del mejor para Argentina se lleva el premio a la entrega total, a sentirnos orgullosos. Con nuestro capitán a la cabeza, con Leo que sabe que el equipo dio absolutamente todo. Yo creo que no hay lugar para las lágrimas cuando se entrega todo, nada.
28: No, y
0: simplemente orgullo.
28: Que no se descuelguen la medalla. Es una medalla que se porta con orgullo, con la satisfacción de haber dejado todo, aún con un rival muy superior.
0: Dentro de 4 años, Argentina, Uruguay, Paraguay, España, Marruecos y Portugal van a organizar el próximo Mundial. Justamente Argentina y España serán anfitriones de un Mundial de 64 equipos, veremos. El Mundial del Centenario. Entrega de medallas para los jugadores españoles, para los jugadores argentinos. Los contratiempos del partido lo obligaron a hacer cambios, Scaloni con lesiones tempranas.
28: Sí, y el ingreso. Ahí le ahora cayeron sí. Todas las fichas.
0: Ahora sí.
28: Ahora le cayeron todas las fichas.
0: Ahora sí.
28: A este hombre extraordinario.
0: ¿Cómo te queremos, Leo? ¿Cómo te amamos, Leo? Qué grande que sos, hermano. Sos lo más grande que hay. Sos lo más grande que hay. Lo que te vamos a extrañar. Lo que te vamos a extrañar, hermano. Sos lo más grande que hay, Leo. Gracias por todo. Gracias por todo. Te queremos. Sos lo más grande que hay, Leo. El más grande de la historia. Y es nuestro. Y nos trajo hasta acá. ¿Cómo no amar a este pibe? El más humilde del planeta, es el tipo más importante del mundo. Es una cosa extraordinaria.
28: Y sigue siendo un chico que odia perder. Un chico de 7, 8 años que juega la pelota. Y que odia perder. Y ahora le caen todas las fichas. Mirá. Mirá esas lágrimas.
0: Qué cosa, loco, qué tipo extraordinario, qué tipo extraordinario, realmente. Bueno, recibe Scaloni. La imagen que recorre el mundo, la Copa la levanta España, pero la imagen es esa, Esta es la imagen del Mundial. Y que seguramente los argentinos en este momento están aplaudiendo y se sentirán tan orgullosos como todos nosotros de tener un capitán como Leo Messi.
28: Y si este es el verdadero The Last Dance, con este partido se va una parte de nuestra historia. Se van 20 años.
0: Primero que la fiesta argentina, Juan Pablo.
28: Sí.
0: Acá se entrega la Copa, España campeón, la fiesta argentina, la tribuna es una locura. Es conmovedor. Un pueblo que ha acompañado todo el tiempo.
28: Los campeones van del 1 al 26. Pero esta es la imagen de la tarde. Eric García. 20 años de mundiales, con 3 finales, un título. y una parte de nuestra historia, de nuestra vida, se despide con él. Si este es su último baile, por supuesto.
0: Los esperamos a todos en Argentina, porque tienen que ser recibidos como lo que son, tipos adorados, que han dejado todo para esta selección, que han entregado todo. Sí, Rodri, dejaron todo, hermano, todo, dejaron todo. No se tiene que reprochar nada, lo echaron todo.
28: Y fíjate, Pablo, que ahora, cuando la Copa la recibe el rival, es cuando le caen las fichas a este equipo que odia perder. Habían aceptado la derrota, habiendo dejado todo, pero cuando se produce la entrega de medallas, me encanta que ninguno se la haya descolgado, ahí empiezan a caer las fichas. ¿Por qué? Porque son chicos que juegan, aman este deporte y odian perder, y hoy les tocó perder, a pesar de todo lo que aguantaron y sobrevivieron futbolísticamente. Y es ahora, en este momento, Pablo, porque habían charlado, habían intercambiado saludos, todo bien, pero el momento de la entrega de premios es: el otro se lleva lo que era mío, el otro se lleva lo que yo quería conservar, como los chicos. Cuando te ganan, ¿viste? Ahí empezás a llorar. Y estos chicos nunca van a perder el espíritu amateur, nunca van a perder esa esencia. Por más que hoy hayan sido claramente superados por el campeón, que se lleva finalmente lo que Argentina tuvo y defendió hasta el último día.
0: Siguen entregando medallas para España, pero nosotros estamos con ellos, con esto, con los nuestros. Argentina de mi vida, de mi corazón, soñamos hasta el final. Nos ilusionamos hasta el último minuto y hasta ahí lucharon, hasta el minuto 120 y pico, una locura. Con chance de empatarlo y todo, llevarlo a los penales. Así ha luchado Argentina. La emoción de Scaloni de fondo también. Nos hacen sentir orgullosos de ser argentino y es así. Ha sido una constante en todo el Mundial y cada vez que se presenta en eliminatoria, en Copa América. Es tan hermoso sentirse argentino gracias a ustedes por lo que entregan, por lo que dan. Y hoy todavía más en la adversidad, porque el partido fue bravísimo. Porque las cosas no salían y así todos ellos tienen tanto corazón y tanto amor propio, que siguieron luchando. Bueno, recibe medallas España al cerrar la Copa, será el campeón formalmente ya con la Copa en lo alto, y Argentina entrega el trofeo de campeón el último día. Poco que reprochar, nada diría, nada, absolutamente nada, no se guardaron nada. No se guarda absolutamente nada. Hasta la rebeldía final de poder ir a buscar el empate, sabiendo que ya no daban más, que estábamos con 10, que estaban agotados, que no había cambios, que el partido nos puso un montón de imponderables. Mientras tanto, siguen entregando ovación para Leo, que se emociona. Nuestro 10, a quien amamos profundamente, a quien le agradeceremos eternamente. Leo ha logrado, y esta generación, algo maravilloso, que la gente use la camiseta argentina en cada mundial, en cada evento. Eso es maravilloso.
28: Que nadie se le acerca porque saben que es un momento en el que él quiere y necesita estar solo. De Paul, que es su gran amigo, el que más lo conoce, que lo miró, se miraron diciendo: yo sé que este momento es de él. Mientras algunos jugadores charlan entre ellos. Y los jugadores miran a la hinchada. Se quedan dentro de la cancha. No es una cuestión de falta de respeto hacia los españoles. No es que le dan la espalda a España. De ninguna forma. Es mirar a la gente que no se fue. Hay tantos argentinos como españoles, Pablo, en la cancha. O sea, sí, no se fue ninguno.
0: Bueno, al cerrar la Copa, señoras y señores, España es el campeón del Mundial, es el campeón del mundo, será anfitrión, al igual que Argentina, en el 2030, junto con Uruguay, Paraguay, Marruecos y Portugal. Al cerrar la Copa, Rodri, y España es el campeón del mundo, España es el campeón. Gracias por acompañarnos por Telefe, por estar del otro lado, por creer en la selección, por soñar juntos hasta el final. Porque esto no termina hasta que termina. Y se luchó hasta el final. Estamos orgullosos de nuestra selección, de lo que nos ha dado y de estos 40 días inolvidables que compartimos por Telefe viviendo la Copa del Mundo, el mejor evento deportivo del mundo, lo mejor que hay. Nuestro país está más juntos que nunca cuando estamos todos juntos viviendo el Mundial. Es maravilloso. Bueno, Argentina sigue mirando a su gente. Se van los muchachos de la cancha. Se va Leo. Se va Argentina. Leo. Gracias, maestro. Te queremos, hermano. Gracias por todo. Gracias por todo. Nos haces y nos hiciste muy felices. Gracias de todo corazón en nombre de todos los argentinos. Nadie como vos, único e irrepetible. Te amamos, Leo. Gracias por todo, hermano. Tiene vestuarios y nosotros seguiremos en un rato nada más repasando el partido y este mundial. Un beso grande a todos los argentinos que nos acompañan en todo el país y que han soñado y se han ilusionado y hemos vivido momentos inolvidables de este mundial. Recién ahora, con la salida de los jugadores argentinos, se retiran del estadio, los hinchas de a poco. Es el momento de memoria y balance para lo que venga. En un rato habrá testimonio, será mixto y demás. El fútbol no cumple todos los pedidos, pero este grupo de jugadores sí. Dejaron el alma en cada jugada, pelearon hasta el final, defendiendo la celeste y blanca con el corazón. Gracias por cada partido, por cada esfuerzo y por hacernos sentir orgullosos.
1: Gracias, selección.
0: Pausa rápido, venimos. Habrá testimonios, notas. Te van a escuchar a Leo, a Messi después de esta jornada, escuchar al técnico argentino y más. Nos quedamos, haciendo el aguante juntos por Telefe con Argentina. Pausa, ya venimos.
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9: Todo el postpartido, de regreso. Lo que va a ser el recibimiento de estos chicos en Argentina, lo que va a ser, lo que merecen. Ser tratados como fenómenos, como héroes, en una épica, en un mundial inolvidable con Leo a la cabeza. Queremos agradecer a ustedes por estar del otro lado. Gracias por acompañarnos, por creer en nosotros, en todo este equipo de trabajo. Gracias, además, a todo Telefe, accionistas, clientes y a todo el equipo de compañeros que han trabajado incansablemente durante estos 40 días. Y a todos los amigos de torneos que han hecho un trabajo también extraordinario. Y estamos juntos en este camino. Pero a ustedes, gracias. Y prepárense, porque Argentina regará de gente las calles para recibir a estos muchachos y darle todo el amor que tanto nos dan y tantas alegrías que nos han brindado durante todos estos años. Y Leo tendrá, por lo menos por ahora, una despedida como la que él merece en nuestro querido país. Ganó España 1-0. Ya en un rato hablaremos más del partido, si vale la pena. Prefiero hablar de las cosas buenas que nos pasaron, de lo que fue Argentina, de lo que entregó, de lo que luchó, de los goles de Leo, de este mundial, de un mundial inolvidable, y de lo que se pudo entregar hasta el final hoy, allí por el minuto 125. Ganó España, que fue de mejor, hay que aceptarlo. Toca ganar y toca perder. De eso se trata este deporte. Gusta, no, por supuesto que no, y duele, pero hay que saber hacerlo y hay que aprender a hacerlo. Y forma parte del aprendizaje. Lo hace Scaloni y después la nota. Argentina perdió con un equipo que fue superior. Y habrá que seguir trabajando para el futuro, ser otra vez protagonistas dentro de 4 años en la Copa América y en lo que venga Juan Pablo dentro de muy poco tiempo.
10: Con un ciclo que incluyó ampliación y renovación, quizá no tan plasmada en los futbolistas que más minutos jugaron en esta Copa del Mundo, donde Scaloni repitió el núcleo de Qatar, con más minutos para Thiago Almada en los primeros partidos y un buen ingreso contra Suiza. Hoy entró Senesi en el tramo final. Yo quiero valorar nuevamente la final de Nicolás Tagliafico. Fue un partido extraordinario del lateral, con ese punto de épica, de heroísmo, jugando en una pierna en el final, pero había que marcar a Lamine Yamal y no lo pudo gambetear. Con ayuda, es cierto, pero no lo pudo gambetear. Y terminó en una pierna, iba a ser reemplazado en varios momentos. Ya después Argentina se quedó sin cambios. Y él y Emiliano Martínez fueron sin dudas los mejores. En una selección que perdió a los dos centrales titulares por lesión. Los dos estaban jugando bien. Lisandro Martínez tenaba, además de quite pase, que recuperó Argentina con Facundo Medina. Luego Facundo terminó jugando de lateral porque Tagliafico no daba más y quedó en el tercer central. Pero vienen 2 años hasta la Copa América 2028, donde hay una base ampliada. Ha sido el último partido de Nicolás Otamendi, él mismo lo había anticipado. Con Messi nunca se sabe, y no es momento para, salvo que él diga algo hoy, aunque también hace 10 años en esta cancha dijo que no jugaba más en el seleccionado, era otro contexto, por supuesto, y afortunadamente volvió.
9: Celebra España. En un rato tendremos testimonios, notas y demás con toda la cobertura postpartido. Ya me cuentan que la gente está regando las calles de todo el país pese a la derrota, pese al dolor, pero con orgullo absoluto de ser argentino y lo que era entrega en este mundial. Y no tengo ninguna duda que eso va a ocurrir, no tenía ninguna duda que eso va a ocurrir independientemente del resultado. Ninguna duda.
10: Es la última similitud con Italia 90, Pablo, un mundial cargado de simbolismos por ser el campeón defensor, por haber pasado muchas instancias sufriendo, por ganarle a equipo grande como Italia en una semifinal, antes a Brasil, haber perdido por poco la final 1-0 en aquella oportunidad con ese penal de Breme cobrado por Codesal. La sensación de que más allá de sufrir, sobrevivir, el equipo pasaba, obviamente con más fútbol y más goles este que aquel, pero lamentablemente el final fue el mismo, con derrota 1-0 por la mínima contra un campeón del mundo, con expulsiones, una roja por doble amarilla, Enzo Fernández, que sepultó cualquier posibilidad de contraatacar, por más que España ya imponía condiciones y se jugaba como quería el Cuesta, duele decirlo, pero ahora el actual campeón del mundo. Un equipo que nunca estuvo en desventaja en este mundial. Y el último que nunca estuvo en desventaja fue, sí, Alemania, en Italia 90. Para seguir con la analogía, con el paralelismo de un mundial que hoy los que lo vivimos como hinchas seguimos recordando. Y muchos hinchas que no vivieron Italia 90, pero sí este, Estados Unidos, Canadá y México 2026, se van a acordar para siempre del triunfo ante Inglaterra, de levantar el 0-2 contra Egipto, de los suplementarios contra Cabo Verde y Suiza, del mundial de este señor con 8 goles y 4 pases gol a los 39 años. Creo que le han dado el premio a Rodri porque no querían repetir lo de Brasil 2014, pero el mejor jugador de la Copa del Mundo fue Lionel Messi. Aún sin esa participación tan destacada en la final, Messi fue el mejor jugador del Mundial por escándalo. Pero me parece que lo que premiaron en 2014 quizás los condicionó a la hora de entregarle el premio a Rodri, que sí fue el mejor jugador español, pero no fue el mejor jugador de la Copa del Mundo, con todo respeto y admiración por un mediocampista que demostró que es el mejor del mundo en su puesto y en su función.
9: Bueno, abrimos juntos para el Mundial, seguimos, dale, abrimos, dale.
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9: Con el dolor de la derrota, pero con el orgullo de una selección que ha entregado absolutamente todo. Estamos, no puedo decir que estamos dolidos. Nos duele, sí, por supuesto, pero ha sido tan lindo el camino, el recorrido.

0: cayendo a medida que veíamos su cara. Un Leo que en el minuto posterior al final del partido, cuando España empezó a festejar, se quedó sentado, se sacó los botines, se sacó las canilleras y miraba. Y por supuesto, después de la entrega de medallas, ahí le empezaron a caer las fichas, no solo a él, a sus compañeros, que prefirieron dejarlo solo. Ninguno se acercó porque sabían, entendían que se trataba de un momento que él quería vivir en soledad. Y por supuesto que esa ficha de la última de Leo, de un jugador que nos dio todo durante 20 años, que ha formado parte de nuestra historia, de nuestras vidas, más allá de nuestro amor por el juego, por supuesto que eso sí le pone, si querés, una tristeza que va más allá del 1-0 de España. Tiene que ver con que, bueno, este seguramente ha sido el último partido de Messi en Mundiales. Y eso duele porque nadie va a jugar al fútbol como él y ha formado parte de nuestras vidas en estos 20 años.
1: Sí, señor. Ya vamos a estar escuchando a los compañeros. Obviamente, sí, duele que Leo... Que no lo tengamos a Leo, duele. Sin duda.
0: En este momento... pesa más eso que la victoria española merecida con matices que quizá en otro momento revisaremos desde el juego, pero es no va a jugar más en las selecciones mundiales y ojalá lo tengamos en la Copa América del 28, solo él lo sabe, pero el mismo Leo dijo que era la última y jugó acaso el mejor mundial. Si podía superar lo de Qatar 2022, él lo logró. Y su participación en los dos goles del partido en Atlanta contra Inglaterra le agregaron una página más. Hoy le costó realmente, fue difícil para él el partido con una Argentina que nunca tuvo la pelota, que no pudo contraatacar, recibió muy poco, aún así en el final se las ingenia para armar una jugada que termina con ese centro atrás que casi termina en gol en contra. Pero más allá de eso, el Mundial de Leo ha sido legendario. A los 39 años. O sea, no solo participó, sino que compitió, se destacó. Fue, para mí, el mejor jugador de la Copa del Mundo, pero por escándalo. Y no le entregaron el premio porque ya había pasado en 2014 con la consagración alemana. Y como España tiene en Rodrigo a su mejor figura, se le dieron a Rodrigo. Rodrigo fue el mejor jugador del campeón. El mejor jugador del Mundial fue Messi, a los 39 años. Y en la que hoy ha sido su última función, su último baile, esa ficha de tristeza nos cae a todos. Le cayó a él primero y ahora a todos nosotros cuando lo vemos llorar y nos identificamos plenamente con esas lágrimas de ya no más. Ya no más en Mundiales. Y eso es lo que más tristeza genera, más allá de que la Copa en este momento esté en manos de España.
1: Sí, eso sí. Es así. Manu, querido, vamos con vos.
2: Amigos, bueno, aquí estamos en el campo de juego. Detrás nuestro, el servicio secreto. Ya se ha retirado Donald Trump. Ya empiezan a levantar un poquito aquí lo que ha sido el operativo para la presencia del presidente de los Estados Unidos de Norteamérica. Sigue festejando España. Del otro lado, en el otro arco, está festejando el plantel de España. Hoy a las 3 de la mañana... en realidad mañana a las 3 de la mañana va a salir la selección argentina desde aquí a Buenos Aires. Obviamente todavía no tenemos confirmado con qué delegación, porque obviamente los jugadores comienzan sus vacaciones. Una cosa hubiera sido si Argentina hubiera ganado el trofeo y otra cosa es lo que ocurrirá a partir de ahora. Muchos de los familiares están aquí en una imagen que hemos visto en casi todos los partidos con los familiares en la tribuna. Ustedes lo veían antes de recibir las medallas, que los jugadores vinieron para aquí y después se volvieron para el otro lado. Para pasar por el pasillo de España y recibir las medallas. Así que resta, obviamente, además de escuchar los testimonios de los jugadores, saber si hay confirmaciones, etcétera, saber si será la delegación completa la que vuelva a Buenos Aires o algunos jugadores ya arrancarán sus vacaciones desde aquí.
1: Bueno, no duele la derrota, duele la ausencia. Saber que Leo termina una etapa en la selección argentina, alguien que queremos tanto, que nos ha dado tantas satisfacciones. Juan, sí. Realmente la derrota, cuando te ganan bien, digamos, es un dolor fuerte, pero saber la ausencia de Leo con todo lo que nos ha dado, lo que significa él para esta selección. Y además, Juan, Messi ha logrado algo maravilloso, que la gente vuelva a ponerse la camiseta de la selección argentina y que se enamore la selección y que haya unidad con nuestra selección. Eso es maravilloso, eso es impagable. Y ver que la ilusión se renovaba torneo a torneo, nos ha tocado estar en Copas América, Juan, y ver que la gente se volvió a ilusionar y el equipo entregaba todo. Entonces, eso lo ha logrado Messi durante todo.

0: tantos años en el seleccionado argentino, en las derrotas y en las victorias, pero la construcción se hace también en las derrotas. Eso es lo que verdaderamente duele, la ausencia de saber que Leo, no sé si ahora o en un futuro no muy lejano, ya no va a estar más en la selección argentina. Y que el Mundial este por lo menos es el último de Leo con la camiseta argentina.
1: Sí, sí, se va una parte de nosotros con la historia de Leo en los Mundiales. Fueron 20 años y esto de... No estábamos preparados para que Messi deje de jugar. Por más que supiéramos que el paso del tiempo es difícil de vencer, y Leo le ha ganado al tiempo, ha atrasado los relojes y a los 39 ha jugado hasta incluso mejor que a los 25. Bueno, para el próximo va a tener 43 años y él dijo que es el último este. Y tiene que ver con eso, o sea, de, ya no más, ya no lo veremos más a Leo Mundiales. ¿Quién va a usar la 10 de la selección argentina en la próxima Copa del Mundo? Son esas fichas que nos empiezan a caer y que, por supuesto, sumado a todo lo que le pasa a él por dentro, que va procesando y que va expresando con esas lágrimas, que, insisto, caen después de recibir la medalla. Uno compara el Leo tranquilo, el reposo del guerrero, sentado en el campo de juego mientras España celebra, y lo compara con ese llanto cuando ya recibió la medalla de plata para el segundo y le sacaron lo que era de él. Y le sacaron lo que él quería conservar y terminó perdiendo un chico, no solo él, sino todo el equipo, que odia perder. Y le tocó perder en buena ley porque el rival lo superó. Y Argentina, con su instinto de supervivencia, con Emiliano Martínez, con el heroico Tagliafico, con actuaciones defensivas muy buenas, terminó llevando el partido, estirándolo hasta el suplementario. Y en la única concesión que dio dentro del área, en los últimos 20 metros de la cancha, España le hizo el gol, porque para España llegar al minuto 120, al final del partido, con el 0-0 e ir a los penales, realmente hubiera sido una situación muy difícil de gestionar para los españoles. Y Argentina no se equivocaba y rechazaba y obviamente no contraatacaba y no tenía la pelota, y esa es otra discusión, pero el partido se presentó así, con ese molde, y Argentina aguantaba, resistía, sobrevivía con un Emiliano Martínez tremendo. Y bueno, después de ese gol, Argentina puso el corazón, lo que tenía, Otamendi de 9, Senesi de 9, y tuvo tres chances, el remate de Messi, señor, que pega en la cara de Merino, la media vuelta de Giuliano, y esa jugada que arman por la derecha con un centro fuerte de Giuliano, que justificó su inclusión, porque si hubo una amenaza de Argentina para España fue Giuliano, y quizá la salida de Nicolás González fue prematura, pero insisto, esa es otra discusión que en algún momento hasta corresponde tener, pero casi se hacen el gol en contra, y la sacaron al córner, o sea, y todo eso en los últimos 5 minutos. O sea, Argentina no pateó al arco.
0: Corazón valiente, un corazón.
1: Claro,
0: herido,
1: Argentina
0: ¿no?
1: no pateó al arco hasta el minuto 115. O sea, pero ni siquiera lo intentó, no pudo, no pudo. El rival lo sometió, es un equipazo. O sea, recibió un solo gol en la Copa del Mundo. Nunca estuvo perdiendo. O sea, el gol de Dequetelar fue para empatar parcialmente el partido de cuarto contra Bélgica. Hizo goles sobre la hora. Merino con Bélgica, Merino con Portugal. Sometió a Francia, que ni pudo competir en la semi. Y acá volvió a tener un refuerzo desde el banco, porque Ferran Torres entró y marcó el gol, y el pase fue de Nico Williams, que también fue suplente. O sea, tuvo una profundidad en cuanto a variantes que le permitieron ganar partidos. O sea, perdiste contra el mejor y diste todo, y diste lo último que te quedaba. Entonces, creo que el dolor pasa mucho más por el final de Leo Messi en Mundiales que por la derrota de la final contra España.
0: Y ojalá puedan regresar. Decía Manu que iban a ver si algunos ya toman vacaciones. Ojalá vuelvan todos al país, porque yo creo que el recibimiento va a ser multitudinario y se lo merecen todos, que han hecho un gran esfuerzo. Vamos a presentar el momento Betano de este partido. Dale.
1: Es el gol. Este pase atrás de Lamín para la pelota cruzada. Molina está pendiente de Nico Williams y cree que llega Emiliano Martínez, y el arquero cree que va a despejar Molina, por eso se frena. Y después España lo aprovecha bien, porque el pase atrás de Nico Williams es muy bueno, y la definición de Ferran arriba para anular no solo un esfuerzo de Martínez, sino de algún defensor que estaba en la raya, con la zurda también es muy buena.
0: Bueno, Emanu, voy con vos.
2: Bueno, aquí estamos en una posición en la cual seguramente dentro de un ratito vamos a tener testimonios, en principio de España. Aquí, como les decía, están los familiares. Yo realmente no sé si los jugadores de Argentina van a querer tomar la palabra, pero por supuesto que haremos el intento. Pero dentro de un ratito creo que sí vamos a tener la posibilidad de charlar con algún jugador de España, desde ya, por supuesto, si es de nuestro interés. Pero están dando como una vueltita para llegar hasta aquí, así que quizás dentro de un ratito tendremos testimonios. Y los más importantes desde ya que trataremos de gestionar son los de la selección argentina, más allá de la posición de Sofi, por supuesto, en zona mixta.
0: Muy bien, bien Manu, perfecto, perfecto. Ya estaremos nuevamente contigo, si está yendo el público. Obviamente queremos escuchar a los jugadores argentinos y escuchar a Leo en rueda de prensa seguramente, o con algunos colegas. Tendrá cosas por decir, cosas por contar. Podrá develar un poco el misterio que va a pasar con él también, ¿no? ¿Qué será de su futuro? Y ya lo estamos extrañando, ¿no? Sin que diga nada, ya lo estamos extrañando como corresponde al más grande de la historia. Y argentinos que la vuelva, regrese. Me cuentan muchos amigos por mensaje que en el país, muchos lugares, en la mayoría del país, festejando y celebrando el campañón que hizo Argentina haber llegado a la final, ¿no?
1: Sí, sí, y también, por supuesto, para los jugadores es una logística distinta porque están con la familia y muchos planificaron ya irse de vacaciones unos días desde acá o hasta incluso pasar esos días de descanso aquí en Estados Unidos. Pero bueno, es una situación extraordinaria la que ha generado esta selección a partir de sus triunfos, una fase de grupos en velocidad crucero, muy, muy, muy tranquila. El primer punto así de dificultad sobrellevado es el de Cabo Verde, cuando Argentina termina ganando 3-2. También con Egipto, el partido de octavos, que perdía 2-0 hasta el minuto 79. Ningún equipo dio vuelta un resultado en los 90, estando 0-2, faltando 11 minutos más los descuentos. Con Suiza también ese punto épico en la prórroga, con la expulsión de Mbolo, que le cambió el guión porque Argentina estaba siendo claramente superada. Con esa gran versión contra Inglaterra, en los últimos 40 minutos, donde el equipo sometió al rival, le hizo dos goles y le dio vuelta al partido. Como que fue construyendo su propia leyenda este equipo finalmente subcampeón. Y si bien había un vínculo con la selección intacto desde Qatar, con la renovación del cancionero y ya no muchachos, sino la cuarta estrella, todo lo que fue pasando, Pablo, en los duelos de mano a mano, Cabo Verde, Egipto, Suiza, Inglaterra, cada uno con un punto de épica, fue generando cada vez más gente en las calles, una celebración masiva en cualquier lugar de nuestro país y seguramente, de hecho ya creo que hay algunos lugares de la ciudad y de otros puntos de la República Argentina, claro, colmados claro, de gente, y el regreso va a ser con el mismo ambiente, la misma alegría como el que fue Qatar, quizá, digamos, con menos calor, con otro clima, pero va a haber una señal de agradecimiento y gratitud a este equipo, sin dudas, sin dudas.
0: Bueno, sí, Manu, sigo con vos, y un rato tenemos con Sofi, pero digo que sí, dale Manolo, dale.
2: Y eso, quería agregar algo a lo que decían ustedes, y creo que por eso va a volver la delegación entera. Entiendo que Leo Messi va a instalarse en Rosario para estar con su padre, para estar con su familia, pero creo que merced a la reacción que ha habido y que saben que va a haber, va a volver la delegación entera. Yo lo que no creo que ocurra, claro, es que haya visita a algún lugar emblemático, digamos. Yo la información que tengo es que van a ir a Ezeiza, al predio de Ezeiza, y a partir de ahí, bueno, veremos si hay alguna otra parada más, pero me parece que en principio seguro la delegación al predio, y a partir de ahí veremos, por supuesto.
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0: Bueno, estamos recorriendo el postpartido, esperando testimonios. Esto va a continuar, estamos haciendo juntos por el Mundial en la pantalla de Telefe. Feliz de haber hecho todos estos días, todo este largo trabajo y todo nuestro gran equipo de producción y técnica que ha trabajado arduamente para ponernos al aire, ¿no? Y nuestro gran equipo periodístico. Así que gracias a todo el equipo de Telefe, todo el equipo de torneo, ya lo dijimos, a todos los accionistas, a todos los clientes, a todas las empresas que confiaron en nosotros, ¿eh? Así que muchas gracias por la compañía. Y a ustedes que estuvieron del otro lado, firmes, que no se perdieron nada, que nos hicieron líderes en este Mundial, y para nosotros es un mimo gigantesco saber que estamos en la misma sintonía y que el amor por nuestra selección va de la mano en la pantalla de Telefe. Así que gracias de todo corazón por acompañarnos.
1: Varias veces Scaloni dijo, no llegamos bien, yo estuve preocupado antes del primer partido, iba a tomar decisiones que finalmente no tomé, vinculada con la permanencia o la salida de algunos jugadores que finalmente entraron en la lista. Y probablemente este resultado haya sido hasta incluso superior al que el propio Scaloni esperaba, teniendo en cuenta cómo había llegado la selección. Más allá de la evaluación del partido de hoy, yo creo que el Mundial termina siendo, Pablo, una competencia en la que Argentina estuvo por encima de las expectativas que tenía el propio entrenador. Sí. Con dilemas, con esa deuda de gratitud, con jugadores que quizás no llegaron bien, pero que se fueron acomodando, Paredes, Tagliafico. Hoy el partido de Tagliafico fue realmente legendario, heroico. Paredes tuvo sus muy buenos momentos, hoy quedó condicionado rápidamente por una amarilla y un pase mal dado. Quizás el ingreso de Paredes no era por Nico González, sino por Enzo Fernández o el propio Alexis, pero vamos a escuchar justamente al seleccionador, a Lionel Scaloni.
0: Lo escuchamos, dale.
8: Esa poca fuerza que nos quedaba, ellos nos han llevado a intentar llegar hasta el final con el partido abierto. Y nada, no ha podido ser. Ellos fueron justo vencedores, esa es la realidad. Hay que reconocerlos. Y faltó poquito, la verdad. Solo queda agradecer a mis jugadores, a toda la gente que ha sido, bueno, que ha dado una mano enorme para poder llegar a otra final del mundo y nada, ya está, ahora el partido terminó y hay que seguir, como siempre decimos, cuando se gana está todo bien y cuando se pierde no todo es malo, así que agradecimiento es la única palabra que me sale y al público también, estarán sufriendo como nosotros, pero son momentos también para fortalecer a todo un país, a toda la gente que se puede perder y hay que resetearse y volver a empezar.
9: Lionel, buenas tardes. Gustavo Yarroch para Radio La Red. Bueno, ya reconociste obviamente la superioridad de España. Te quiero preguntar si pudo haber influido en eso el desgaste físico con el que evidentemente llegó el equipo. Eso si tuvo algo que ver, a tu entender. Y después te quiero preguntar qué te pareció la expulsión de Enzo Fernández.
8: Es evidente que hoy pasaron muchas cosas negativas con el tema de las lesiones en puestos claves que no lo esperábamos y tuvimos que cambiar a 3 jugadores de 4 de la defensa y eso no es una excusa, pero sí es verdad, el desgaste ha sido enorme, estos chicos han llegado de la manera mejor posible, han dado el último esfuerzo, pero contra un equipo así, si no llegás en las mejores condiciones, bueno, lo podés padecer, pero si hay un equipo que podía haber dejado el partido abierto hasta el final, éramos nosotros. De lo contrario, otro equipo hoy, a lo mejor el partido hubiera terminado de otra manera. Y estoy orgulloso de cómo han competido. Y la verdad, te soy sincero, en el momento que nos hacen el gol, yo creo que era el momento que nosotros estábamos sabiendo que íbamos a llegar hasta el final y que íbamos a tener alguna. Pero bueno, esto es el fútbol, lo lindo de este deporte. Hoy nos toca la parte negativa, no digo negativa, está mal dicho, la parte triste, digamos, de no poder ganar. Pero hay que seguir, hay que levantarse y hay que seguir. La expulsión de Enzo, ¿qué cree? No me acuerdo, yo creo que la primera se la puede evitar el árbitro. Pero bueno, es lo que hay. Él nunca pensó que la segunda la tenía que sacar en ese momento. ¿Sabes? Los árbitros, yo eso hablaba con él. con mi inglés un poco extraño ahí. Lógicamente es una final del mundo y yo creo que hay cosas que las se podían evitar, pero bueno, ya está, no hay reproches.
6: Hola, Leonel. Néstor Clivati, del Espectador. Es una conferencia extraña. Muchas veces dijiste, alguna vez va a tocar venir alguna con un traspiés, con una derrota, ¿no? Y hay elogios, parece raro, ¿no? Hay elogios, gratitud. También nosotros estamos aquí en esta final gracias a tu equipo, gracias a tu cuerpo técnico. Pero evidentemente el equipo en el final se deterioró, se lo vio muy afectado físicamente. Te pregunto, con todo lo que tuvo que sortear durante este campeonato para estar aquí, pero hoy en una actuación, si se quiere, pálida, ¿nos ilusionamos de más los argentinos con este equipo para esta tarde, teniendo en cuenta esos antecedentes? Gracias.
8: No, Néstor, yo creo que hay que darle valor al rival. Y aún así, siendo yo creo ellos superior, era un momento del partido que hasta el minuto 80, 85 habían tenido situaciones, pero me hubiera gustado ver qué pasaba si quedábamos con 11. La verdad que fuimos sorteando obstáculos todo el Mundial de manera increíble. Y hoy se juntaron demasiadas cosas. La primera, que el equipo rival juega bien, indudable. Y después muchos aspectos que fueron llevando a que el equipo, bueno, a realizar cambios por lo que pasó, por las lesiones, por la expulsión. Y eso va cambiando. Al final los cambios que pudimos hacer fueron más por lesión y no pudimos hacer el retoque que nos hubiera gustado si era posible. Pero yo creo que decir algún reproche a ellos sería, de mi parte, no me lo permitiría en mi vida. Yo solo tengo palabras de agradecimiento eternas para este grupo, que yo creo que no, ojalá lo podamos repetir alguna vez, ojalá la selección pueda repetir lo que se ha conseguido hasta el final. Es muy difícil lo que ha conseguido este equipo, es muy difícil. Duele no haber podido competir hoy en el sentido de futbolístico, pero bueno, no hay mucho más para reclamar.
10: Fernando, aquí, Leonel. Fernando, sí, para Dispor Radio y para Don Amarilla. Siempre dijiste que había algo que no negocia tu equipo y es dejarlo último hasta el último minuto. Te quería preguntar si Nico Tagliafico, le preguntaste 4 veces si quería salir y te dijo que no. Sintetiza eso de lo que vos dijiste. Y lo otro, nos dijiste hasta el hartazgo que disfrutemos hasta Messi hasta el último día. Hoy, ¿cuál es el mensaje para el argentino? Gracias.
8: Bueno, lo de Nico Tagliafico es lo que uno quiere para un jugador de la selección argentina. Yo creo que hizo un partidazo, no quería salir y, porque si salía él a nosotros nos iba a complicar aún más la situación. No teníamos que poner gente que pueda defender y él me dijo que no, que estaba bien, aunque ya sabíamos cómo estaba. Pero bueno, eso es el ADN que se lleva a este equipo, y estoy muy orgulloso de él y de todos los compañeros. No tengo reproches para ninguno. Y ¿al argentino o a Leo? ¿Qué leo? ¿Al público? No, al público. Nada, yo recuerdo las palabras de Isabela. ¿Dónde fue que la dijo, Nico? ¿En la casa de gobierno? Esa que duele el alma y todo eso.
11: En el predio.
8: Si las pudiera repetir, no las tengo en la cabeza, pero guárdense eso que dijo Alejandro ese día. Que nos duele en el alma no haber podido llevar la copa, pero es un orgullo cómo han competido. Hemos llegado a esta final en unas condiciones que a lo mejor podían haber sido mejores y aún así estuvimos a nada de poder competirla. Y nada, bueno, esto es el entrenador. Está satisfecho con su jugador y espero que su gente también. Es lo único que se le puede pedir a un jugador de la selección argentina, dar todo hasta el final, y eso yo creo que lo hicieron y lo hicieron bien.
12: Leonel, ¿cómo te va? Nacho Genovart, estamos en vivo para Carnaval. Te quiero preguntar sobre Leo. Recién Fernando te preguntaba y te decía que disfrutemos. Vos lo veías competir, como lo vimos nosotros, de la forma en que lo hizo, logrando este subcampeonato. Es un animal tremendo. ¿Agranda aún más este Mundial su figura?
8: No, yo creo que ya su figura ya está. Tiene 39 años, muchacho. Es una cosa increíble. yo de mi parte ya sabía, no tenía clarísimo que iba a jugar hasta que él quiera, y sus jugadores, sus compañeros y toda su gente se iban a brindar por él. Espero que esté orgulloso de sus compañeros, y yo creo que sí. Espero que la gente esté orgullosa de su equipo, que esté orgullosa de él, de lo que ha hecho. Y es el mejor futbolista que ha pisado un campo de fútbol, a mi entender. No va a cambiar nada. A pesar de que fue increíble lo que hizo este Mundial, no hubiera cambiado nada anteriormente.
11: Lionel, acá Gregorio para Telefe. Creo que lo que hay en el aire es una mezcla de entre angustia y agradecimiento. Y me quedo con la parte del agradecimiento. Los grupos de WhatsApp, las redes sociales, el lugar donde suele ser bastante hostil, no hay más que palabras de agradecimiento para tu grupo y para el equipo. Vimos la imagen de Lionel Messi llorando con los jugadores y la gente cantaba más fuerte que en el partido. Te quiero preguntar por eso, si te quedas con eso como una victoria, que la gente empezando a entender que a veces se gana, a veces se pierde, pero están agradecidos con el equipo.
8: Sí, yo creo que es difícil... Es difícil hacerle entender a la gente que disfrute igual un subcampeonato. Es muy difícil. Y que sepamos que es un triunfo también. Es muy difícil hacerle entender a la gente. Yo espero y deseo, por lo que vos me estás diciendo, que la gente es consciente de lo que se ha conseguido, de la manera que se ha conseguido, sobre todo. Yo ya lloré todo lo que tenía que llorar en el vestuario, por eso no me ven que estoy llorando, pero la verdad que yo les tengo que agradecer a este grupo, porque han sido unos guerreros, es la realidad. Y hemos competido contra un equipo que es un gran equipo, y a cada uno de los futbolistas españoles que nos venían a saludar nos decían que les sorprendía la manera que teníamos de competir. Eso está bueno, y ojalá las futuras generaciones se hagan eco de esto, porque nosotros ese ADN lo tenemos y lo vamos a seguir teniendo.
13: Leo, ¿cómo te va? Juan Pablo Ferrari, del diario Hoy de La Plata. La gloria de Qatar y de las Copas América es inmaculada, no se toca, no se empaña. Nosotros también estamos acá un poco siguiendo a la selección desde el primer día, y quería preguntarte, al margen del sentimiento que te invade en este momento, si pudiste hablar con Messi después del Mundial que hizo, si podemos confirmar, o vos podés confirmar, te confirmó a vos de que hoy fue el último partido. No sé si lo hablaste, por eso te pregunto.
8: No,
13: también te quería preguntar por vos. Lo dijiste, tenés contrato hasta diciembre, pero después de este Mundial la gente quiere que sigas. ¿Qué vas a hacer?
8: La verdad que no hablé con Leo. Con respecto a mí, voy a hablar con el presidente. Yo más o menos tengo una idea de lo que quiero hacer. Cumpliré el contrato y después veo. La verdad que siento la necesidad también de pensar, porque ya no sé si va a poder hacer algo tan grande como esto, y a lo mejor, bueno, habría que hablarlo. Yo al presidente le estoy agradecido por haberme dado la oportunidad esta, de estar en el lugar

0: de estar en el lugar que estoy, es el lugar soñado para todos. Hemos intentado hasta el último momento dar el máximo como cuerpo técnico, los jugadores, y creo que es justo que me pueda tomar este tiempo y pensarlo. Este lugar es maravilloso. Es un lugar soñado que en mi vida pensé que, a ver si paro porque no soy capaz, en mi vida pensé que pensamos todos los chicos del cuerpo técnico estar en ese lugar. Entonces, para seguir se necesitan un montón de cosas, sobre todo volver a resetearse, volver a formar un grupo como este. Que difícilmente se vuelve a formar. Y me duele el alma. Lo siento. Vamos.
1: We continue with the press conference with the head coach of the team Spain.

0: Ha sido impresionante la conferencia de Scaloni.
1: Sí, sí, tuvo que interrumpirla porque...
0: Impresionante.
1: Se emocionó.
0: Sabor a despedida, ¿no?
1: Deslizó la chance de que este fue su último partido. Dio argumentos contra algo que no se puede competir. O sea, cuando vos sentís que ya no tenés más nada que dar, que diste todo y que formaste un grupo inolvidable, irrepetible. El último partido de Carlos Vilardo también fue después de la final del Mundial 90. O sea, fueron 15 partidos de Mundial, un título, una final, dos Copas América.
0: Es
1: muy, muy difícil para Scaloni decir, bueno, ¿cómo arranco de nuevo? Después de una obra fabulosa, con tres títulos, Copa América 21, Copa América 24, finalísima 22, Qatar 2022 y la final de este Mundial. Con todo lo que además significó esta selección para el pueblo argentino. Es muy difícil. O sea, realmente es algo que trataba de explicar con palabras, muy emocionado, pero que se entiende. Se entiende porque, digamos, es una obra maestra la que hizo. Y ya, digamos, él dice, no, tiene que venir otro, pues yo ya no puedo resetearme, y más allá de que el contrato termine en diciembre, y Tapia intentará convencerlo. Yo creo que los argumentos de Scaloni, aún con su emoción, son contundentes respecto de... Ya no puedo hacer más, sí, o sea, sentir la satisfacción del trabajo realizado, de la tarea cumplida. Y recordemos el contexto en el que empezó Scaloni, como interino, bajo sospecha, con hasta una conferencia de prensa en la que le preguntaron si tenía el título de técnico habilitante, o sea, cómo fue acomodando la situación, cómo fue transformando, tras un traumático Mundial de Rusia, una selección ganadora, campeona, competitiva, que arropó a Messi de la mejor manera, que lo hizo mejor, mientras Messi hizo mejor a los compañeros. O sea, más allá de la derrota de hoy, yo creo que la situación hubiera sido exactamente la misma. Para Scaloni es el final del ciclo. Necesariamente, porque dice, miro para atrás y ¿cómo empezó todo? Con seis partidos en 2018 de interino, mientras estaban en la Alcudia, en la playa de Valencia, con Pablo Aimar armando la primera lista de convocados. ¿Y cómo termina?
0: Impresionante.
1: ¿Y cómo termina?
0: El fútbol no cumple todos los pedidos, pero este grupo de jugadores sí. Dejaron el alma en cada jugada, pelearon hasta el final defendiendo a los Celeste y Blanca con el corazón. Gracias por cada partido, por cada esfuerzo y por hacernos sentir orgullosos.
2: Gracias, selección.
0: Por supuesto que sí.
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0: Bueno, imágenes, mirá lo que es el obelisco. Lo que va a ser estos días el país. Qué alegría tan grande que tengamos una despedida de esta selección maravillosa. Es una alegría inmensa verlos ahí, saber que están bancando a nuestra selección. Qué maravilla, Juan, mirá lo que es eso.
1: Mirá lo que es.
0: Qué maravilla, qué maravilla.
1: Los jugadores ya deben estar al tanto de esto por algún comentario de familias, de los que no están acá. También hay muchos familiares que están esperando que lleguen los jugadores al terreno de juego. Es más, hay algunos ahí que están... Creo que hay un futbolista ahí con camiseta argentina dentro del área en el que Argentina atacó el segundo tiempo suplementario. Y yo creo, Pablo, que el propio Mundial, el punto de épica que alcanzó esta Copa del Mundo, termina drenándolo Scaloni. Uh-huh. Además de situaciones familiares que debió atravesar, y él contó, y aquella revisión tras el triunfo ante Brasil en el Maracaná, otro hito de este seleccionado con el gol de Otamendi de cabeza, que dijo que se tendrían que tomar un tiempo. Creo que todo lo que vivió en este Mundial, cómo llegó a la Argentina a pasar de ronda, fase de grupos y el punto de épica con Cabo Verde, con Egipto, con Suiza, con Inglaterra y llegar a la final, creo que también lo termina drenando y por eso dice lo que dice. Quizás en otro recorrido, sin tanto drama deportivo, sin tanta épica, hasta, de hecho, tenía casi cerrada la renovación con Tapia, pero creo que el Mundial y todo lo que generó este equipo... lo termina superando, me diciendo, más que esto, claro, más que esto no puedo. Creo que tiene que ver con eso.
0: Bueno, estamos despidiendo. El tiempo extra continúa. Nosotros, por lo menos desde nuestra posición, comenzamos a cerrar nuestro trabajo. Va a quedar todo el equipo para tener más testimonios, porque van a hablar los jugadores, porque habrá más testimonios. Y, por supuesto, se espera la palabra de Leo Messi en minuto nada más. Pero queremos dejar de agradecer a todo nuestro gran equipo de Telefe, a todo nuestro gran equipo de torneos, que ha hecho un trabajo extraordinario durante 40 días. Y no solamente que de este mes, de estos casi 4 años que llevamos trabajando juntos y tan felices en este canal. Y poder contarles que vamos a seguir adelante con lo que ven. Venga con la Conmebol Libertadores en un inmediato, pero felices de saber y sentirnos elegidos, Juan, que es algo muy hermoso, sentirte elegido, sentir que la gente te quiere, que llega lo que hacemos y que se respeta nuestro trabajo. Así que estamos muy agradecidos, pese a la bronca por ahí de la derrota, el dolor de la salida de Leo, que es lo que nos sensibiliza más, que es la salida de Leo de la selección, habrá que escucharlo a continuación. Pero bueno, muy, muy agradecidos por el esfuerzo de todos. Nosotros estamos delante de cámara con Juan y con tantos otros compañeros, pero detrás de cámara hay una cantidad de gente aquí, en Buenos Aires, en cada rincón, haciendo su trabajo incansablemente durante horas y horas y horas, 40 días donde hay que dejar todo, donde no hay tiempo para nada, ¿no? Uno no se puede ni enfermar, no puede faltar, hay que estar enchufado, así que de todo corazón a nuestro gran equipo, gracias, gracias y gracias por entregar todo, como hizo la selección. Creo que el equipo de Telefe y de Torneos ha entregado todo durante estos 40 días maravillosos.
1: Y ha sido un mundial inolvidable también para nosotros, no me refiero a Pablo y a mí, sino para todo el equipo de Telefe y de Torneos que han apuntalado cada uno de su lugar una cobertura sin precedentes en un mundial con 104 partidos, 48 equipos, y que la Argentina llegó hasta el último y lo perdió sobre el final contra un rival que lo superó en el juego, pero más allá del resultado, este mundial también forma parte de nuestros recuerdos porque nos ha atravesado nuestra vida y desde ya, por supuesto, esto no hubiera sido posible sin el apoyo, sin el acompañamiento de ustedes durante toda la Copa del Mundo que empezó hace mucho tiempo con aquel México-Sudáfrica y que termina aquí en Nueva York.
0: Nos estamos despidiendo, gracias a todo el equipo. Ustedes me dirán a dónde vamos, ya me dirán nuestros compañeros a dónde vamos para... Vamos a ir con Sofi en un segundo nada más. Gracias a todos, gracias a Manu, gracias a Sofi,
1: Maxi, gracias a Maxi, el Turco, al Turquito,
0: La Tora, Grego, que la rompió también, hizo un gran trabajo, a Nachito, Juliano, todo el equipo, a Nico y a Leandro, a todo el equipo de Telefe Noticias, a Guille Paniza y a Miguel, que la rompió. Sí.

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hola, ¿cómo están? ¿Cómo están pasando estos días de frío? Tenemos algunos ruiditos, pero sí, estamos en Folclore Manía. Comenzamos con Zambita de Quimilí de Juan Carlos Carabajal y el Rejunte. Recordamos y hacemos este pequeño homenaje a Juan Carlos Carabajal, que lo conocimos allá, era asiduo concurrente al Festival de Cosquín muchos años, allí lo veíamos. Había nacido el 17 de julio de 1943 en Quimilí, provincia de Santiago del Estero. Por eso esta samba zambita de Quimilí. Fue autor, docente, periodista, aficionado al canto y a la guitarra. Ejerció el magisterio en escuelas rurales de su provincia. Se radica luego en la capital de la misma, por cuya emisora LB11. Comenzó en 1982 a emitir Santiago, Guitarra y Copla, programa que mereció los premios Martín Fierro y Santa Clara de Asís, entre otros. En 1987 edita el primer número de la revista homónima, que ha logrado difusión nacional. Desde 1993 viene ofreciendo charlas de divulgación de temas folclóricos a escolares. A finales de los 90 se lanzó a la interpretación acompañado del grupo El Rejunte, actuando en diferentes escenarios de varias provincias argentinas. Hizo letra y música de Cavando Chilalo, Gatos y Ojo de Cascarudo, Canción. Es autor de las chacareras Hermano Cacuy, con música de Jacinto Piedra, Región Feliz de la Infancia con Orlando Jerez, Cigarrito y Chala con Miguel Simón, Lágrimas Atamisqueñas y La Yacuchiri, ambas con Elpidio Herrera, Para los Ojos Más Bellos con Onofre Paz, Me Basta con Eso con Cali Carabajal, Por Unas Pocas Monedas con Martín Ábalos Santillán, Sembremos la Chacarera con Carlos Carabajal y Coplas de la Vida con Peteco Carabajal, al igual que la canción La Mesa. El Rejunte es la discografía Pedacitos del Alma, producción independiente del año 2000. Seguimos en Quimilí, pero este es otro camino que pinta Adrián Pese y Raúl Carnota en la voz de nuestra querida Suna Rocha.

Escuchamos a Suna Rocha, Camino a Quimilí de Adrián Pose y Raúl Carnota. El pasado 12 de julio nace en Chuquisaca este día, en el año 1787, la guerrera de la independencia Juana Azurduy, teniente coronela de los ejércitos de la patria, nombrada por Belgrano, luchadora incansable. Sus hazañas bélicas son innumerables. Murió a los 82 años en la pobreza e indigencia, un día 25 de mayo. Su vida fue signada por las luchas para darnos libertad. Supo vivir 7 años en nuestro suelo salteño. Al terminar la guerra por la independencia, esperó infructuosamente su recompensa por haber liberado de las cadenas de la opresión. Desde nuestra ciudad salteña escribo al gobierno boliviano pidiendo ayuda por los servicios prestados en esmero de su única hija que estaba junto a ella en la pobreza. Textualmente dice en su carta: a las muy honorables juntas provinciales, doña Juana Azurduy, coronada con el grado de teniente coronel por el Supremo Poder Ejecutivo Nacional, emigrada de las provincias de Charcas, me presento y digo que para concitar la compasión de vuestro honor y llamar vuestra atención sobre mi deplorable y lastimera suerte, juzgo inútil recorrer mi historia en el curso de la revolución. Solo el sagrado amor a la patria me ha hecho soportable la pérdida de un marido sobre cuya tumba había jurado vengar su muerte y seguir su ejemplo. Mas el cielo que señala

y de una tierna hija que no tiene más patrimonio que mis lágrimas. Ellas son las que ahora me revisten de una gran confianza para presentar la funesta lámina de mis desgracias, para que, teniéndolas en consideración, se digne ordenar el goce de la viudedad de mi finado marido, el sueldo que por mi propia graduación puede corresponderme. Perdió a todos sus hijos, que eran 4, en esas batallas. Tan solo se quedó con una hija. Asimismo perdió a su fiel compañero y esposo, y tuvo que soportar que los execrables realistas pusieran la cabeza de su amado en la pica y la exhibieran como trofeo. Sufrió, esto es más, por dejarnos esta patria libre y el continente emancipado. La provincia de Salta le entregó 4 mulas y 50 pesos para que volviera a su tierra natal, y fue allí que se entrevistó con Sucre y Bolívar, quien le concedió la pensión que luego le sería quitada por el gobierno boliviano en 1857. Y así murió, sin nada, tan solo con la gloria que le supo dar su sable, con el cual cortó las cadenas de la opresión. Fue enterrada en una fosa común y allí debió esperar que sus restos fueron exhumados 100 años después y que fueran depositados en un mausoleo que se construyó en homenaje en la ciudad de Sucre. Qué triste que muchos olvidaran las proezas de su vida. Reivindicar a esta heroína es ver flamear más alto nuestra bandera y corroborar que el destino le tenía guardado la gloria de ser una libertadora de América. Juana Azurduy.